inquebrantable por la fidelidad a la palabra. Después de esa dieta, Dios salvó su vida milagrosamente y tuvo que buscar refugio en el castillo de Wartburg. Aprovechó ese tiempo y tradujo al alemán el Nuevo Testamento. Y fue por la primera ocasión en que el pueblo alemán tuvo en su propio idioma el Nuevo Testamento. Además, él asumió el púlpito y la imprenta como trincheras para proclamar la salvación por la fe, arriesgándose a que el papado lo acusara de herejía y fuese condenado a la muerte por eso. Martín Lutero es llamado el gran lucero de la Reforma. Fue un hombre muy importante, usado por Dios en un momento crítico de la historia de la Iglesia. Pero el gran aporte de este hombre no fueron esos actos heroicos y valientes. Fue que volvió a traer la conciencia de la Iglesia a la palabra de Dios. Estableció que solamente la palabra de Dios es norma para la fe y la práctica del creyente. Eso se lo debemos a la Reforma, a hombres como Lutero, Calvino, Hus y Zwinglio, me cuesta el apellido, Zwinglio, que no solamente entregaron su vida a defender con argumentos la preeminencia de la palabra de Dios en la vida de la Iglesia y del creyente, sino que muchos de ellos entregaron su misma vida. En nuestro servicio de esta mañana recordaremos la Reforma protestante, pero sobre todo en el sentido de la preeminencia de la palabra de Dios. Y lo haremos estudiando un verso de las Escrituras, un solo versículo, a mi gusto uno de los más hermosos versos que encontramos en la Biblia, que habla de la misma Biblia. Es la Escritura hablando de la Escritura. Los invito a que leamos juntos el Salmo 119 y el verso 105. Dice así la palabra del Señor: tu palabra es una lámpara a mis pies, es una luz en mi sendero. Y para ser respetuoso con los que tenemos ya décadas en el Evangelio, Reina Valera nos dice: lámpara es a mis pies tu palabra y lumbrera a mi camino. Tu palabra. En este pasaje, querida iglesia, se presentan dos verdades acerca de la Biblia que tenemos, que como creyentes debemos aceptar y comprender para confirmar que nuestra vida está afianzada en las Escrituras. Dos verdades. La primera es que la Biblia es la palabra de Dios. Y la segunda es que la Biblia es la luz para el creyente, la luz del creyente. No se engañen, iglesia, que sean palabras sencillas, comunes, que las hayamos escuchado muchas veces, no significa que no tengan grandes significados. Déjamelo decirlo así. Estas dos verdades son extraordinarias y majestuosas para nosotros como iglesia. Vamos a buscar en la palabra los significados de esas verdades a profundidad, como debe ser estudiada la palabra de Dios, y que a través de su Espíritu nos dé la gracia de vivir de acuerdo a ellas. Oremos, por favor. Padre, te damos gracias por este tiempo, por la herencia de la Reforma, por el plan tuyo de que la Biblia sea nuestra guía y nuestra norma. Te pedimos que hoy nos dejes reconocer en la Biblia que es tu palabra y que es la luz que debe guiar nuestras vidas. Controla este momento y todo sea para tu gloria. En el nombre de Jesús. Amén y amén. Vamos a la primera de las verdades, hermanos. La primera verdad que encontramos en el Salmo 119-105 es que la Biblia es la palabra de Dios. Y eso lo encontramos en esas dos palabras del verso. Tu palabra. No olviden, en ese momento el salmista estaba hablando con el Señor.
Está orando al Señor. Este salmo es una oración. En ese verso él se vuelve a Dios y dice: tu palabra. Por supuesto que debemos leer el hermosísimo pasaje de Isaías 55 para que reconozcamos la majestuosidad de la palabra del Señor. Dice así el pasaje: así como la lluvia y la nieve descienden del cielo y no vuelven allá sin regar antes la tierra y hacerla fecundar y germinar para que dé semilla al que siembra y pan al que come, así también es la palabra que sale de mi boca. Oigan esta frase, hermanos: no volverá a mí vacía, sino que hará lo que yo deseo y cumplirá con mis propósitos. ¿Qué significa que la palabra no regrese vacía? Significa que cumple el propósito que Dios estableció para ella. Cumplirá con mis propósitos, hará lo que yo deseo, dice Dios a través de estas palabras de Isaías. Y déjame resumir eso en una frase, hermano, que yo quiero que tú guardes en tu corazón. La palabra de Dios es la herramienta de Dios. La palabra de Dios es su instrumento más poderoso y activo. Si usted pensó que la manifestación milagrosa, cuando Dios rompe las leyes naturales, cuando hace milagros, es una manifestación del mayor poder de Dios, déjame decirte que la propuesta de nuestra enseñanza hoy es que eso no es así. Es que esto es el mayor poder de Dios para intervenir en nuestras vidas. Es la palabra de Dios la que interviene. Y déjame explicarlo, porque el israelita entendía bien esa grandiosidad de la palabra de Dios. Para el israelita, por ejemplo, mis queridos hermanos, la palabra de Dios es creación. Ese es un sentido para él. La palabra de Dios es creación. Y por eso en el Salmo 33:6 dice: por la palabra del Señor fueron creados los cielos y por el soplo de su boca las estrellas. Saben, hermanos, es que a veces pasamos por estos versos tan rápido que no nos detenemos a ver lo que está diciendo. Dice: por la palabra del Señor fueron creados los cielos y por el soplo de su boca las estrellas. Saben, hermanos, yo admiro mucho la astronomía. Es una ciencia que me impresiona mucho. No conozco mucho de eso, pero entender que el universo es tan grande que debe ser medido en billones de años luz, y entender el poder de las estrellas que emiten luz y calor, que es lo que sostiene la vida en nuestro planeta, en nuestra estrella particular que es el sol, me impresiona. Pero cuando veo que todo eso y que todo lo que existe fue simplemente el hablar de Dios, es como que Dios dice: y todo existió. Si me maravillan las obras del Creador, ¿cuánto no me ha de maravillar el Creador de las obras? Hebreos capítulo 11, verso 3: por la fe entendemos que el universo fue formado por la palabra de Dios, de modo que lo visible no provino de lo que se ve. Y déjame decirte algo, aquí ustedes saben, mis hermanos, que este servidor fue formado en las ciencias químicas, y a nosotros nos enseñan desde que estamos en secundaria lo que se llama la ley de la preservación de la materia. Y para los que les gustó cuando lo llevaron, o los que lo están llevando ahorita, y aún para los que no les gustó, ¿verdad?, la química cuando estuvieron en secundaria, la ley de la preservación de la materia dice que la materia no se crea ni se destruye, solo se transforma. Pero eso es una mentira para Dios, porque Dios rompe la ley de la preservación de la materia, porque Dios sí puede crear materia de la nada. Ese es el gran sentido del acto creativo de Dios: hacer cosas sin necesitar nada a cambio. Es que déjame entenderlo, hermanos. Dios no necesita recursos para hacer algo, no necesita que se acomoden las condiciones, no necesita esperar un tiempo, no necesita que se alineen las estrellas o que las circunstancias o el viento sople a su favor.
Cuando Dios tiene que crear, simplemente habla. ¿Están conmigo, iglesia? Entonces, si yo les preguntara a ustedes, cuando Dios necesita crear algo, ¿qué es lo que hace Dios? Habla, habla. Sí, hermanos, tenemos un Dios que habla, ¿saben? Eso es una implicación de la consideración de que Dios tiene palabras para nosotros. Significa que habla. Y saben, la palabra de Dios es el poder más poderoso de todo el universo mundial, del mundo entero. No sé cómo lo dicen los chiquillos, pero del mundo mundial, gracias, mi hermano Marlon. Del mundo mundial, del universo universal. La palabra de Dios es lo más poderoso. Pero a ver, iglesia, es que voy a preguntar esto varias veces. Entonces necesito que lo practiquemos. Cuando Dios necesita crear algo, ¿qué es lo que hace Dios? Habla. Dios habla, es en su hablar que todo existe. Por eso es que la palabra de Dios es tan poderosa. Pero la palabra de Dios no solo es creación, la palabra de Dios también es revelación. Y déjame reflexionar un poco del acto comunicativo de Dios, de la estrategia comunicacional de Dios. Saben, hermanos, el cielo y la tierra se rigen por la voluntad de Dios. Ese es el pensamiento del Padre nuestro. Recuerdan, vosotros pues, o sea, oraréis así: Padre nuestro que estás en los cielos, santificado sea tu nombre. Y dice, hágase, ¿qué cosa, hermanos? Hágase tu voluntad en la tierra como en el cielo. Eso lo dice el Salmo 119 en el verso 89. Jesús estaba enseñando a orar a través de la palabra, que por cierto es la manera correcta de orar. Mis pensamientos cuando voy al Señor en oración deben de estar basados en su palabra. Ese no es el tema de hoy, hermanos. Pero debemos orar la palabra, no orar nuestras palabras. Ese es otro tema. Pero en el Salmo 119 verso 89 dice así: tu palabra, Señor, es eterna y está firme en los cielos. A veces, hermanos, en los cielos no hay conflicto. Ahí saben que lo que Dios dice es. Y cómo es como Dios dice. No es como uno piensa. Eso me recuerda una frase que mi madre usó muchas veces conmigo. Me parece que ya las he compartido. Pero el pastor Umaña permite repetir las ilustraciones, ¿verdad, pastor? Entonces, tenemos permiso del pastor general. Cuando mi mamá me reprendía por algo que era con alguna frecuencia, que tenía observaciones correctivas para su hijo, ¿verdad? Y mi respuesta era, mami, es que yo pensé. Y mi mamá, ¿saben qué me contestaba? Hijo, ya le he dicho, no piense, no piense, obedezca. Hágame caso, no piense. Ante la palabra de Dios debemos de tener ese entendimiento. Es la revelación de la voluntad de Dios que rige el cielo. Dice el salmista, tu palabra está firme en los cielos. Y vean lo que dice el mismo Salmo 119 en el verso 130. Dice, la exposición de tus palabras nos da luz y da entendimiento al sencillo. Recuerden que estamos hablando de la palabra de Dios como revelación, y ese es el acto comunicacional de Dios. Perdón, hermanos, tú tienes que irte hoy de aquí sabiendo que Dios tiene cosas que decirte. Tú podrás querer no escucharlas o podrás querer que sean otras, pero Dios dice lo que tiene que decir. Y aquí me debo detener en esta ilustración que usa este segundo verso del Salmo, cuando dice que da entendimiento al sencillo. Voy a hacer algo, hermanos, y dígale a la persona de a la par, usted es muy sencillo. Dígale, sencillo, sencillo. Y voy a hacer una pregunta con trampa. ¿Cuántos se sienten ofendidos cuando les dicen sencillos? ¿Qué es que preferiría ser complejo, hermano, o qué? Ok, hermanos, no tengo mucho tiempo. Pero la sencillez de la que está hablando este verso del Salmo, por cierto, en Reina Valera utiliza la palabra simpleza. No habla del sencillo, habla del simple. Hermano, dígale al que está a la par, dígale simple, sencillo y simple, tras de eso. Nada, solo
No se excedan, hermanos, no le digan corriente ni nada de eso. No, sencillo y simple, ahí lo dejamos, ¿verdad? Déjame explicarte con claridad, hermanos. La sencillez y la simpleza de la que está hablando el mundo del Salmo, podríamos ir al texto original, etcétera, de lo que está hablando es de la humildad para obedecer. De eso está hablando. Está hablando de que tú debes llegar a la palabra de Dios y no considerar tus juicios previos, tus conceptos. Es como si llegaras y te quitaras todo, como que uno llegara, como se sintió Adán en el huerto del Edén después del pecado. Es que estoy desnudo y tuve miedo. Esa actitud de que viene Dios a hablarnos y que yo guardo silencio porque es lo que Él dice, como Él dice. Déjenme darles un testimonio, hermanos. Ustedes saben que les he compartido que mis padres son una gran bendición en mi vida. No recuerdo un mal testimonio de mis padres. Me mantuvieron en la iglesia todos los años que les correspondía a ellos por su autoridad hacerlo. Estorbaron mi vida para que yo no me desviara. Yo le doy gloria a Dios por mis padres. Pero mi madre es una persona en este sentido particularmente sencilla. Mami no tuvo la oportunidad de estudiar, logró terminar la primaria y en sus años de escuela era terminar la primaria e irse a trabajar. Esa era la condición socioeconómica. Mami fue a trabajar y se encontró con mi papá y se casó joven y muy joven tuvo a este servidor de ustedes y ya después dice que nunca más volvió a dormir tranquila. Pero se le complicó la vida a mami. Pero cuando yo reviso el testimonio de mi madre, hermanos, y veo cómo ella ha enfrentado su vida, papi y mami ya cumplieron 56 años de casados, y cuando veo cómo ella ha enfrentado su vida y cómo ha tomado las decisiones correctas en su matrimonio, en su vida como madre, en su trabajo, fue emprendedora, y muchas cosas enfrentamos hace poco, ustedes nos acompañaron, una enfermedad con alguna gravedad. Y como mami pudo siempre tomar la posición correcta, todavía me regaña de la manera correcta, hermanos. Todavía me regaña. Y está oyendo este tema, no salen de la casa, pero no se pierden las transmisiones de nuestra iglesia. Y cuando yo veo cómo ella logró eso, recuerdo que mami leyó todos los días de su vida hasta hoy la palabra del Señor. Y me acuerdo verla llegar yo tal vez del colegio, de la universidad, y verla con una Biblia abierta y otra Biblia a la par, y leyendo dos versiones en sus comparaciones intertextuales, en su forma humilde de estudiar la palabra del Señor. Yo puedo dar testimonio que seguramente mi madre ha leído más de 100 veces la Biblia completa, porque cada año la leía en varias versiones y quería entender eso. Y más allá de los logros en esta vida y lo bueno que ha hecho, fue humilde para presentarse delante de la palabra del Señor. Buscó la sabiduría en la palabra del Señor. Y eso me hace ubicar y aplicar esto de una manera muy directa, hermanos. Y voy a tratar de ser lo más cariñoso posible para decirlo. Hoy estamos celebrando el mes de la Biblia y permítanme decirlo con toda franqueza. Si tú no tienes un hábito diario de buscar la palabra del Señor, no has entendido lo que significa ser reformado. No has entendido las vidas de aquellos como Martín Lutero y muchos otros que fueron instrumentos de Dios para que yo pueda tener una Biblia aquí en mi mano, para que la tengamos al acceso, porque cuando quiso ser restringida a la iglesia, personas valientes se levantaron y entregaron su vida, sus ministerios, a la defensa de la palabra de Dios como el principal insumo para la iglesia cristiana. Eso nos distingue hoy de la iglesia popular. Nosotros no creemos en las tradiciones, no creemos en la autoridad de los concilios. Solamente esto es autoridad para nuestra vida. Pero si tú no la lees diariamente, no estás viviendo con tu vida eso. Y déjame complicarlo aún más todavía, el reto que significa ser una iglesia bíblica. La palabra de Dios no solo debe ser leída,
debe ser estudiada y reflexionada. Y para no enredarlo con muchas palabras, yo te digo que tú debes de tener un tema devocional diario acerca de la palabra del Señor. Y seguimos insistiendo en que nuestra iglesia diariamente debe buscar al Señor en un tiempo devocional. Les recomendamos el tiempo con Dios, por supuesto. Pero esto es una bendición, hermanas.

Terminamos en este mes que viene, de octubre, el primer libro de Crónicas. Y después vamos a estudiar Cantar de los Cantares, que dicen que es el libro más erótico de la Biblia. Aunque sea por el interés de eso, hay unas pugnas teológicas, es el matrimonio, es la significación de la relación de Cristo. Déjenos avanzar. Pero Cantar de los Cantares, tú debes leerlo. Yo no recuerdo, pastor, haber escuchado un sermón de Cantar de los Cantares acá, en mis 10 años acá, no lo recuerdo. No podemos enseñarlo todo, pero como ministros, maestros de esta casa, somos responsables de presentarte toda la palabra de Dios. Si tú no lees diariamente en un orden metodológico la palabra de Dios, es una decisión tuya, no es de esta casa. La iglesia es responsable. Yo ante mi Señor estoy tranquilo porque en Lifehouse le damos suficiente énfasis a ser bíblicos. Pero además de eso, no termina todo ahí, hermanos. Ya casi me estoy enojando, hermanos. Además de eso, tenemos un programa de discipulado. Porque no solo se trata de que tú puedas leer diariamente la Biblia en el tiempo con Dios y el pastor nos manda la exégesis del texto y ya nos contestamos. No, también tienes que aprender a estudiar la palabra de Dios. Estamos en matrícula de un programa de discipulado. Si tú no tienes una metodología clara de cómo estudiar la palabra, busca el discipulado. Te vamos a enseñar, te vamos a llevar de la mano. Porque un creyente que no se expone diariamente, metodológicamente y correctamente a la palabra, no le permite a Dios que use su herramienta más poderosa, su instrumento más importante para venir acá. La palabra de Dios es creativa. Por eso cuando Dios quiere crear algo, ¿qué es lo que hace? Habla. La palabra de Dios es revelación también. Por eso cuando Dios quiere comunicar su voluntad, ¿qué hace? No, hermanos, tenemos que devolvernos a la primera parte del sermón. Habla. Hoy estamos hablando del hablar de Dios. La palabra de Dios es que Dios habla. Cuando Dios quiere crear algo, ¿qué hace, hermanos? Cuando Dios quiere revelar algo, ¿qué hace? Habla. Pero saben que hay un significado también adicional. La palabra de Dios también es evangelio. La palabra de Dios también es el mensaje de la salvación. A esto los padres de la Reforma le llamaban la noticia del evangelio. Saben, hermanos, y déjame decírtelo con total puntualidad, todos nosotros los que hemos aceptado a Jesús como nuestro Salvador, no lo pudimos haber hecho sin que alguien nos explicara la verdad de este libro. Que alguien nos dijera que Dios había amado tanto al mundo que envió a su Hijo, que murió sin pecado, que pagó nuestra deuda, que venció la muerte y que se fue al cielo a preparar lugar para nosotros. Eso no lo descubrimos en ningún otro lugar que no sea en el contenido de la palabra. Y saben, hermanos, en la revelación general que llaman los teólogos, dice, los cielos cuentan la gloria de Dios. Y qué hermoso es apreciar a Dios en eso. Pero para conocer al Dios bíblico, para entender la revelación, para aceptar a Jesús como Señor de mi vida, yo necesito la noticia del evangelio, el contenido del evangelio. Es el Dios de la Biblia y el relato de la salvación en la Biblia que me permite a mí alcanzar salvación. Salmo 107, verso 20. Me encanta. Dice, envió su palabra, ¿para qué cosas, hermanos? Para sanarlos. Y así los rescató, ¿de dónde? Del sepulcro. Cuando Dios quiere salvar a alguien, ¿qué hace? No, hermanos, no, todavía no. Lo hizo mejor el servicio de ayer. Cuando Dios quiere crear, habla. Cuando Dios quiere revelar, habla. Y cuando Dios quiere salvar, habla también. Primera de Pedro capítulo 1, versos 23 al 25. Dice así el apóstol. Pues ustedes han nacido de nuevo, el nacimiento, el nuevo nacimiento es nuestra salvación. Yo no soy, hermano Rolando, el viejo Joaquín, soy el nuevo Joaquín, nacido de nuevo. No de simiente perecedera, sino de simiente imperecedera, mediante la palabra de Dios que vive y permanece. Este texto es maravilloso. Porque todo mortal es como la hierba y toda su gloria como la flor del campo. La hierba se seca y la flor se

0: cae, pero la palabra del Señor permanece para siempre. Déjenme detenerme un momento acá y ya les leo la última frase. Perdón, hermanos, si ustedes leen un poquito más el contexto de lo que está hablando Pedro, Pedro termina explicando, perdón, es que no es la herencia biológica o material de nuestros padres, no es eso. Es la palabra de Dios que nos lleva hacia la eternidad. ¿Están conmigo, mis hermanos? Es la palabra de Dios, no es lo material, no es lo material. La herencia en esos términos, ¿saben, hermanos? Y por eso le hablo a los padres que están aquí presentes. La principal preocupación que debemos de tener como padres es que nuestros hijos conozcan del temor del Señor. Esa es la herencia que necesitan. Cualquier otra cosa que les dejemos, hay otras cosas que son buenas. Que estudien, que sean gente de bien, que sean buenos ciudadanos. Todo eso es algo que es bueno. Pero la gran herencia que necesitan la siguiente generación es la palabra de Dios. Porque ahí van a entender cómo trascender la eternidad. ¿Me explico, hermanos? ¿De qué ganaríamos teniendo todo lo demás si nos falta eso? Yo tengo el privilegio, me corresponde dar con la hermana Maritza, nuestra líder de la pastoral infantil, los cursos de preparación para la presentación de niños. Y los damos bien cariñosos también. Les decimos a los padres, eso es un pacto. Tú vas a comprometerte a que el principal anhelo que tengas para tus hijos es que conozca a Jesús como Salvador. Y eso no se alcanza sin la noticia del Evangelio que está en este libro. Y si tú no lo conoces, ¿cómo le vas a poder compartir eso a tu hijo? Es así de sencillo. Termina diciendo el apóstol Pedro, y esta es la palabra del Evangelio que les he anunciado a ustedes. Y también lo dice el apóstol Santiago en el capítulo 1, versos 17 y 18. Dice así: por su propia voluntad nos hizo nacer mediante la palabra de verdad, para que fuéramos como los primeros y mejores frutos de su creación. De una manera extraordinaria, hermanos, Dios tiene el poder de hacernos los primeros y mejores frutos de su creación. Hay un montón de símbolos. Cómo vamos a ser restituidos a un mejor estado anterior, como antes de la caída, mejor aún que eso. Pero la enseñanza de hoy es que el Señor alcanza eso utilizando su mejor herramienta. Cuando Dios quiere crear algo, ¿qué hace? Cuando Dios quiere revelar algo, ¿qué hace? Cuando Dios quiere salvar, ¿qué hace? Pero hay otro significado que es maravilloso de la palabra de Dios. Y debo decirlo tal cual lo enseña mi Biblia. La palabra de Dios es Cristo. La palabra de Dios es Cristo. Juan capítulo 1, verso 14. Dice: y el verbo, ¿saben qué significa verbo? Significa palabras, es el logos. La palabra griega y la palabra se hizo hombre. Lo que está diciendo el apóstol Juan en este verso maravilloso es que todo el poder de Dios, porque la palabra de Dios es lo más poderoso, como es del mundo mundial, del universo universal, ¿verdad? Lo más poderoso, todo eso está en Cristo. Y hemos contemplado su gloria. La gloria que corresponde al Hijo unigénito del Padre, lleno de gracia y verdad. Y no quisiera ser místico al decirlo eso, hermanos. Pero cuando tú tienes una relación linda con tu Biblia, perdón, hermanos, no se las he presentado. Esta es mi Biblia favorita. Yo predico digitalmente, ¿verdad? Usamos tablet y aquí está la palabra y la uso mucho. Pero esta es mi Biblia favorita. Me la compré para lucirla, ¿saben? Nueva versión internacional, lomo en plateado y sobre todo, muy importante, hermanos, letra grande, para que la presbicia no nos maltrate. Ayer me oyó hablar eso mi hermano Mike. Mike es nuestro Martín Lutero y hoy trajo su Biblia para enseñármela. No, yo tengo mi Biblia, pastor, también, ¿verdad? Y me la enseñó y me la presentó. Qué hermoso, esta es mi palabra. Pero cada vez que yo la abro, hermanos, cada vez que yo la abro, yo tengo que tener la reverencia de entender que es como si me estuviera encontrando con Jesús. como si me estuviera encontrando con Cristo, ¿verdad? Y eso es algo maravilloso. Pero déjame profundizar un poquitico más. Un poquito. El verso dice que en Jesús estaba la contemplación de toda la gloria del Padre. Eso dice Juan capítulo 1, verso 14. Eso lo dice ahí. Y yo siempre me quedo pensando que cuando yo me encuentre con mi maestro, cuando ya podemos verle cara a cara, como dice Hebreos, ¿cuál será mi reacción? Saben, hermanos, de repente es correr a abrazarlo y por fin, maestro, nos hemos encontrado. Pero me parece más que es la del apóstol Juan en Apocalipsis capítulo 1, cuando dice que está en medio de los candelabros y dice que cae sobre, se tira al cielo y cubre su cara al ver la gloria de Dios manifestada en toda su plenitud. Lo más cercano, hermanos, y lo digo con conciencia bíblica, lo más cercano que tenemos para ver toda la gloria de Dios en nuestra condición actual está aquí. Un pasaje de este libro puede hacerte ver toda la gloria de Dios. Tienes que verlo así. Por eso cuando abro mi Biblia es como si estuviera con Jesús. Por supuesto que hay que leer Hebreos capítulo 1, los versos 1 y 2. Dios, que muchas veces y de varias maneras habló a nuestros antepasados en otras épocas por medio de los profetas. Sí, ahí está Daniel, Isaías, hasta Ezequiel, que estudiamos en el tiempo con Dios también. Ahí están todos los profetas, los grandes y los chiquitos, el libro de los 12. Está Moisés con todos los que escribió. Dice Dios, habiendo hablado muchas veces así en estos días finales, nos ha hablado por medio de su Hijo. Perdón, hermanos, y si lo leemos correctamente este verso, no deberíamos decir por medio de su Hijo. Deberíamos decir nos ha hablado en su Hijo. Es en Él, es en la persona. Y es algo maravilloso de entender la manera, hermanos, no te confundas, la manera que tienes de tener un encuentro personal con Él. Porque la palabra es un Él, es Cristo. La manera está aquí. No puedes vivir una vida realmente encontrándote con Jesús si no la buscas aquí. Lucas capítulo 5, verso 1, para subir una gradita en esto mismo, dice que aconteció que estando Jesús junto al lago de Genezaret, el gentío se agolpaba sobre él para oír qué cosa. Déjenme decir algo así, hermanos. Y voy a meterme en un problema con esto que voy a decir. Pero son problemas buenos de los que nos gusta meternos, hermanos. Hay Biblias, a veces hay una controversia, lo empiezo por ahí, sobre el tema de la voz audible de Dios. ¿Verdad? Que si yo oigo a Dios y esas cosas de esas maneras. No quiero hablar de eso. Pero lo que yo quiero decirles es que hay algunas versiones, esta no. Y estuve tentado a traer otra que sí lo tuviera, pero no, porque esta es mi Biblia. Bueno, pero a veces ustedes van a los evangelios, ustedes buscan algún libro y aparecen las palabras de Jesús en rojo. ¿Lo han visto? Ok. Cuando está en rojo, miren que me gusta esa marquita, esa manera de distinguirlo. Porque lo que aparece en rojo es, hermanos, es literalmente lo que en una ocasión Jesús abrió su boca y verbalizó. Salieron ondas sonoras de aquella boca. Y déjame decirle la majestad de eso. Era Dios hablando como Dios. Era Dios diciendo las palabras de Dios. Comunico la idea, mis hermanos. La grandeza de lo que significa la palabra de Dios, la voz audible de Dios. Y saben, hermanos, aquí es donde me voy a meter en el problema. Yo recuerdo la primera vez que vine a esta iglesia, hermanos. Dios ha bendecido a la iglesia. En aquella ocasión llegábamos hasta donde están esos postes. Del otro lado había como un gimnasio, ¿verdad? Recuerdo el primer día que vine acá. Esta plataforma era más chiquita porque necesitábamos poner más sillas. Entraba uno por esa puerta. Era todo diferente, hermanos. Y recuerdo que vine y entramos, y por supuesto el pastor Umaña, conocen ustedes el ministerio del abrazo, ¿verdad?, con el que somos recibidos siempre. El pastor, sin conocerme, me abrazó y yo pasé, entré con mi esposa, buscábamos un lugar donde congregarnos. Y el primer tiempo, por supuesto, empezó con el tiempo de alabanza. El ministerio de alabanza cantó, y yo, pues, como buen evangélico, hermanos, uno se alegra en el tiempo de alabanza, ¿verdad? Hasta unos brinquitos por ahí, ¿verdad? Yo sé que no me veo muy bien, hermanos, pero es con mi Dios el tema, ¿verdad? Entonces, y recuerdo que al frente de nosotros había una señora muy conectada, hermanos, con la alabanza y levantando sus manos y toda la cosa. Y está alabando al Señor, qué bueno que eso. Pero terminó el tiempo de alabanza y pasamos a la palabra. Y la hermana se sentó y empezó a limarse las uñas. Y yo digo, qué interesante. Porque cuando me toca a mí hablarle a Dios, soy tan efusivo y tan brinca, hermanos. Pero cuando me toca escuchar a Dios hablar, me vuelvo tan desinteresado, tan apático. Y perdón, hermanos, y ahí va el verdadero cariñito. Nosotros nos congregamos en este lugar principalmente para oír lo que Dios tiene que decirnos. Porque lo que yo tengo que decir es tan poco importante, hermanos, comparado con la grandeza de la palabra de Dios. Y por aquello, hermanos, cuando pasemos en la eternidad con nuestro Señor, ¿saben qué vamos a pasar haciendo? Escuchándole hablar, reflexionando en sus palabras, gozándonos de entender perfectamente la obra redentora. Entonces, mejor que te guste escuchar la palabra, hermanos. ¿Sí? Que te guste. Yo le doy gracias a Dios porque, por supuesto, que tenemos que presentar nuestras alabanzas al Señor. Por supuesto que tenemos que entregar nuestras ofrendas al Señor. Pero la congregación, el acto congregacional que hacemos es en torno a la palabra de Dios, porque Él va a hablar. Él así dice el Señor. Y por eso, para los que compartimos la responsabilidad de ser maestros en esta casa, tenemos que tener el cuidado especial de decir las cosas que dice Dios. Hay una maldición terrible que establece Jesús para los falsos maestros, que parece como el castigo de las brujas de Salem, ¿verdad? Amarren una piedra de molino al cuello y láncelo al fondo de la mar. Eso es lo que merece alguien que habla a nombre de Dios y no dice lo que de verdad Dios está diciendo. La Biblia es Cristo. Muy bien, hermanos. Vamos a la segunda verdad. La primera verdad es que la Biblia es la palabra de Dios. Y cuando Dios quiere crear algo, ¿qué hace? Habla. Y cuando Dios quiere revelar algo, ¿qué hace? Habla. Y cuando Dios quiere salvar, ¿qué hace? Habla. Y cuando Dios quiere Cristo, esa es la última. No me sale. Habla en Cristo. Muy bien. La segunda verdad. La Biblia es la luz del creyente. El verso dice: es una lámpara a mis pies, es una luz a mi sendero. Saben, los que están en discipulado con este servidor entienden que tratamos de ser lo más literales para leer la palabra. ¿Saben qué es una lámpara en la palabra? Una lámpara, eso es. En aquel momento, un artefacto pequeño con aceite y una mecha, y se ponía en eso. Por supuesto que cuando Jesús enseña en el Nuevo Testamento el hermosísimo Sermón del Monte, Él tiene eso de que su palabra es la lámpara. Por eso en Mateo capítulo 5, versículos 14 al 15 dice así, perdón, versículo 15, Mateo 5, 15 dice así: ni se enciende una lámpara para cubrirla con un cajón. Por el contrario, se pone en la repisa para que alumbre a todos los que están en la casa. La lámpara debe estar en el lugar más alto para que pueda alumbrar a todos. Déjame detenerme un momento en eso. Siempre he tenido un problema, un choque con este pasaje de Mateo, porque me parece una insensatez tomar una lámpara y ponerle una caja encima para que no alumbre. Es una tontería, es ilógico. Se nos da una lámpara, debemos de ponerla en el lugar más alto. Pero aquí yo tengo que detenerme un momento, hermanos, y hablar de esa costumbre tan linda que encuentro en algunos lugares, de que uno llegue y tiene la Biblia abierta, ¿verdad? Y la ponen de alguna manera como diciendo: aquí somos bíblicos, creemos en la Biblia. Y a ver, hermanos, no me malentiendan, no estoy diciendo que eso sea pecaminoso o equivocado. A mí, como me sale el pastor evangélico que soy, ¿verdad? Cuando yo llego a un lugar y encuentro una Biblia abierta y veo que está en un texto, entonces busco Juan 3:16 o Juan 1:12 y lo dejo abierto en un verso que tenga que ver con la salvación de aquel que lee, por lo menos, ¿verdad? A ver si lo lee. Cuando yo era niño, fui enseñado que la Biblia, hermanos, hay que respetarla tanto que tú nunca pones un libro encima de ella. Siempre donde la tengas, la tienes que tener encima de todas las cosas. Éramos una iglesia con Biblia e himnario, entonces uno ponía la Biblia encima y abajo el himnario. Y después la cartilla se llamaba, que era algo así como el tiempo con Dios, ¿verdad? Entonces así andábamos. En esa época no había Biblia en dispositivos, entonces todos íbamos con la Biblia física a la iglesia. Pero saben, hermanos, lo que el pasaje de Mateo 5:15 nos dice no es que usted tiene que llegar ahora a su casa y buscar el lugar más alto para poner la Biblia ahí. Era como buscar la repisa, ir a buscar ahí el closet en la parte más alta y poner la Biblia ahí. No. De lo que nos está hablando es que usted tiene que darle en su vida la preeminencia a la palabra. De eso está hablando. De que sí, es cierto, hay que respetar el libro, la sustancia física del libro. Pero lo que es la palabra de Dios es el contenido de este libro. Y que tú lo respetas y es preeminente para ti si tu principal actividad espiritual es buscar al Señor a través de su palabra. Y tal vez tenemos otros énfasis en nuestra vida espiritual. Pero el primero es, debe ser, buscar al Señor en su palabra. No solamente dice que es la luz, sino también, perdón, que es la lámpara, sino también que es la luz. Esto dice esta segunda enseñanza, ¿verdad? Lámpara es a mis pies tu palabra y lumbrera a mi camino, luz a mi sendero, dice Nueva Versión Internacional. La luz es un tema muy importante, porque así como la lámpara es para que alumbre a todos, la luz es para distinguir de las tinieblas. Génesis capítulo 1, versos 3 al 5. Y dijo Dios que exista la luz, y la luz llegó a existir. Por cierto, ¿qué es lo que hace Dios cuando tiene que crear algo? Habla. Así creó la luz, ¿saben? El primer acto creativo de Dios fue hablar para crear la luz. Eso es un tema muy relevante cuando leemos Génesis. Y Dios consideró que la luz era buena, dice el verso 4. Y la separó de las tinieblas. Y ahí Dios establece una dicotomía: luz y tinieblas. Son cosas separadas, no se mezclan. A la luz llamó días y a la tiniebla noche. Y vino la noche y llegó la mañana. Y ese fue el primer día. Y Dios hizo un día. Hizo la luz. La luz para que se separara de las tinieblas. Éxodo capítulo 25, 37, vamos a leerlo, porque la luz es algo muy importante en la liturgia del pueblo de Israel. Leemos también el 27, 20, todo seguidito. Éxodo 25, 37 dice: hazle también sus siete lámparas y colócalas de tal modo que alumbren hacia el frente. Y luego en 27, 20 dice, hablando de lo mismo: ordénales a los israelitas que te traigan aceite puro de oliva para que las lámparas estén siempre encendidas. ¿Saben, hermanos? Está hablando del candelabro, del mueble del santuario. De eso está hablando. Pero déjeme hacerte una pregunta. ¿Cuál otra enseñanza en la palabra, realmente es una parábola que presentó Jesús, encontramos que tiene que ver con la luz que no se debe apagar? Que es un problema si se apaga. ¿Se acuerdan? Que había cinco que las mantuvieron encendidas y a cinco se les apagó. La parábola de las vírgenes. Y de hecho, algunas versiones llaman las vírgenes sabias y las insensatas. Y saben, hermanos, no tengo tiempo para ir a hacer la interpretación del pasaje, pero yo sé que todos nosotros recordamos que se nos ha enseñado que el aceite es como un símbolo del Espíritu Santo, ¿verdad? Que nos mantiene atentos, ¿verdad? Que no debemos dejar, y está muy bien, hermano. Tú debes orar por la unción del Espíritu Santo en tu vida y la guía del Espíritu Santo en tu vida. Pero saben, hermanos, la lámpara, aún en esa ilustración del maestro, no era solo el Espíritu Santo. Era la palabra que era iluminada, porque quien da luz es la palabra. Déjame explicártelo de la siguiente manera, hermanos. Yo puedo pedirle al Señor que Él guíe mi vida a través de su Espíritu Santo. El Espíritu Santo viene y nos convence, nos dirige, nos hace identificar el pecado y el camino que debemos seguir. Pero la manera en que el Espíritu Santo hace eso es utilizando la palabra de Dios. Toma lo que se nos ha enseñado, lo que nos limpia, lo que nos forma, y a través de la iluminación del Espíritu es que aquello funciona. Es como un mecanismo, como dos elementos. Es la palabra que estudio con la iluminación del Espíritu Santo para que eso guíe mi vida. ¿Están conmigo, iglesia? ¿Verdad? Así funciona. De hecho, no tendría sentido que yo pida la iluminación del Espíritu Santo, la llenura del Espíritu Santo, si no he ido a la palabra, a buscar la palabra de Dios para que me guíe. Ahora vamos a leer una cita de Lutero que es extraordinaria. La luz tiene que ver con eso. Tu vida será iluminada por la palabra y el Espíritu Santo que la convierte en guía para tu vida. Esther capítulo 8, verso 16. Para los judíos aquel fue un tiempo de luz y de alegría, júbilo y honor. Y a mí me encanta cómo usa luz acá, porque de lo que está hablando es de la luz que ilumina. Cada provincia había regocijo y muchas personas de otros pueblos se hicieron israelitas. Debo terminar, hermanos. Debo aplicar las dos verdades que hemos aprendido hoy. La Biblia es la palabra de Dios y la Biblia es la luz del creyente. Les comparto unas frases de Martín Lutero que nos hacen recordar que somos herederos de la Reforma. Oye esto, hermanos. La Biblia está viva, me habla, tiene pies, corre tras de mí, tiene manos, me agarra. Interesante, ¿verdad, hermanos? Como Martín Lutero explicaba lo que la Biblia era para él. ¿Se imaginan, hermanos? Se la imaginaba con pies para caminar e irse detrás de él. Se la imaginaba con manos que lo agarraban. Echó patitas y manitas la Biblia, hermanos. Oigan este otro. Esto lo dijo delante de la dieta de Worms. Mi conciencia está ligada a la palabra de Dios. No puedo ni quiero retractarme, porque no es seguro ni aconsejable hacer algo contra la conciencia. Aquí estoy, no puedo proceder de otra manera. Que Dios me ayude. Amén. Porque la palabra era la única autoridad, aunque tuviera que entregar su vida. Oigan esto, hermanos. Doy gracias a Dios por mis opositores, pues ellos me han inclinado a buscar ardientemente a Cristo en las Escrituras. ¡Qué valor el de Martín Lutero! Y la última que les comparto me encanta, hermanos. ¿Saben? Cuando vaya a la presencia del Señor, por supuesto, primero mi Señor Jesús, después pasar por Pablo, el teólogo de la Reforma, a ir a conversar un ratito, después hay que ir a hablar con Juan Calvino, por supuesto, y hablar con Martín Lutero también. Aunque ya tenemos nuestro Lutero acá, que es el hermano Mike, ¿verdad? Oigan esta frase de Martín Lutero. Hice una alianza con Dios. Que Él no me mande visiones. No quiero sueños, ni siquiera quiero que vengan ángeles. Estoy satisfecho con el don de las Sagradas Escrituras, que me da instrucción abundante y todo lo que preciso conocer, tanto para esta vida, cuanto lo que ha de venir. Debemos concluir aplicando las dos verdades acerca de la Biblia que encontramos en el Salmo 119. La primera verdad, hermanos, es que la Biblia es la palabra de Dios. El creyente reconoce que el mayor poder del universo está en la palabra de Dios. Es creadora, es reveladora, es evangélica y es mi Salvador Cristo. Pero el creyente también reconoce que la Biblia es la luz del creyente. Debe ser puesta en la repisa, en el lugar más alto. Dos aplicaciones específicas debo compartirte. Cuando enfrentes la prueba, la necesidad, la traición, el dolor, cuando estés en el momento malo de la vida, cuando venga la prueba y tu fe se tambalee, busca la Biblia primero. Cualquier circunstancia que tú estés viviendo hoy, la herramienta más importante que tiene Dios para intervenir en tu vida es su palabra. Hay cosas que ya ha dicho porque tú las necesitas hoy. Busca la Biblia en el tiempo de prueba. Y la segunda aplicación, hermanos, en el tiempo de incertidumbre, no de prueba, de incertidumbre, cuando no sepas qué hacer, cuando no sepas qué pensar, busca la Biblia. Aquí también está la guía para nuestras seguridades, nuestras emociones. Es en la Biblia que yo encuentro la seguridad de que estaré eternamente con mi Jesús y que habrá un día que no habrá llanto ni dolor. Él lo prometió. ¿Saben cómo lo sé, hermanos? Porque aquí lo dice. Oramos, hermanos. Padre, gracias por tantas cosas buenas que has hecho por nosotros. La salvación, el cuidado, la provisión. Pero hoy de manera especial te agradecemos por tu palabra, por la Biblia que nos diste, cómo durante 2000 años has preservado este libro para que sea nuestro, para que sea la luz para nosotros, para que encontremos tus palabras ahí. Yo te pido, Señor, que seamos humildes, simples y sencillos para buscarte en ella. Bendice a tu iglesia, Señor, y danos la gracia de seguir siendo una iglesia bíblica. En el nombre de Jesús. Amén.
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8: Hola, hola, ¿cómo vas? Yo soy Marco Brenes y lo que estás escuchando es Follow Me. Hoy, una audición más. Yo te doy gracias por darme de tu valioso tiempo, por dejarme acompañarte donde sea que estés. Y si estás pasando una situación compleja, confía en Dios. Nunca dudes que Dios puede sacarte adelante, ¿ok? Dios está a una oración de distancia. Eso es bueno recordártelo. Y si todo está bien por tu vida, también dale gracias a Dios porque Él es fiel y Él nos ama aún más de lo que vos y yo merecemos. ¿Te parece si pasamos al tema de hoy?
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10: Yo, como toda la juventud, estamos dispuestos a escuchar.
7: Este es nuestro tema de hoy. Follow me.
8: Hay momentos en la vida en los que tener fe parece fácil. Cuando todo sale bien, cuando recibimos buenas noticias, cuando vemos puertas abrirse, cuando sentimos que Dios respondió a una oración. Ahí es muy fácil decir, qué bueno, Dios está conmigo, ¿verdad? Pero, ¿y en los otros momentos? En aquellos momentos donde la vida duele, en aquellos momentos donde hacemos oraciones y parece que el cielo guarda silencio, los momentos en los que nos preguntamos el por qué, el hasta cuándo, el qué está haciendo Dios con todo eso. Y quizá lo más difícil no es solamente enfrentar esos problemas, sino enfrentar las dudas que aparecen en medio de esos problemas, ¿verdad? Porque sí, o sea, vos y yo podemos amar a Dios, pero la duda va a aparecer. Podemos creer y al mismo tiempo tener miedo. Podemos seguir buscando a Dios mientras estamos cansados, estamos confundidos y hasta decepcionados. Así que hoy quiero hablarte de esto en Follow Me, de cómo mantener la fe cuando no entiendo lo que estoy viviendo. De cómo acercarme a Dios cuando el dolor me hace querer alejarme. Y sobre todo, de recordar algo súper importante. Tener dudas no significa necesariamente que perdí la fe. Tal vez hoy vos estás pasando alguna situación que nadie más conoce. Nadie, ¿verdad? Y vos estás cargando esa preocupación, estás cargando una pérdida, alguna enfermedad, algún problema familiar, decepciones o etapas en las que no encontramos respuestas. Así que quédate conmigo, porque hoy no voy a hablar de una fe que pretenda que todo es color de oro y perfección y que no hay dolor. No, no. Yo quiero hablarte de la fe que se aprende cuando uno camina con Dios, incluso cuando todo lo que está a nuestro alrededor no tiene sentido.

A veces pensamos que una persona que tiene fe nunca, nunca, nunca debería cuestionar nada. Que si realmente confía en Dios, debería de tener todas las respuestas y estar tranquilo todo el tiempo y nunca preguntarse qué está pasando. Pero vos sabes que la Biblia muestra cosas diferentes, porque hay personas que amaban a Dios y que también estaban pasando momentos de angustia, de miedo, de preguntas, de confusión. Por ejemplo, David muchas veces habló con Dios desde lugares de un profundo dolor. No escondía lo que sentía, sino le decía a Dios cuando tenía miedo, cuando estaba cansado y cuando no entendía lo que estaba viviendo. Y eso vos sabes que nos enseña algo muy importante. Dios no necesita que finjamos nada delante de Él. Así que podemos decirle: Dios, tengo miedo. Dios, no entiendo esto. Dios, estoy cansado. Incluso, Dios, no sé por qué dejaste que pasara eso. Hablar con Dios desde la honestidad también es una forma de acercarse a Él. Pero nótese, no es un reclamo, no es pelear con Dios, es una oración. Así que no te castigues por tener esas preguntas. Eso sí, habla con Dios desde donde estás, con tu sinceridad. Porque Dios conoce tu corazón mejor que vos mismo.

Cuando estamos pasando por momentos complejos y difíciles, una de las preguntas que más fácil aparece en nuestras mentes es: ¿de verdad que Dios me ama? Porque si Dios me ama, ¿por qué me deja pasar por estas cosas? Y es una pregunta sumamente difícil. Porque cuando algo nos duele, nuestra mente busca explicaciones humanas, ¿verdad? Queremos entender qué pasó, por qué pasó y cuánto va a durar todo esto. Pero es que hay situaciones en la vida para las que vos y yo no tenemos una respuesta ya. Esas respuestas inmediatas no las tenemos. Y ahí es donde tenemos que tener cuidado con algo. No necesitamos inventar una explicación religiosa para cada dolor. No todo lo que nos pasa tiene una respuesta sencilla. Hay pérdidas que duelen. Hay injusticias que no entendemos. Hay despedidas que no queríamos. Hay oraciones que parecen no tener respuesta. Pero que no entendamos lo que Dios está haciendo no significa que Dios haya dejado de estar presente. Hay una diferencia inmensa entre decir "no veo a Dios" y decir "Dios no está". A veces nuestro dolor nos hace interpretar el silencio como una ausencia, pero el silencio de Dios no necesariamente es abandono. Hay temporadas en las que no vamos a ver claramente nada. Y quizá en esas temporadas nuestra tarea siempre va a ser no entenderlo todo, sino aprender a confiar un poco más en Dios. Porque nuestro dolor es real, pero nuestro dolor no va a definir toda nuestra historia.

Hay un tipo de dolor que puede ser especialmente difícil: orar y no tener respuesta. Porque cuando tenemos un problema, queremos una solución, queremos una señal, queremos saber qué hacer, queremos que Dios nos diga claramente: esto hay que hacerlo, esto va a pasar, esto va a mejorar, camina por aquí, toma esta decisión. Y a veces no sucede así. O sea, algunas veces oramos y nada de lo que nosotros esperábamos pasa. Entonces aparecen esas preguntas complejas. ¿Dios realmente me está escuchando? Y si alguna vez vos has sentido eso, créeme que no sos la primera persona. Y quizá una de las cosas más difíciles de la fe es aprender a permanecer cuando todavía no hay respuestas. Porque confiar cuando ya tenemos el final es facilísimo. Lo que es difícil es confiar cuando solamente vamos paso a paso. Vos tal vez hoy estás esperando algo de Dios, una respuesta con algún familiar, una oportunidad de trabajo, alguna restauración, alguna situación económica, relaciones que sanen, un poco de paz, no sé, algo. Y yo no quiero decirte que todo va a ocurrir exactamente como vos lo querés. La fe no es una garantía de que nuestra vida seguirá siempre el guión que nosotros queremos, pero sí podemos recordar que nuestra relación con Dios no depende únicamente de recibir respuestas. Podemos seguir hablando con Dios, podemos seguir buscando a Dios, podemos seguir caminando con Él. Y quizá mientras esperamos una respuesta, Dios también está trabajando en algo dentro de nosotros. Nuestra paciencia, nuestra confianza, nuestra manera de amar, nuestra capacidad de soltar el control. El silencio puede ser muy difícil, pero no tenés por qué atravesarlo solo.

Hay personas que creen que tienen que estar fuertes delante de Dios. O sea, yo tengo que poder, yo no puedo cuestionar, yo debería de estar bien, yo tendría que tener más fe. Y terminan agregando mucha culpa al dolor que ya de por sí estaban cargando. Pero vos sabes que Dios no te pide que seas una persona de acero, así como Superman. O sea, no. Hay momentos en los que simplemente estamos cansados, momentos en los que lloramos, momentos en los que no tenemos ganas de hablar con nadie, momentos en los que nuestra oración no es una oración bonita, sino apenas un Dios, ayúdame. Y esa oración también vale. Jesús mismo en los momentos más dolorosos antes de la cruz mostró su angustia y su tristeza. Jesús no negó lo que estaba sintiendo, lo llevó delante del Padre. A veces pensamos que una persona fuerte espiritualmente es aquella que nunca se cae. Pero quizás la verdadera fortaleza está en saber hacia dónde volver cuando caemos. Así que si hoy estás roto por dentro o necesitas presentarte delante de Dios con un discurso perfecto, lo mejor que yo te recomiendo es mejor llega como vos estás. Y simplemente decís, Señor, aquí estoy y ya no puedo más. No creas que porque hoy estás débil, Dios

se va a alejar de vos jamás. Hay momentos en los que nuestra fe no se ve como avanzar rápidamente. A veces simplemente se ve como no soltar completamente la mano de Dios.

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0: Cuando estamos atravesando alguna etapa difícil, podemos sentir la necesidad de tomar decisiones definitivas, como ya no quiero creer en nada, no quiero orar, Dios no me escucha, ya no quiero acercarme a nadie. Y muchas veces esas decisiones nacen de una emoción completamente real, pero de un momento que todavía está en proceso. El dolor tiene una manera muy particular de hacernos pensar en lo que sentimos y que eso que sentimos hoy va a ser exactamente lo que vamos a sentir siempre. Y así no es. No necesariamente es así. Una noche difícil no define nuestra vida. Una pérdida no define nuestra historia. Una oración sin respuesta todavía no define toda tu relación con Dios. Por eso, cuando estés atravesando alguna temporada de mucho dolor, quizá no necesitas resolver todas las cosas y todas las preguntas de tu vida espiritual ahora. No tenés que demostrarle a nadie que podés con todo. Hay temporadas en las que la mejor decisión espiritual que vos podés tomar es simplemente permanecer cerca de Dios mientras estás pasando ese proceso. No necesitas tener todas las respuestas hoy. Solo intenta no cerrar la puerta definitivamente mientras todavía estás atravesando esa tormenta.
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Cuando estamos sufriendo, nuestra memoria puede concentrarse exclusivamente en lo que está mal. El problema que tenemos hoy ocupa nuestra atención. La preocupación de hoy parece más grande que cualquier otra cosa que haya sucedido antes. Pero en esos momentos puede ser bueno hacer un alto y recordar. Recordar momentos en los que Dios nos sostuvo. Momentos en los que pensamos que no íbamos a poder y aquí estamos. Momentos y personas que aparecieron justo cuando ocupábamos. Puertas que se abrieron, otras que se cerraron, pero con el tiempo entendimos por qué. Oraciones que sí tuvieron respuesta. Por eso cuando la duda aparezca, pregúntate, ¿qué cosas me han demostrado hasta ahora que Dios siempre ha estado conmigo? No tenemos que negar el problema, pero podemos decir, esto duele, esto es dificilísimo, pero al mismo tiempo recuerdo que Dios ya me ha sostenido antes en situaciones similares. Y las dos cosas pueden existir juntas. Podemos reconocer que hoy estamos cansados, pero también podemos recordar que Dios nos ha ayudado a llegar hasta acá. Podemos tener preguntas y seguir agradeciendo. Podemos llorar, pero seguir creyendo. Tu historia tiene capítulos difíciles, pero no está terminada. Y quizá el capítulo que hoy no entendés algún día va a tener un significado diferente cuando puedas mirar hacia atrás.

Hay momentos en los que nuestra propia fe está cansada. Y ahí es donde necesitamos recordar que no fuimos diseñados para vivir todos solos. Hay personas que cuando están pasando por crisis desaparecen, se encierran, dejan de contestar mensajes, se alejan de sus amigos, dejan de congregarse, dejan de hablar de lo que sienten. Y poco a poco el dolor se vuelve un lugar de aislamiento. Pero muchas veces ocupamos todo lo contrario. Ocupamos una persona con quien podamos hablar sin tener que fingir. Alguien que pueda escucharnos sin responder inmediatamente con frases hechas. Alguien que pueda orar con y por nosotros. Una comunidad cristiana debería también ser un espacio donde podamos llegar cansados. No solamente cuando estamos celebrando, no solamente cuando todo está bien, sino también cuando tenemos preguntas. También cuando estamos llorando. A veces Dios responde una oración no cambiando inmediatamente la circunstancia, sino poniendo a alguien a nuestro lado para ayudarnos a atravesarla.

Quizás la parte más difícil de la fe es seguir caminando cuando todavía no sé cómo termina la historia. Porque todos quisiéramos tener el final antes de comenzar el capítulo difícil. Quisiéramos saber cuándo se va a resolver el problema, cuándo va a llegar la respuesta, cuándo vamos a volver a sentirnos bien, cuándo entenderemos algo que pasó. Pero la vida no funciona así, la fe tampoco. La fe muchas veces consiste en caminar con Dios sin tener el mapa completo. Quizás hoy no podamos decir, sé exactamente lo que Dios está haciendo, pero sí puedo decir, no quiero dejar de buscar a Dios. Quizás no podemos decir, entiendo este dolor, pero sí puedo decir, voy a llevar este dolor delante de Dios. Así que vuelve a orar, vuelve a congregarte, abrí la Biblia, llama a alguien, pedí ayuda, perdoná, descansa, levántate mañana, no subestimes nunca los pasos pequeños. Hay temporadas en las que avanzar un poco ya es avanzar. Así que quiero dejarte una idea para cerrar hoy. No necesitas entender todo lo que Dios está haciendo para seguir creyendo que Dios está con vos. Vos puedes tener preguntas, puedes estar pasando temporadas difíciles de silencio, pero mientras sigas buscando a Dios, mientras sigas hablando con Dios, mientras sigas dejando esa puerta abierta, hay una relación que todavía está viva. No abandones tu fe simplemente porque estás atravesando una parte de la historia que no entendés. Quizá hoy no puedes ver el final, pero todavía puedes dar un paso más y puedes darlo acompañado de Dios.

Y bueno, llegamos al final de Follow Me y hoy hemos hablado de algo que muchas veces cuesta hablar, que son esos momentos donde sentimos dolor y cansancio y no sabemos qué hacer. Así que si estás pasando por alguno de esos momentos, acuérdate de algo. No tenés que sentirte fuerte todo el tiempo para seguir teniendo fe. Que puedes tener preguntas, puedes llorar, puedes estar cansado, puedes no entender nada y tener días complicados, pero no tenés que esconderte de Dios. Habla con Dios donde estás. Si estás enojado, si estás triste, si tenés miedo, si no entendés nada, una oración con Dios, que no es una oración perfecta, solo una oración honesta. Quizá hoy tu oración sea simplemente: Dios, yo no entiendo nada de lo que me está pasando, pero ayúdame a no alejarme de ti. Y esa oración puede ser el inicio de un cambio. Y si se ocupa mañana, la hacemos de nuevo esa oración. Porque la fe no siempre es sentir que todo va a estar bien. A veces la fe es decir que aunque no sé cómo va a terminar esto, yo quiero caminar con Dios. Si hoy estás pasando dolor, acuérdate pedir ayuda. Eso no te hace menos espiritual. Permitite que personas de confianza te acompañen, que te escuchen, que oren con vos. Dios te puede encontrar en una iglesia perfectamente, pero también puede encontrarte en una conversación, en un abrazo, en una canción, en un momento de silencio o en la compañía de alguien que decidió quedarse con vos. Gracias por acompañarme una vez más en Follow Me. Yo espero que esta semana puedas caminar con una fe real, no una fe que está negando un dolor, sino una fe que en medio de ese dolor y en medio de esas preguntas sigue buscando a Dios. De este lado se despide Marco Brenes. Será hasta la próxima.

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4: En mi Tiempo con Dios de hoy, primer libro de Crónicas, capítulo 18, versos del 1 al 8. En el contexto inmediato, el triunfo no aparece como mero resultado de habilidad militar, sino como una continuación del mismo principio espiritual. El Señor obra y el reino se fortalece cuando el corazón está alineado con su dirección. Los filisteos, que habían perturbado a Israel durante siglos, ahora son derrotados en un acto que no solo cambia el mapa, sino que derriba la pretensión de un poder que se creyó permanente. David no es presentado como alguien que se entusiasma con la violencia, sino como un instrumento de Dios que trata el conflicto con una seriedad resuelta, derrota a los adversarios y los humilla. Y se subraya algo importante en la lectura devocional. David no evitó luchar, aunque Israel ya había perdido muchas veces antes. Hay, en esa frase, una enseñanza para el alma cansada. No siempre ganamos por experiencia previa, sino por fidelidad presente. Si Dios abre camino, el pasado de derrotas no tiene la última palabra. Ahora, con la derrota de los filisteos, la narrativa introduce un cambio de dirección espiritual. Con su liderazgo, el pueblo de Dios comenzó a tomar territorio del enemigo. David tomó a Gat, y esto no solo es conquista geográfica, es restauración de identidad. El cronista incluso muestra la evidencia histórica del impacto de David en los filisteos circuncisos, los 600 hombres de Gat en el séquito de David. Así, la victoria se vuelve enseñanza. Cuando Dios establece un reino, no lo hace para exaltar al guerrero, sino para confirmar que el Dios de Israel sigue siendo Señor sobre los que antes dominaban. El verso 2 nos invita a una reflexión cuidadosa porque, a primera vista, la guerra parece fuera de lugar. Ruth fue moabita y David había tenido vínculos familiares con Moab. Precisamente por eso, la Escritura no pretende encubrir la complejidad, sino hacerla sobria. El hecho de que Moab aparezca como enemigo puede interpretarse por las acciones que ofendieron o dañaron a la familia de David incluso antes de su reinado, de modo que la historia no contradice la providencia, la explica. Además, el detalle de siervos con presentes abre una dimensión espiritual del juicio. Dios no quiere necesariamente la destrucción total de todas las naciones vecinas. Muchas veces el Señor bendice de tal manera a su pueblo que su fortaleza se vuelve gravedad. Otros reconocen su dominio y se inclinan. En términos espirituales, esto significa que Dios puede preservar el mundo alrededor como espacio donde el poder del pacto sea visible, no para alimentar orgullo, sino para que el nombre de Dios sea reconocido en la vida de los suyos. En el cuadro profético e íntimo que late bajo estos versículos, el Éufrates funciona como frontera simbólica. David enfrenta a un rey que quiere asegurar su poder y extender su dominio, pero el relato afirma que el alcance de David no proviene de ambición vacía, sino de una expansión que se relaciona con la promesa hecha a Abraham. La frontera llega hasta el Éufrates, y con ello la historia confirma que Dios no olvida su palabra. Y entonces el texto describe la fuerza militar. 1,000 carros, 7,000 de a caballo, 20,000 hombres de a pie, y en medio de ese despliegue, la acción divina se manifiesta como contradicción espiritual. Mientras otros confían en su logística, David se niega a que el corazón dependa de los instrumentos. Y así, cuando el rey toma decisiones como desjarretar los caballos de los carros, excepto los de 100 carros que dejó, la lectura espiritual percibe disciplina y dominio propio. No hay aquí crueldad sin sentido, sino una medida militar. David no podía mantener tantos caballos. Además, su corazón obedece un principio que prohíbe confiar en lo que se ve. Él rehúsa que la confianza se vuelva caballo. Su confianza está en Dios, como se declara en los Salmos. Los unos se glorían en carros y otros en caballos, pero el Señor se gloría en su nombre. El verso 7 enseña que lo que antes representaba orgullo del enemigo puede convertirse en testimonio del poder y la bondad de Dios. David no exhibe solo botín, exhibe lo que Dios hizo. Del mismo modo de Tibat y de Kun, ciudades de Hadad-Ezer, tomó muchísimo bronce, y ese bronce, según el texto, tiene un destino que trasciende la campaña. Salomón hace con él el mar de bronce, las columnas y utensilios de bronce. Esto conecta de manera notable la guerra y el culto. Aun cuando David no construye el templo, su actividad guerrera alimenta la seguridad y los recursos para que el templo sea edificado después. Es decir, el Señor guía incluso la limitación. Lo que David no pudo hacer como obra principal lo convierte en preparación real y devota. El cronista, al resaltar estos eventos, no lo hace para magnificar victorias, sino para mostrar que el pacto davídico y la preparación del templo caminan juntos. Se necesitaban dos cosas para construir el templo: seguridad y dinero. Y el relato evidencia que David, aunque Dios le cerrara una puerta respecto al edificio mismo, no lo dejó fuera de propósito, porque la obediencia fiel también es participación en la obra de Dios. Por eso, aún desde esta sección histórica, la aplicación espiritual es directa. Dios puede darle territorio, puede permitirle vencer, pero la victoria no debe volverte dueño del corazón. La confianza debe permanecer en el Señor, y los bienes reunidos deben apuntar más allá del yo. Si el Señor te impide servir de la forma que imaginabas, no significa inutilidad. Puede significar que estás llamado a acumular bronce para la obra que otro edificará, mientras tú permaneces fiel en la preparación. En tiempos de lucha, el creyente puede aprender a vivir con sobriedad, obedecer principios, desconfiar de la autosuficiencia y convertir incluso la expansión del reino en un camino hacia la adoración y el propósito de Dios. Soy el pastor Carlos Umaña. Seguimos aprendiendo de este primer libro de las Crónicas.
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Ahora bien, si hemos muerto con Cristo, confiamos que también viviremos con Él, pues sabemos que Cristo, por haber sido levantado entre los muertos, ya no puede volver a morir. La muerte ya no tiene dominio sobre Él. En cuanto a su muerte, murió al pecado una vez y para siempre. En cuanto a su vida, vive para Dios. Cuando aceptas a Jesucristo en tu corazón y le aceptas de verdad, haciendo de Él el Señor de tu vida, pasas de la muerte a la vida. La muerte ya no tendrá poder sobre ti, ahora tendrás la vida. Palabras del apóstol Pablo que compartimos contigo en Música en la Noche.

amados hermanos, a la verdad, como éramos incapaces de salvarnos, en el tiempo señalado Cristo murió por los malvados. Difícilmente habrá quien muera por un justo, aunque tal vez haya quien se atreva a morir por una persona buena. Pero Dios demuestra su amor para con nosotros en esto, en que cuando todavía éramos pecadores, Cristo murió por nosotros. Él no esperó que fuéramos buenos para salvarnos. Él no esperó que nos portáramos bien para salvarnos. Siendo pecadores, dio su vida por nosotros. Palabras del apóstol Pablo que compartimos contigo en Música en la Noche.

No se angustien por el mañana, el cual tendrá sus propios afanes. Cada día tiene ya sus problemas. ¿Qué tal que el Señor hubiera escrito un undécimo mandamiento? No te preocupes. En cierto sentido, sí lo hizo. En varios pasajes bíblicos nos ordena no angustiarnos. Por tanto, echas tus ansiedades en el Señor. Entrégaselas a Él. Suéltalas. No permitas que las preocupaciones aniquilen tu fortaleza y tu gozo. Hoy es un regalo del Señor. No lo sacrifiques ante temores y frustraciones. Deja que las ansiedades se vayan y mira cómo Dios obra. Esta noche, descansa en paz, porque Dios cuida de ti. Le acompañamos con Música en la Noche.

Si tu enemigo tiene hambre, dale de comer. Si tiene sed, dale de beber. Actuando así, harás que él se avergüence de su conducta. No te dejes vencer por el mal. Al contrario, vence el mal haciendo el bien. Palabras del apóstol Pablo a la iglesia de Roma, que compartimos contigo en Música en la Noche.

ellos sedientos, cansados, conscientes de nuestra necesidad de ti, más que de cualquier otra cosa.

En la obra de la vida no hay papeles malos, hay actores mediocres. No importa la naturaleza de la actividad que elijamos, si la desarrollamos con ética y pasión, el triunfo es inevitable. El gran secreto para nunca trabajar es aprender a disfrutar lo que hacemos. Entonces, la rutina jamás nos alcanzará, pues el secreto consiste en hacer de cada actividad ordinaria una experiencia extraordinaria. Así, un trabajo, aunque sea repetitivo todos los días, lo podremos convertir en excitante y lleno de retos si nos proponemos hacer de cada día una obra única y singular al intentar hacerlo. Con pasión y con alegría, nos alejaremos del aburrimiento y el fastidio que causa hacer las cosas por obligación. La realización es una forma de vida. Esto es Música.

0: El amor debe ser sincero. Aborrezcan el mal, aférrense al bien. Ámense los unos a los otros con amor fraternal, respetándose y honrándose mutuamente. Nunca dejen de ser diligentes. Antes bien, sirvan al Señor con el fervor que da el Espíritu. Estas son palabras del apóstol Pablo a la iglesia de Roma, que compartimos contigo en Música en la Noche.
1: Check. Probando. Esta canción dedicada a esa gente que sueña pero que trabaja todos los días para hacer ese sueño realidad.

Pon la mirada en lo que tienes delante. Fija la vista en lo que está frente a ti. Proverbios 4:25. ¿Te has preguntado alguna vez cómo puedes estar perfectamente feliz en un instante y desilusionado al siguiente? Si la alegría es una decisión, entonces la tienes que tomar continuamente. A menudo nos gobiernan nuestras emociones, por lo que es importante mantenernos enfocados, en especial cuando hemos tenido un día difícil. No permitas que la frustración te robe ni siquiera 60 segundos de tu tiempo. Al contrario, decide alegrarte, decide ser feliz. Este es un momento de inspiración, en paz y quietud. Le acompañamos con Música en la Noche.

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3: El libro de Salmos, Salmo 109, versículos 1 al 19.
4: Oh Dios, a quien alabo, no te quedes distante y callado mientras los perversos me calumnian y dicen mentiras acerca de mí. Me rodean con palabras de odio y sin razón pelean contra mí. Yo los amo, pero ellos tratan de destruirme con acusaciones, incluso mientras oro por ellos. Me devuelven mal por bien y odio a cambio de mi amor. Dicen, consigan a un malvado para que se ponga en su contra. Envíen a un acusador para que lo lleve a juicio. Cuando llegue el momento de juzgar su caso, que lo declaren culpable. Tomen como pecados sus oraciones. Que sean pocos sus años. Que otro tome su lugar. Que sus hijos queden huérfanos de padre. Y su esposa quede viuda. Que sus hijos vaguen como mendigos y que los echen de sus hogares destruidos. Que los acreedores se apoderen de toda su propiedad y que los extraños se lleven todo lo que ha ganado. Que nadie sea amable con él, que ninguno tenga piedad de sus hijos sin padre. Que toda su descendencia muera, que el nombre de su familia quede borrado en la próxima generación. Que el Señor jamás olvide los pecados de su padre, que los pecados de su madre nunca se borren de los registros. Que el Señor siempre recuerde estos pecados y que su nombre desaparezca de la memoria humana. Pues rehusó mostrar bondad a los demás, persiguió al pobre y al necesitado y acosó hasta la muerte a los de corazón quebrantado. Le encantaba maldecir a otros. Ahora maldícelo tú a él. Jamás bendijo a nadie. Ahora no lo bendigas a él. Maldecirle resulta tan natural como la ropa que usa, o el agua que bebe, o los alimentos deliciosos que come. Ahora que sus maldiciones se vuelvan en su contra y se le peguen como la ropa, que le aprieten como un cinturón.
3: El libro de Jeremías, capítulo 11.
5: El Señor le dio otro mensaje a Jeremías y dijo:
6: recuérdales a los habitantes de Judá y de Jerusalén las condiciones de mi pacto con ellos. Diles: esto dice el Señor, Dios de Israel: maldito todo el que no obedece las condiciones de mi pacto. Pues cuando los saqué de ese horno de fundir hierro que es Egipto, les dije a sus antepasados: si me obedecen y hacen todo lo que les mando, serán mi pueblo y yo seré su Dios. Esto les dije para poder cumplir mi promesa a sus antepasados de darles a ustedes una tierra donde fluyen la leche y la miel, la tierra que hoy habitan.
5: Entonces respondí: amén, Señor, que así sea. Después el Señor dijo:
6: proclama este mensaje en las calles de Jerusalén. Ve de ciudad en ciudad por toda la tierra y anuncia:

0: Recuerden el antiguo pacto y hagan todo lo que exige. Pues les advertí solemnemente a sus antepasados cuando los saqué de Egipto. Obedézcanme. He repetido esta advertencia una y otra vez hasta el día de hoy, pero sus antepasados no escucharon ni siquiera prestaron atención, sino que se pusieron tercos y siguieron sus propios malos deseos. Y debido a que se negaron a obedecer, traje sobre ellos todas las maldiciones descritas en este pacto.
1: El Señor me habló una vez más y dijo:
0: descubrí una conspiración contra mí entre los habitantes de Judá y Jerusalén. Han vuelto a los pecados de sus antepasados. Se han negado a escucharme y rinden culto a otros dioses. Israel y Judá han roto el pacto que hice con sus antepasados. Por lo tanto, esto dice el Señor: traeré calamidad sobre ellos y no habrá escapatoria posible. Aunque supliquen misericordia, no escucharé sus ruegos. Entonces los habitantes de Judá y Jerusalén clamarán a sus ídolos y quemarán incienso ante ellos. Pero los ídolos no los salvarán cuando caiga el desastre. Miren ahora, gente de Judá. Ustedes tienen tantos dioses como ciudades. Tienen tantos altares vergonzosos. Altares para quemar incienso a su dios Baal, como calles hay en Jerusalén. Jeremías, no ores más por este pueblo. No llores ni pidas por ellos, porque yo no los escucharé cuando clamen a mí en su angustia. ¿Qué derecho tiene mi amado pueblo de ir a mi templo cuando ha cometido tantas inmoralidades? ¿Acaso sus votos y sacrificios pueden evitar su destrucción? En realidad, se alegran en hacer lo malo. Yo, el Señor, antes los llamaba olivo frondoso, hermoso a la vista y lleno de buen fruto. Pero ahora he enviado el furor de sus enemigos para quemarlos con fuego y dejarlos carbonizados y quebrantados. Yo, el Señor de los ejércitos celestiales, el que plantó ese olivo, he ordenado que lo destruyan. Pues los pueblos de Israel y de Judá han hecho lo malo y despertaron mi enojo al quemar incienso a Baal.
1: Luego, el Señor me avisó acerca de los complots que mis enemigos tramaban en mi contra. Yo era como cordero que se lleva al matadero. No tenía idea de que pensaban matarme.
2: ¡Destruyamos a ese hombre y todas sus palabras!
3: Derribémoslo para que su nombre sea olvidado para siempre.
1: ¡Oh, Señor de los ejércitos celestiales! Tú juzgas con justicia y examinas los secretos y los pensamientos más profundos. Déjame ver tu venganza contra ellos, porque te he entregado mi causa. Esto dice el Señor acerca de los hombres de Anatot que deseaban mi muerte. Ellos habían dicho:
4: te mataremos.
3: ¡Te mataremos
4: si no dejas de profetizar en el nombre del Señor!
1: Así que esto dice el Señor de los ejércitos celestiales acerca de ellos: yo los castigaré. Sus jóvenes morirán en batalla, y sus hijos e hijas morirán de hambre. Ninguno de esos conspiradores de Anatot sobrevivirá, porque traeré calamidad sobre ellos cuando llegue el momento de su castigo.
5: El libro de Jeremías, capítulo 12.
1: Señor, tú siempre me haces justicia cuando llevo un caso ante ti. Así que déjame presentarte esta queja. ¿Por qué los malvados son tan prósperos? ¿Por qué son tan felices los malignos? Tú los has plantado, y ellos echaron raíces y han prosperado. Tu nombre está en sus labios, aunque estás lejos de su corazón. En cuanto a mí, Señor, tú conoces mi corazón. Me ves y pruebas mis pensamientos. Arrastra a esta gente como se lleva a las ovejas al matadero. Apártalos para la masacre. ¿Hasta cuándo tendrá que llorar esta tierra? Incluso la hierba de los campos se ha marchitado. Los animales salvajes y las aves han desaparecido debido a la maldad que hay en la tierra. Pues la gente ha dicho: el Señor no ve nuestro futuro.
0: Si te cansa competir contra simples hombres, ¿cómo podrás correr contra caballos? Si tropiezas y caes en campo abierto, ¿qué harás en los matorrales cerca del Jordán? Aún tus hermanos, miembros de tu propia familia, se han vuelto contra ti. Conspiran y se quejan de ti. No confíes en ellos, no importa lo amables que sean sus palabras. Yo he abandonado a mi pueblo, mi posesión más preciada. He entregado a los que más amo a sus enemigos. Mi pueblo elegido ha rugido contra mí como un león en la selva. Por eso lo traté con desprecio. Mi pueblo elegido se comporta como buitres moteados, pero es el pueblo mismo el que está rodeado de buitres. Que salgan los animales salvajes para que despedacen sus cadáveres. Muchos gobernantes han devastado mi viñedo, pisotearon las vides y así transformaron toda su belleza en un lugar desolado. Lo han convertido en tierra baldía. Escucho su triste lamento. Toda la tierra está desolada y a nadie siquiera le importa. Se pueden ver ejércitos destructores en todas las cumbres desiertas de las colinas. La espada del Señor devora a la gente de un extremo al otro de la nación. Nadie escapará. Mi pueblo sembró trigo, pero cosecha espinos. Se esforzó, pero no le sirvió de nada. Cosechará vergüenza debido a la ira feroz del Señor.
1: Esto dice el Señor: desarraigaré de sus tierras a todas las naciones malvadas que extendieron la mano para tomar lo que le di a Israel. Desarraigaré a Judá de entre ellos, pero después regresaré y tendré compasión de todos ellos. Los llevaré de regreso a su tierra, cada nación a su propia heredad. Y si en verdad estas naciones aprenden los caminos de mi pueblo, y si aprenden a jurar por mi nombre y dicen: tan cierto como que el Señor vive, así como ellos enseñaron a mi pueblo a jurar por el nombre de Baal, entonces se les dará un lugar entre mi pueblo. Pero la nación que rehúse obedecerme será arrancada de raíz y destruida. Yo, el Señor, he hablado.
5: La carta del apóstol Pablo a los Efesios, capítulo 4, versículos 1 al 16.
6: Por lo tanto, yo, prisionero por servir al Señor, les suplico que lleven una vida digna del llamado que han recibido de Dios, porque en verdad han sido llamados. Sean siempre humildes y amables, sean pacientes unos con otros y tolérense las faltas por amor. Hagan todo lo posible por mantenerse unidos en el Espíritu y enlazados mediante la paz. Pues hay un solo cuerpo y un solo Espíritu, tal como ustedes fueron llamados a una misma esperanza gloriosa para el futuro. Hay un solo Señor, una sola fe, un solo bautismo, un solo Dios y Padre de todos, quien está sobre todos, en todos y vive por medio de todos. No obstante, Él nos ha dado a cada uno de nosotros un don especial mediante la generosidad de Cristo. Por eso las Escrituras dicen: cuando ascendió a las alturas, se llevó a una multitud de cautivos y dio dones a su pueblo. Fíjense que dice ascendió. Sin duda eso significa que Cristo también descendió a este mundo inferior. Y el que descendió es el mismo que ascendió por encima de todos los cielos, a fin de llenar la totalidad del universo con su presencia. Ahora bien, Cristo dio los siguientes dones a la iglesia: los apóstoles, los profetas, los evangelistas y los pastores y maestros. Ellos tienen la responsabilidad de preparar al pueblo de Dios para que lleve a cabo la obra de Dios y edifique la iglesia, es decir, el cuerpo de Cristo. Ese proceso continuará hasta que todos alcancemos tal unidad en nuestra fe y conocimiento del Hijo de Dios que seamos maduros en el Señor. Es decir, hasta que lleguemos a la plena y completa medida de Cristo. Entonces ya no seremos inmaduros como los niños. No seremos arrastrados de un lado a otro ni empujados por cualquier corriente de nuevas enseñanzas. No nos dejaremos llevar por personas que intenten engañarnos con mentiras tan hábiles que parecen la verdad. En cambio, hablaremos la verdad con amor, y así creceremos en todo sentido hasta parecernos más y más a Cristo, quien es la cabeza de su cuerpo, que es la iglesia. Él hace que todo el cuerpo encaje perfectamente, y cada parte, al cumplir con su función específica, ayuda a que las demás se desarrollen. Y entonces todo el cuerpo crece y está sano y lleno de amor.
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4: Mira, Dios, el texto de hoy, al igual que cada texto de tu palabra, es extraordinario, pero en particular con relación a tu hijo, tú nos has regalado una carta extraordinaria que has llamado a los hebreos. Señor, el texto tiene cierta complejidad, no solo para entenderlo, pero tiene cierta complejidad para explicarlo en tan corto tiempo, de manera que yo pido la iluminación de tu espíritu, tanto para el que predica, para aquellos que han de ser predicados, y que nosotros de alguna manera podamos ser iluminados por ti y que nosotros podamos aquilatar, saborear mucho mejor lo que tú en tu espíritu o a través de tu espíritu inspiraste para un grupo de creyentes en particular, pero teniendo en mente el resto de las iglesias hasta que tú regreses por nosotros. Sé con nosotros en gran manera, porque eres el Dios que tú eres, un gran Dios. Te pedimos todo esto en Cristo Jesús. Su pueblo dice, amén, amén. Bendiciones, bendiciones. Bueno, este es el tercer mensaje en esta serie, Cristo, la gloria de los siglos, basado en esta epístola a los hebreos. Y dijimos en el primer mensaje que no hay duda de que el tema central de esta carta, de principio a fin, es la supremacía de Cristo. La supremacía de Cristo en todas las cosas, que Cristo está por encima de todos los seres humanos, todos los seres angelicales, no importa si son serafines, querubines, potestades, autoridades, tronos, dominios. Él está por encima de todos ellos, pero está también por encima de todo personaje humano, y hablamos de una serie de esos personajes. Pero también dijimos que está por encima de todo, para referirnos a la ley de Moisés, porque es parte de lo que él va a tratar más adelante, porque Cristo trajo un mejor pacto. Estaba por encima del templo, del tabernáculo, del lugar santísimo que se supone que representaba, sin suponerlo, representaba la morada de Dios. Cristo es superior a todo eso. Y resumimos en ese primer mensaje, y dijimos que en esencia, no voy a citar los versículos, pero sí le reviso esto rápidamente, el texto de esta carta nos llama a revisar, a considerar que Cristo es superior a los ángeles, eso lo hacemos hoy, superior a Moisés, capítulo 3, superior a Josué, capítulo 4, superior a Aarón, capítulo 4 y 5, superior al orden sacerdotal de Melquisedec, capítulo 7, es el mediador de un mejor pacto, de un nuevo pacto, capítulos 8 y 9, y Cristo fue superior, como dijimos, a la ley anterior, a la ley de Moisés. De hecho, Él es el fin de la ley. Es tan superior que Él vino y puso fin a la ley, por lo menos de la manera que estaba operando hasta ese momento. Pero la semana pasada cubrimos, dijimos que el primer mensaje fue muy ambicioso, tratando de cubrir los primeros tres versículos del capítulo 1. Entonces hicimos un segundo mensaje para completar el versículo 3, la mitad del versículo 3 que había quedado fuera. Y dijimos que es que el problema de esos tres versículos, que están cargados de teología, de contenido, y esos tres versículos realmente nos hablan más de lo que pudimos cubrir. De hecho, yo le dije al pastor Luis temprano, él fue quien me persuadió de no hacerlo, que estaba pensando hacer un tercer mensaje sobre los mismos tres versículos, porque rápidamente, ¿verdad?, lo menciono, dejamos atrás que en esos tres versículos yo encuentro los tres oficios de Cristo. Y los tres oficios de Cristo es un mensaje en sí mismo, o pudiéramos hacer un mensaje de cada oficio de Cristo. Déjame decirte brevemente dónde está eso en esos tres versículos y seguimos hacia adelante para el tema de hoy. Versículo 1 de Hebreos 1. Dios, habiendo hablado hace mucho tiempo, en muchas ocasiones y de muchas maneras, a los padres por los profetas, en estos últimos días nos ha hablado por su Hijo. Dijimos que Cristo fue el último de los profetas. Ahí está su función profética. Profetizó, no solamente profetizó en el sentido de ver cosas hacia el futuro, no, profetizó en el sentido de predicar la voluntad de Dios, la palabra de Dios. El versículo 3, en su segunda parte, entonces, nos dice, comienza diciendo, 3b, que después de llevar a cabo la purificación de los pecados, bueno, ¿qué fue eso? Su sacrificio en la cruz. Ofreció su sangre, ofreció su cuerpo, y esa es su función sacerdotal. Él fue el sacerdote y él fue el sacrificio. Pero ahí mismo, inmediatamente después, se nos dice que después que Él hizo purificación de los pecados, el Hijo se sentó a la diestra de la majestad en las alturas, y ahí está su función de rey. Entonces, en esos tres oficios, Él, como profeta, reemplazó a Moisés, que no entró, no pudo entrar a la tierra prometida, porque faltó a Dios. Como sacerdote, reemplazó a Aarón, que tuvo incluso la osadía de ofrecer adoración a un becerro de oro. Tú puedes ver que estos líderes del pasado no nos iban a funcionar para el perdón de nuestros pecados. Y como rey reemplazó a David, cuyos pecados los revisamos ampliamente en la serie anterior, y no voy a pararme en ese momento. De manera que eso nos sirva de introducción, pero tú puedes ver que ciertamente la palabra de Dios, yo creo que solo Dios es capaz de empaquetar tanto contenido en tan pocas palabras. Ahora nosotros vamos a ver lo que dijimos, que es una exposición de Cristo como alguien que es superior a cada ser angelical. Yo diría que cada vez que tú lees la palabra de Dios, sobre todo estas cartas, tú tienes que pensar qué es lo que estaba pasando. Porque aquí sentado como evangélico, quizás creciste como evangélico o no creciste como evangélico, pero tienes 20 años en la iglesia evangélica y tú podrías pensar, bueno, para mí eso no tiene como ninguna aplicación, porque obviamente Jesús es superior a los ángeles. Lamentablemente, a lo largo de la historia, cada vez que tú tomas la palabra de Dios, la interpretas según tu propia opinión y no permite que la palabra interprete a la palabra, frecuentemente llegamos a conclusiones erradas, y la metodología del enemigo siempre ha sido, desde Génesis 3, cambiar la verdad de Dios por la mentira, pero dejarla que se parezca. Y ahí es donde está el problema, incluso con relación a los ángeles. Pero ha habido una fascinación con relación a los ángeles en diferentes épocas de la historia, y esa fascinación no se ha ido tampoco. Esta semana me encanta orar por mis pacientes, a veces lo hago por ellos, a veces lo hago con ellos, y le digo a esta señora que se iba a ir pronto a la casa, le digo, estoy orando por usted, y entonces ella me dice, sí, yo estoy orándole a los ángeles para que yo pueda recuperarme pronto. Y yo le dije de manera cordial, le digo, bueno, pero mejor orémosles a Cristo, porque, cordialmente le digo, porque donde manda capitán no manda soldado. No, no, doctor, pero yo le estoy orando a los ángeles para que ellos le oren a Cristo por mí. Él dijo, bueno, pero ¿qué es que donde manda capitán no manda soldado? Si Cristo le da apertura para que usted le ore, ¿por qué no le oramos a Cristo? Y más o menos lo dejamos ahí por ese momento. Pero la fascinación con los ángeles no se ha ido. El hecho de que tú no tengas un problema en ver a Cristo como superior no dice que no debiéramos hablar de esto, porque en algún momento tú vas a tener que explicarle a alguien en qué consiste y por qué. Entonces, cuando tuve la conversación con mi paciente, entonces pensé, bueno, ciertamente esto continúa con nosotros. De hecho, en algunos círculos cristianos del día de hoy, todavía se cree que cada individuo tiene un ángel de la guarda. Ángel de la guarda, dulce compañía. Ah, se acuerdan, ¿verdad? Toda una oración, oye, por aquí la recitaron entera. Toda una oración al ángel de la guarda que aprendimos cuando estábamos en la religión católica. Y mucho de eso tiene que ver con la distorsión del Salmo 91, versículo 11 y 12. De hecho, ese es el texto que Satanás tomó, lo torció, o torció la aplicación cuando estaba hablando con Cristo en el desierto, que le dice a Cristo, tírate desde aquí, porque escrito está que a sus ángeles él llamará y te servirán para que tu pie no tropiece en piedra. Bueno, el texto del Salmo 91 dice eso, lo que no se aplica al desafío de la voluntad de Dios para yo aplicármelo a mí mismo en la circunstancia en que a mí me conviene. Déjame darte algunas ideas que los judíos tenían en el tiempo cuando esta carta se escribió, porque yo creo que eso nos va a ayudar a entender por qué la escribieron. William Berkeley es uno de los académicos más respetados, sobre todo cuando tiene que ver con trasfondo de estas cartas y estos documentos. Y él habla de que algunos de los judíos, o muchos, creían que Dios nos hablaba por medio de ángeles, pero que igualmente los ángeles llevaban nuestras oraciones a Dios para que Él supiera qué es lo que necesitamos. Bueno, eso no es muy diferente a lo que mi paciente me dijo. Muchos concedían una superioridad a los ángeles porque ellos, cuando Dios bajó al monte Sinaí a entregarle la ley a Moisés, de alguna manera ellos estaban ahí. Eso dicen diferentes textos. Pueden encontrar eso en Deuteronomio 33:2, Gálatas 3:19, Pablo escribiendo, Hebreo 2:2, donde no hemos llegado. Habla que de alguna forma los ángeles estuvieron ahí. Lo que los textos no dicen fue que la ley fue entregada a Moisés por medio de ángeles. No dice eso. El mediador de la ley es Moisés. Ahora, el texto de Deuteronomio 33 dice que habían miles de ángeles cuando Dios bajó al monte Sinaí. Entonces, muchos comenzaron a creer incluso que Dios tenía una especie de senado angelical. Entonces, él consultaba con ellos y discutían cosas como nosotros, los pastores, discutimos cosas los martes cuando nos reunimos. Tanto así que el texto de Génesis 1:26 que dice, dijo Dios, hagamos al hombre a nuestra imagen y semejanza. Ese hagamos, entendía mucho los judíos, era Dios y su consejo angelical o su senado angelical. Tú puedes ver hasta dónde había distorsión. Y todavía otros, y yo no mencioné todas las cosas que William Berkeley menciona, pero había otros que creían que el mundo daba vuelta porque habían 200 ángeles que controlaban sus movimientos. ¡Wow! Ahora, si tú piensas que eso está tan lejos, algunos de ustedes tienen que recordarse de que en la década de los 90 hubo una serie acerca de ángeles muy famosa. ¿Cómo se llama? Ok, dependiendo, ¿verdad?, de la región, fue traducido diferente en inglés, fue Touched by an Angel. ¿Se acuerdan? En Latinoamérica se tradujo como El toque de un ángel y en España se tradujo como Tocados por un ángel. Eso vendió muchísimo. desde el año 1994 al 2003. En esa serie habían tres ángeles: Mónica, Tess y Andrews. Dice alguien aquí, ajá, tú ves que era famosa. Y ellos eran enviados a la tierra a consolar a los individuos, servían como de psicólogos casi. Pero normalmente es ayudarle a las personas, decirles que no se sintieran mal, que Dios no se ha olvidado de ellos, que Dios lo tenía en mente. Una especie de un Dios que no juzga a nadie, una especie de un Dios con una moral no tan estricta, ni un estándar tan alto. Ellos estaban ahí básicamente para producir un buen sentido en aquellos con un buen bienestar, sentirme bien. Y eso originó incluso entre aquellos que seguían la serie múltiples creencias. Lamentablemente, esas distorsiones ocurren cada vez que el estudiante de las Escrituras, el predicador, el maestro, los llamados profetas, los llamados apóstoles, que no creemos su insistencia, se despegan de aquí para traer enseñanza de su propia creación. Esa es la razón por la que Pablo le escribe a Timoteo y le dice: procura con diligencia presentarte a Dios aprobado como obrero que no tiene de qué avergonzarse, que presenta con precisión la palabra de verdad, o que maneja con precisión la palabra de verdad. La frase traducida con precisión es ortotomeo, que implica cortar derecho, o sea, no te desvíes ni para la derecha, no le quites, no le agregues, no la distorsiones, tiene que ser cuidadoso. Y realmente el estudio de este texto de hoy sí me tomó tiempo. Yo le decía a mi esposa, es que está compuesto de 7 citas del Antiguo Testamento, algunas de las cuales tuvieron cumplimiento ya en la persona de David o de Salomón, pero eran salmos mesiánicos que entonces tenían que verse en lo que pasaría en el futuro. Entonces eso es lo que estamos a punto de leer. Recuerda que lo último que leímos, en el versículo 3 de Hebreos 1, es que después que Cristo hizo purificación por los pecados, Él se sentó a la diestra de su majestad o a la diestra del Padre. Coma. Eso es lo que inmediatamente después, esto es lo que sigue. Versículo 4 entonces, ¿verdad? Después de esa coma. Siendo mucho mejor que los ángeles, por cuanto ha heredado un nombre más excelente que ellos. El Hijo superior a los ángeles, dice el subtítulo, porque ¿a cuál de los ángeles dijo Dios jamás: Hijo mío eres tú, yo te he engendrado hoy? Y otra vez, yo seré padre para él y él será hijo para mí. De nuevo, cuando trae al primogénito al mundo, dice: y lo adoren todos los ángeles de Dios. De los ángeles dice: el que hace a sus ángeles espíritus y a sus ministros llama de fuego. Pero del Hijo dice: tu trono, oh Dios, es por los siglos de los siglos, y cetro de equidad es el cetro de tu reino. Has amado la justicia y aborrecido la iniquidad. Por eso, porque amaste la justicia, aborreciste la iniquidad, por lo cual Dios, tu Dios, te ha ungido con óleo de alegría más que a tus compañeros. También, tu Señor, en el principio pusiste los cimientos de la tierra y los cielos son obra de tus manos, obra de las manos de Cristo. Ellos perecerán, pero tú permaneces, y todos ellos como una vestidura se envejecerán y como un manto los enrollarás. Como una vestidura serán mudados, pero tú eres el mismo y tus años no tendrán fin. Pero ¿a cuál de los ángeles jamás ha dicho Dios: siéntate a mi diestra hasta que ponga a tus enemigos por estrado de tus pies? No son todos los espíritus ministradores, no son todos ellos espíritus ministradores enviados para servir por causa de los que heredarán salvación. Un texto largo, pero si no lo vemos en conjunto, vamos a perder cosas. Lo que el autor de Hebreos hace, en esencia, él crea 7 argumentos. Yo le he llamado argumentos porque eso es como lucen. 7 argumentos para demostrar que ciertamente Cristo es superior a los ángeles por diferentes razones. Entonces, el argumento número uno, Cristo es superior a los ángeles debido al nombre que posee. Recuerda que Filipenses 2 nos habla de que Dios le dio a Jesús, le dio a su Hijo, a Cristo, un nombre que es superior a todo nombre, para que al nombre de Jesús se doble toda rodilla y toda lengua confiese que Jesús es Señor. Eso es Filipenses 2. Pero el nombre del que está hablando el autor de Hebreos no es el nombre de Jesús. Ellos no son contradictorios, son simplemente complementarios. Déjame leerte el texto ahora para que puedas ver cuál es ese nombre. Versículo 4, siendo mucho mejor que los ángeles, por cuanto ha heredado un nombre, ahí está, ha heredado un nombre más excelente que ellos. ¿Cuál nombre? Versículo 5, porque ¿a cuál de los ángeles dijo Dios a más, Hijo mío eres tú? Yo te he engendrado hoy, y otra vez, yo seré padre para él, y él será hijo para mí. Ese es el nombre. La comparación de los ángeles es con el hijo, con el denominativo, si así pudiéramos decir, de hijo, que no son comparables. Los ángeles son muchos, el hijo es uno solo. Entonces, los versículos que yo acabo de leer representan una cita del Salmo 2, 7 y 8. Por eso te decía, estos son, este texto entero, son siete citas. No lo voy a ir citando una por una, pero son siete citas. Pero déjame citarte esta cita del Salmo 2, 7 y 8. Ciertamente anunciaré el derecho del Señor que me dijo, mi hijo eres tú. Ahí está. Yo te he engendrado hoy. Es un salmo que tuvo una aplicación que tiene que ver con David y Salomón y toda esa dinastía, pero es un salmo mesiánico que apunta a algo que viene. Y la pregunta es, ¿qué significa yo te he engendrado hoy? Porque si lo tomas fuera de contexto, va a concluir que Dios creó al Hijo. Dijimos, ¿verdad?, en el mensaje número uno, que no, que eso es una doctrina que ha sido defendida desde el primer, no el primer siglo, desde el siglo cuarto, cuando Arios trató de postular que Dios, que Cristo no era Dios, sino que había sido creado posteriormente. Y entonces se comenzó a hablar de la generación eterna del Hijo. Eso entró en candela, por así decirlo, hace apenas 2 o 3 años, literalmente hablando, en la iglesia de hoy en día. Tanto así que un autor del Westminster, del seminario Westminster, escribió un libro de 400 páginas para defender un solo punto: la generación eterna del Hijo. Y lo llamó más o menos igual, The Eternal Son. El libro está ahí en mi pila de libros por leer, pero es algo que necesitamos ver. Ahora, si tú piensas que eso está como despegado de nosotros, no. Los testigos de Jehová no creen en la divinidad de Jesús. Para nada. Jesús no es Dios. No merece adoración. Nosotros estamos mal. Somos idólatras cuando adoramos el Hijo. Los mormones creen en el Hijo con similitudes a cómo nosotros vemos al Hijo, pero no estamos hablando de la misma cosa cuando estamos hablando con los mormones. Ellos siguen las enseñanzas de Joseph Smith y creen que Jesús es un Dios entre muchos. Eso es otra cosa. No creen que sea el único Dios verdadero. Los mormones jamás, mejor dicho, llaman a Dios Padre. ¿Sabe cómo le llaman? Elohim, que es un nombre plural, que es aplicado incluso a jueces terrenales en uno de los salmos. Le llaman Elohim, y al Hijo, ¿tú sabes cómo le llaman? Jehová. O sea que la distorsión de la cristología no es del día de ayer. Entonces, cuando el texto de hoy dice, yo te he engendrado hoy, obviamente eso no puede diferir del resto de lo que la palabra menciona de que es el Hijo desde toda la eternidad. Cuando Él creó, Él mismo fue quien creó los cielos y la tierra. Entonces, ¿cuál es el entendimiento teológico? Es que, bueno, el Hijo era parte de la Trinidad, siempre lo ha sido. Recuerda que es un Dios trino, eternamente trino. Dios le encarga una misión. Él viene, se encarna, ¿ok? Vive como uno de nosotros en el sentido de ser humano. Luego él ofrece, cumple la ley, ofrece un sacrificio. Entonces, al final de ese sacrificio, lo que Dios hace es como reconocerlo de manera unique, de manera única. Hasta el punto que leímos en Hebreos 1, del 1 al 3, que Él es el heredero de todas las cosas. ¿Quién es el que hereda? El Hijo. En esencia, lo que los teólogos entienden, como que tiene sentido, pero tiene que escudriñar esto bien para poderlo entender, es que en el momento que Él cumplió a cabalidad lo que se le encargó, y entonces ascendió y Dios lo invita a sentarse a su diestra, en ese momento Dios lo reconoce como su Hijo heredero de todas las cosas. Y en ese sentido habla de yo te he engendrado hoy. La palabra Hijo en singular solo es aplicada a Cristo. Lo menciono porque en varios textos de la palabra, el plural, los hijos de Dios, son aplicados a los ángeles, en plural. Tú puedes encontrar eso en Génesis 6:2, habla de los hijos de Dios que se unieron a las hijas de los hombres, entendemos que eran ángeles caídos. Job 1:6 dice que un día cuando los hijos de Dios, refiriéndose a los ángeles, vinieron a Dios, que Satanás vino entre ellos. En Job 2:1 y 38:7 aparece en singular, en plural, pero hijo solamente se aplica a la persona de Jesús. De hecho, el autor de Hebreos viene haciendo ese énfasis del versículo 2, escúchalo. En estos últimos días Dios nos ha hablado por su Hijo, a quien constituyó heredero de todas las cosas. ¿Ve la relación? Nos habló por medio de su Hijo, el heredero de todas las cosas. Ahí está la relación Hijo y herencia. Tanto al momento de su bautismo como al momento de la transfiguración, y de eso ya hablamos, Dios habla de mi Hijo amado. Ahora piensa por un momento. Dios ama a su Hijo. Bueno, pero no son parte de la misma Trinidad. Sí, perdón. Pero el Hijo mismo habla de ese amor especial que su Padre tiene por él. En el aposento alto, en la oración, ¿verdad?, que decimos o la consideramos como la oración sacerdotal, una oración vital, donde el Hijo, Dios Hijo, le está hablando a Dios Padre. Escucha lo que Él dice en 17:24. El Hijo le dice al Padre: Padre, quiero que los que me has amado, los que me has dado, perdón, estén también conmigo, donde yo estoy, para que vean mi gloria, la gloria que me has dado. Escucha, porque la gloria que me has dado, ¿por qué que me has dado tal cosa? Porque me has amado desde antes de la fundación del mundo. Wow. Las Escrituras en el Nuevo Testamento destacan más de una vez la relación padre-hijo, el amor del Hijo por su Padre, de la misma manera que destacan el amor del Padre por el Hijo. Y el versículo 6 que leímos del texto de hoy dice: yo seré padre para él y él será hijo para mí. El Padre no lo creó, él siempre ha existido desde la eternidad. Si Cristo no hubiese existido desde la eternidad, no es Dios. Y si Cristo no es Dios, no merece adoración. Solo Dios merece

IV, la Iglesia firmó en el siglo V, y te hablé de este libro escrito por Robert Latham, 400 páginas, simplemente a escribir la generación eterna del Hijo. Ahora, ¿sabes algo? La cristología siempre ha estado bajo ataque, hasta el día de hoy. Estuvo bajo ataque en el siglo IV, cuando se hablaba, ¿verdad?, de que Cristo no era Dios, y la Iglesia respondió con el credo de Nicea. Estuvo bajo ataque en el siglo V, cuando se hablaba de que no había una tal unión de las dos naturalezas, de tal manera que esa unión de las dos naturalezas es inseparable, indivisible. La Iglesia respondió con otro credo, el credo de Calcedonia. Estuvo bajo ataque en el siglo XIX, cuando surgió la Iglesia liberal, sobre todo en Alemania. La Iglesia respondió, no con un credo, pero respondió con aquellos famosos documentos llamados Los Fundamentos. Crearon todo un movimiento y esos documentos fueron publicados desde antes del 1900 hasta 1920. En el siglo pasado, siglo XX, y sigue en el día de hoy, la inerrancia e infalibilidad de la Biblia sigue bajo ataque, pero es la Biblia que habla de Cristo, de manera que se ataca la infalibilidad de la Biblia. Ahorita tumba a Cristo de su trono. La Iglesia respondió, no con un credo, pero respondió con un concilio en 1978 en la ciudad de Chicago, donde estuvieron ya ahí a Packer, a R.C. Sproul y muchos otros. La cristología continúa bajo ataque, porque si tú disminuyes la importancia de la pieza central de la fe cristiana, derrumba todo el edificio. Eso es exactamente lo que Satanás quisiera hacer. Argumento número 2. Cristo es superior a los ángeles debido a su condición de Dios. Está aquí en este texto, versículo 6. De nuevo, cuando trae al primogénito al mundo, dice, y lo adoren todos los ángeles de Dios. Dios dice, todos mis ángeles que adoren a mi Hijo. Pero de los ángeles dice, el que hace a sus ángeles espíritus y a sus ministros llama de fuego. Okay, entonces aquí tú ves que Cristo es llamado el primogénito. Los testigos de Jehová toman eso y dicen, ves, que Él fue creado, porque ese es el primogénito. Ay, espérate. Que el primogénito, la mayoría de la gente entiende que tiene una sola connotación, el primer hijo. No. Salomón es llamado el primogénito en el Antiguo Testamento y era el décimo hijo. De manera que primogénito tiene dos connotaciones, no solamente con relación a la persona de Jesús, sino con relación a otros personajes. Salomón es el más común, pero hay otros en el Antiguo Testamento llamados de la misma forma. Primogénito es la segunda connotación, el principal, el más prominente, el de mayor categoría, el de mayor poder, orden, gloria en este caso. Okay. Entonces, eso que yo acabo de mencionar, de que del primogénito, Dios dijo, y lo adoren todos los ángeles de Dios, es una cita del Salmo 97.7. Son siete citas, recuérdate. Eso es una cita del Salmo 97.7. En la versión de la Septuaginta, porque nuestras versiones modernas lo tienen de otra manera, pero la Septuaginta tomó el hebreo, lo tradujo al griego, y eso se llamó la Septuaginta. En esa versión dice, adórenle, adoradle a Cristo, todos vuestros sus ángeles, todos vosotros sus ángeles. Obviamente, la palabra considera a Cristo como Dios, porque está ordenando la adoración. Tú puedes ver eso, lo importante es dejar que la palabra interprete la palabra, porque tú puedes ver lo que yo te acabo de decir, si es verdad o no, en varios pasajes diferentes, pero hay uno en particular en el libro de Apocalipsis hacia el final que es interesante. Apocalipsis tiene 22 capítulos. En el capítulo 19, Juan está en la isla de Patmos, está recibiendo revelación y de repente se le aparece un ángel. Cuando Juan mira el ángel, estos seres angelicales tienen gloria. No la gloria de Dios, pero tiene gloria. De hecho, Pablo nos habla en 1 Corintios 15 que el sol tiene una gloria y la luna tiene otra gloria y que la gloria del sol no es la gloria de la luna, etcétera, etcétera. En este caso, él está viendo algo extraordinario. Su reacción inmediata, ¿cuál fue? Escucha, Apocalipsis 19:10. Entonces caí a sus pies para adorarlo. ¿Ok?
Okay.

0: En otra palabra, esto es tan extraordinario que tiene que ser Dios. Y se fue a adorar. Escucha. Y me dijo, no hagas eso. Yo soy consiervo tuyo. El ángel se considera un consiervo de Juan y de tus hermanos que poseen el testimonio de Jesús. Adora a Dios. Yo no soy Dios. Continúa. El testimonio de Jesús es el espíritu de la profecía. Una y otra vez está la confirmación de que solo Dios merece adoración. Esa fue una de las acusaciones que los judíos hicieron contra Jesús, que lo llamaron blasfemo, que se hacía pasar por Dios, porque él aceptó adoración. Y por eso ellos querían crucificarlo. Entonces Cristo, de acuerdo a la palabra, de acuerdo al autor de Hebreo, es digno de adoración, según lo que leímos. Pero de los ángeles solo dice que son sus ministros, criaturas al servicio de Dios. Ese fue el argumento número dos. Argumento número tres, Jesús es superior a los ángeles porque su rol o investidura es muy superior a la de los ángeles. Versículo 8. Pero del Hijo dice, tu trono, oh Dios, del Hijo. Es el nombre. Del Hijo dice, tu trono, oh Dios, le llama a Dios, es por los siglos de los siglos. Y cetro de equidad es el cetro de tu reino. Está hablando del Padre, dice, del Hijo dice, no de Jehová, no, del Hijo. De manera que este texto no solamente le llama a Dios, pero lo establece como soberano, sentado en el trono, a cargo de toda la creación. Algo que aparece de manera repetitiva, eso de que Jesús está en el trono. Yo no tengo el tiempo para poder leer cada uno de los textos, pero escucha lo que dice Lucas 1:33. Y reinará sobre la casa de Jacob, el hijo que acababa de nacer, para siempre, y su reino no tendrá fin. Ahí está el hijo, ahí está diciéndose algo que ocurrirá en el futuro, en el contexto del hijo que acaba de nacer. Su reino no tendrá fin, está en el trono. Pero si te vas atrás, en un momento en que el rey Nabucodonosor tuvo un sueño, no tenía quien se lo interpretara, y alguien llamó a Daniel porque él sí sabía interpretar sueños. Escucha lo que dice Daniel 2:44, hablando de los reyes de la tierra y de un último reinado. 2:44, en los días de estos reyes, el Dios del cielo levantará un reino que jamás será destruido. Y este reino no será entregado a otro pueblo. Desmenuzará y pondrá fin a todos aquellos reinos y él permanecerá para siempre. Bueno, el Padre dice en el texto que leímos que el Padre le dijo al Hijo, siéntate a mi diestra hasta que haya puesto a tus enemigos bajo tus pies. Esa es la función de eso que está hablando Daniel. Va a llegar un momento en que el Hijo va a reinar y va a destruir a todos los enemigos de la tierra y todos los reinos de la tierra. Y si eso no fuera suficiente para convencernos de que el que está a cargo de gerenciar, ponle de esa manera, el mundo es el Hijo. Escucha Apocalipsis 11:15, antes de cerrar la revelación. El séptimo ángel tocó la trompeta y hubo grandes voces en el cielo que decían, el reino del mundo ha venido a ser el reino de nuestro Señor y de su Cristo. Él reinará por los siglos de los siglos. Claramente estableciendo la investidura, el rol de Cristo, muy por encima de la investidura o rol de los ángeles. Y el versículo 8 del texto de hoy establece la misma verdad. Ya lo leímos. Tu trono, oh Dios, es por los siglos de los siglos. Del Hijo dice, tu trono, oh Dios, es por los siglos de los siglos. Ahí está la investidura o el rol de Cristo muy por encima de la de los ángeles. ¿Están conmigo o están conmigo? Ok, porque yo sé que son como muchas cosas al mismo tiempo. Argumento número 4. Cristo es superior a los ángeles porque nos dejó un mejor ejemplo. ¿Y cuál es eso? Versículo 9. Has amado la justicia y aborrecido la iniquidad. Cristo se encarnó. ¿Y qué pasó? Bueno, nosotros siempre hablamos de que nos dejó un modelo de de mansedumbre, de humildad, de amor, de misericordia, de perdón de pecados. Todo eso es verdad. Pero escucha este texto. Has amado la justicia y aborrecido la iniquidad. Entonces, eso implica, entre otras cosas, cuando Él se encarnó, Él encarnó la verdad, amó la verdad, dijo la verdad todo el tiempo. Cuando dijo la verdad, odió la mentira, aborreció lo que muchas veces nuestros labios han dicho, aborreció la mentira. Eso es lo que dice Proverbios también, que hay seis cosas, siete cosas que el Señor aborrece. Y entre ellas están labios mentirosos. Denunció la injusticia de los fariseos. Escucha otra vez lo que dice el texto de Hebreo. Has amado la justicia y aborrecido la iniquidad. Rechazó a los injustos. Rechazó a los fariseos por ser hipócritas, por tener doble cara, por parecer una cosa por fuera y ser otra cosa por dentro, y los llamó sepulcros blanqueados. Se enfrentó a Satanás y a sus tentaciones y a las tentaciones de los hombres sin ceder. Él amó la justicia y aborreció la iniquidad. ¿Por qué eso está ahí? Como un argumento más. Hey, ningún ángel ni se ha encarnado ni ha tenido que enfrentar a todo lo que Cristo se enfrentó y ha pasado la prueba perfectamente. Ninguno de ellos. Pues Él nos dejó un mejor ejemplo. Nos dejó un mejor modelo a seguir. Aborreció la justicia hasta el punto que entró al templo en una ocasión y sacó a los cambistas a fuetazo limpio, como diríamos nosotros, justamente por haber hecho la casa de oración una guarida de ladrones. ¡Wow! Ningún ángel tiene ese récord. Ninguno. Jamás. Imposible. Pero Cristo sí. Entonces, escucha. Lo primero que dice es: tú has amado la justicia, versículo 9, primera parte, y aborrecido la iniquidad. ¿Qué sigue? Importante. Por lo cual, o sea, el por lo cual me dice que lo que va a decirse tiene que ver con lo que se acaba de decir. Lo que se acaba de decir, que es: has amado la justicia y has aborrecido la iniquidad. Por ese ejemplo, tu Dios te ha ungido con óleo de alegría más que a tus compañeros. Wow. Él fue único en el manejo del poder. Fue único en el manejo de sus privilegios. Fue único en el manejo de las tentaciones a las cuales Él se opuso todo el tiempo. En su vida de piedad impecable, insuperable, nunca faltó. Su vida de misericordia, ¿a quién tú vas a encontrar? En la tierra o entre los seres angelicales, que lo están clavando, que lo han latigado, que está sangrando, que se han burlado, que lo han desnudado, que lo han escupido, y ve tan horrenda maldad y mira al cielo y le dice: Padre, perdónalos. Perdónalos porque ellos no tienen idea de lo que están haciendo. Su vida de misericordia, su ejemplo de misericordia, wow. Que perdone a quienes lo tenían traspasado. Su ejemplo de tolerancia a la burla, al dolor, a la humillación, impecable, al sufrimiento. Por eso Dios te ha ungido con óleo de alegría más que a tus compañeros. Por eso Él es superior a los ángeles. Nadie tiene ese récord. Ni hubiese podido pasar la prueba. Ninguno de ellos. Argumento número 5. Cristo es superior a los ángeles como creador. Esto lo vimos, pero lo vamos a ver rápidamente la semana pasada, versículo 10 al 12. También tú, Señor, en el principio pusiste los cimientos de la tierra. Eso es creación. Y los cielos son obra de tus manos. Eso es creación. Ellos perecerán, claro, porque es creación. Pero tú permaneces, claro, porque tú eres Dios. Todos ellos, como una vestidura, se envejecerán. Y como un manto los enrollarás, como una vestidura serán mudados. Pero tú eres el mismo y tus años no tendrán fin. Claro, porque tú no vives en el tiempo ni en el espacio. ¿De quién está hablando? De Cristo. Tú no envejeces, tú no cambias, tú eres el mismo. ¿Por qué? Porque lo creado es lo que vive en el tiempo y en el espacio. Tú vives fuera de eso, tú eres eterno, tú eres el mismo ayer, hoy y siempre. Yo soy el que era, el que ha de venir. ¡Wow! Él es el creador. Los ángeles, según el libro de Job, cantaban de gozo mientras Cristo creaba. Bueno, ¿cómo yo lo sé? Bueno, el libro de Job dice que ellos cantaban de gozo. Y otros textos nos dicen quién era que estaba creando. Escucha, Juan 1:3. Todas las cosas fueran hechas por él o por medio de él, y sin él nada lo que ha sido hecho fue hecho. Eso lo vimos. Juan 1:10. El mundo fue hecho por medio de él. Colosenses 1:16-17. Ya el pastor Luis lo mencionó, pero de nuevo, en él fueron creadas todas las cosas, tanto visibles como invisibles, tanto los cielos como la tierra. Ya sean tronos, dominio, poderes o autoridades, los seres angelicales, Él los creó. ¡Wow! Claro que son inferiores. Ya sean tronos, dominio, poderes o autoridades, todo ha sido creado por medio de Él, por no solamente eso, fueron creados por medio de Él y fueron creados para Él. ¿Tú quieres a alguien? ¿Quién podría ser eso? ¿Una criatura? ¿Alguien que fue engendrado por, en algún momento? No, el que creó las cosas, el Padre le plació crear todo eso por medio de Él y que fueran para Él. Y Él es antes de todas las cosas, claro, porque es eterno. Y en Él todas las cosas permanecen, de eso hablamos. En Él todas las cosas subsisten. Camino a un fin final. Wow, claro que es superior a los ángeles. Argumento número 6. Cristo es superior a los ángeles por el honor exclusivo otorgado por el Padre luego de terminar. ¿Qué fue lo que terminó? Su obra redentora. Escúchalo, versículo 3. Pero, ¿a cuál de los ángeles jamás ha dicho Dios, siéntate a mi diestra? ¿A cuál de ellos? En buen dominicano, ¿con qué fuerza se casa un guardia? Siéntate a mi diestra hasta que ponga a tus enemigos por estrado de tus pies. En otras palabras, ¿te acuerdas lo que Daniel 2 dice? Que él destruirá todos los reinos de la tierra, pero que su reino no tendrá fin. Es a esto que se está refiriendo. Siéntate a mi diestra. Vamos a continuar aquí gobernando. Tú diriges el curso de la historia. Y cuando tú hayas puesto a todos tus enemigos bajo tus pies, entonces el texto de la palabra... Creo que Colosenses, ahora se me fue, dice que entonces el Hijo va a someter todo al Padre, incluyendo Él mismo. En el ínterin, Él es el regente del universo. ¿Y de qué más? De tu vida. ¿Usted sabe cuál fue el problema de Adán y Eva? Era que ellos no se quisieron dejar regenciar. No, yo decido. Hermanos, no podemos hacer eso. Yo sé que lo hemos hecho, quizás lo hacemos mañana otra vez, pero a mí no me conviene, porque yo tengo que dejarme gerenciar por él. Yo le estoy llamando gerente, no, pero no es simplemente gerente, es el amo, dueño, señor, creador, soberano del cielo y la tierra. A él yo le pregunto, ¿qué puedo hacer? ¿Qué no puedo hacer? Escucha lo que... ¿Cómo Pedro entiende que Cristo fue puesto a cargo del universo? Recuerda, la palabra interpreta la palabra. Primera de Pedro 3:22. Cristo está a la diestra de Dios, ya lo vimos, habiendo subido al cielo después de que habían sido sometidos ángeles, autoridades y potestades. ¡Wow! Esos no fueron ángeles buenos, obviamente. Habiendo subido al cielo... Después que habían sido sometidos ángeles, autoridades y potestades. Hubo que hacer eso. Y, ¿en serio? ¿Y cuándo fue eso? Bueno, Colosenses 2:15 me dice cuándo fue. Que en la cruz Él despojó a los poderes de las tinieblas de su poder. Los desarmó. Bueno, pastor, pero que ellos todavía asustan. Sí, ellos asustan, pero porque no entienden que están desarmados. ¿Tú recuerdas aquellos de ustedes que tienen más o menos la edad mía, como 40 años más o menos? Yo quisiera, pero no. A esa edad más o menos llegué yo a este país. ¿Te acuerdas de la famosa calle El Conde? Tenía una serie de vitrinas, una pegada de la otra. Es una ilustración, obviamente. Imagínate que demonios están detrás de las vitrinas. y que cuando tú vas caminando por las aceras te hacen con una figura grotesca. Tú sabes que te vas a asustar. Y quizá pasa mañana otra vez y la figura es tan grotesca y es como de repente, bueno, te asustan, pero ¿sabes qué? Están desarmados. Están desarmados hasta el punto que hay que pedirle permiso a Dios a ver si Él puede tocar a Pedro o a los apóstoles o a Miguel. Sí, pero que los demonios también nos atacan. Sí, después que el permiso ha sido otorgado. Pero Dios puede dar permiso para que toquen severamente a alguno de sus hijos. Claro, mira para la cruz, a ver. Y anterior a eso, mira a Job, donde Satanás fue y pidió permiso. Le dijo a Dios, quítale el círculo de protección a tu nuevo vecino si no te maldice. Y al rato escucha Job a su mujer que le dice, maldice a Dios y muérete. O sea, Satanás fue a trabajar en la mujer de Job. Tú puedes estar seguro de eso. Y la mujer de Job le dice que haga exactamente lo que Satanás le dijo a Dios que Job haría. Quítale el círculo de protección a ver si no te maldice. Claro que Dios permite, da estos permisos. Por todo lo anterior, Dios Padre le concedió los más altos honores a su Hijo. Escucha, Apocalipsis 5, 11 y 12. Y miré, y oí la voz de muchos ángeles alrededor del trono. ¿Y quién será que está ahí? Y de los seres vivientes, y de los ancianos. El número de ellos era miríadas de miríadas, millones de millones, y millares de millares, incontables, que decían a gran voz, el Cordero que fue inmolado es digno de recibir el poder, la riqueza, la sabiduría, la fortaleza, el honor, la gloria y la alabanza por los siglos de los siglos. El Cordero, Él es el que recibe la gloria, todo el poder, todo lo que aquí se menciona, toda la riqueza, la sabiduría, todo es de Él, todo. Y Él no es Dios, es hijo de Jehová. Y es uno más entre los dioses. Mormones, esto no es viejo, esto es nuevo. El ataque a la cristología. Y el texto de hoy cierra reconociendo la misión de los ángeles. No es que los ángeles no tienen un rol importante, ni es que no merezcan respeto. Sí, pero merecen estar en su lugar. Argumento número 7, Cristo es superior a los ángeles porque ellos son simplemente ministros o siervos al servicio del Redentor. Para ayudar a los redimidos. ¡Wow! Al servicio del Redentor, pero para ayudarnos a nosotros. Escucha, versículo 14 y final. No son todos ellos espíritus ministradores enviados para servir por causa de los que heredarán la salvación. Son importantes. Son tan importantes que en la Biblia ellos son mencionados 234 veces. ¡Wow! Si considera el Antiguo y el Nuevo Testamento. Y en esos dos testamentos hay 230 menciones de los ángeles. El libro de Apocalipsis, ¿cuántas veces son mencionados los ángeles en Apocalipsis? Recuerda, son 230 menciones, ¿como cuántas veces tú piensas que pudieran estar en un libro de 22 capítulos? ¿Quieres saber? 75 veces. Ellos tienen un rol en el cierre de esto, en el cierre de la historia redentora. Y los ángeles comienzan a aparecer muy tempranamente, se le aparecieron a Abraham, tres de ellos. Uno pudo haber sido una aparición del Cristo encarnado, pero los otros dos no. Se le aparecieron a Lot. Y luego tú sigues caminando y se le aparecieron a Daniel. Y luego en el Nuevo Testamento se le aparecieron a Zacarías, el padre de Juan el Bautista, y se le aparecieron a María, se le aparecieron a José se le aparecieron varias veces, más que a María incluso, se le apareció por lo menos uno, a María Magdalena, antes del sepulcro, se le apareció uno a Jesús en el Getsemaní, y le ministró, Ellos tienen una función, y una función importante, pero son simplemente siervos, ministradores. A Pedro se le apareció. Cuando estaba en la cárcel, ¿recuerdan? La iglesia estaba en la casa de Marcos, el autor del Evangelio de Marcos, y estaban orando para que liberaran a Pedro, y el ángel se le aparece a Pedro, le abre la puerta, lo lleva, lo hace cruzar por la ciudad, hasta el punto que nadie lo vio, y lo hizo como transparente, por así decirlo. Pedro comienza, llega a la casa de Marcos, toca la puerta, mandaron a la criada a que viera, ella sabe quién era, y regresa y dice, es Pedro, está suelto. No, está loca. ¿De qué? ¿Para qué era que ustedes estaban orando? No era para que lo soltaran. Ahí está suelto, y ahora no lo cree. Eso fue lo que yo le dije al principio, cuando hicimos el anuncio. Estamos muy, muy, muy entusiasmados por orar, pero a la hora de esperar grandes cosas, como que no estábamos tan entusiasmados. A esa. En Hechos 12, un ángel vino y hirió de muerte a Herodes por no darle la gloria a Dios. Y Apocalipsis está lleno de menciones de ángeles. ¡Wow! 75 veces. El autor de Hebreos, en la carta que estamos, en el capítulo 13, versículo 2, escucha lo que dice. No se olviden de mostrar hospitalidad. ¿Por qué? Porque por ella algunos, sin saberlo, hospedaron ángeles. ¡Wow! O sea, alguien llegó en el pasado, entró a tu casa, se sentó a cenar, quizás durmió en tu casa, se fue al otro día, ¡ups! Yo no sabía que era un ángel. Bueno, el texto es lo que dice. No se olviden de mostrar hospitalidad, porque por ella algunos, sin saberlo, hospedaron ángeles. ¡Wow! Impresionante. Ahora, manera de cierre. Obviamente tú entiendes que Cristo es superior a los ángeles. Si has crecido en la fe evangélica o tienes un tiempo aquí. En un sentido, tú pudieras decir, bueno, este texto no es para mí. Pero recuerda que el texto es cristológico. Entonces la pregunta sería, ¿qué de la cristología? Déjame presentarlo de otra manera. Si Cristo le fuera a enviar una carta a la IBI o cualquier iglesia similar, no creo que la carta, su contenido, tendría una sección larga acerca de que Cristo es superior a los ángeles. Para destacar algo de la cristología. Entonces, ¿cuál tú piensas que pudiera ser el contenido de una carta enviada a la IBI o a una iglesia similar relacionada a la cristología, lo que creemos de Cristo, en el día de hoy? Déjame ver si yo te puedo ayudar. Porque con preguntas quizá podemos llegar a donde queremos llegar. Yo creo que esta carta tendría algunas preguntas como estas. ¿Tú amas al Hijo como el Padre ama al Hijo? Bueno, no, claro que no, pero yo no soy Dios, pastor. Ok. ¿Tú amas al Hijo como el apóstol Pablo amó al Hijo? Que dice que el amor de Cristo me obligaba. El amor de Cristo me obliga a vivir como yo vivo. El amor de Cristo es tan extraordinario. Yo he llegado a conocer a Cristo de una forma tan encumbrada, tan extraordinariamente gloriosa, que cuando yo veo lo que Él ha hecho por mí, la única opción que me queda es arder para Él, vivir para Él. ¡Wow! Ok. Hay una cristología doctrinal, pero hay una cristología práctica, funcional. Tú sabes que Cristo es Señor, ¿verdad? Señor y Rey. Tú sabes que ser Señor implica que Él tiene un señorío. ¿Tú vives sometido a su señorío? Y bueno, pastor, lo que pasa es que todavía la santificación no se ha completado. Está bien. Tú estás haciendo todo el esfuerzo posible, no algún esfuerzo, todo el esfuerzo posible por someter todas las áreas de tu vida, tu pensamiento, tus ideas, tus formas de hablar, la forma de relacionarte con superiores e inferiores, si es que hubiera inferiores. Cuando tienes que tomar una decisión, ya sea mudarte, cambiar de trabajo, cambiar de empleo o cualquier otra cosa, casarte o no casarte, tú vas donde el Señor de señores y le preguntas y espera por su respuesta, o simplemente tú oras y mañana está tomando la respuesta o la decisión. Porque si es así, entonces hay una distorsión de tu cristología en el área del señorío. Tú sabes también que la palabra enseña que Dios dijo: sed santo porque yo soy santo. ¿Estás tú, estoy yo, haciendo mi mejor esfuerzo por santificarme de manera que yo pueda responder a esa parte del señorío de Cristo? Porque eso no es una sugerencia. No, esto es un mandato. Tú sabes que Pedro nos dice en 2:9, primera carta de Pedro 2:9, que nosotros somos, lo dijimos la semana pasada, nación santa, linaje escogido, nación santa, real sacerdocio, llamados de las tinieblas a su luz admirable, para reflejar las virtudes de aquel que nos llamó de las tinieblas a la luz. Ese fue Cristo, que me llamó y me sacó. Yo estoy viviendo a la altura de lo que yo soy. Nota que el texto no dice: tú podrías ser real sacerdocio, nación santa. No. El texto dice: tú eres linaje escogido, nación santa, real sacerdocio. Y la razón por la que te hicimos eso es para que tú reflejes mis virtudes, mis atributos, mi piedad, mi misericordia, mi gracia, mi perdón, mi mansedumbre, mi ternura, pero también mi santidad y mi justicia y mi veracidad. Eso tiene que ver con la cristología, como yo entiendo su señorío y la tarea, la misión que a mí se me ha encomendado en vista de que fui salvo para una cosa. Yo creo que eso sería como la carta para la iglesia de hoy. Y tú dirás: bueno, pero que eso no tiene mucho que ver con los ángeles. No, escúchame. El predicador, el expositor tiene que hacer dos cosas siempre. Debiera hacerla en algún momento o hacia el final. Él tiene que tomar el texto tal cual fue escrito, traerlo a la congregación, explicarle ¿por qué se escribió? ¿A quién se le escribió? ¿Su objetivo? Eso fue lo que hicimos. Pero en algún momento del texto, a lo largo del camino o al final, él tiene que tomar a la congregación y traerla al texto. ¿Qué quiere decir eso? Que como esto que está aquí quizá para nosotros no se aplica, ahora vamos a ver cómo es que se aplica a nosotros cuando nos ponemos bajo la luz del texto. Eso es lo que acabamos de hacer. Como la superioridad de Jesús sobre los ángeles, la sobreentendemos. ¿Pero de qué están hablando? De la supremacía de Cristo en todas las cosas. Entonces vamos a hablar de la supremacía de Cristo en mi vida. Yo creo que ahí tenemos que pedir perdón. ¿Notaste que dije tenemos? Padre, gracias. Somos tan aguerridos en defender la doctrina bíblica y luego tan tímidos a la hora de vivirla o practicarla. De hecho, lo autojustificamos y defendemos el por qué no es posible vivirla, porque no hemos llegado, porque no somos santos. Pero la realidad es que ese es el problema. No la excusa, no la justificación. Sobre todo, Dios, que hablemos con Cristo directamente, de Él que estamos hablando. Sobre todo, Cristo, que tú eres santo. Señor, te cantamos Tú eres santo, santo Dios. Cantamos tan precioso. Pero no necesariamente nuestras vidas son, van a la par con lo que cantamos, con el gozo que cantamos. Dios, háblanos. Durante este tiempo de ayuno y oración que vamos a estar tomando, sigue hablándonos. Comienza conmigo. Sigue para el resto. Haz algo hermoso. Que sonemos hermosos al cantar y hermosos al vivir. Que podamos decir con Pablo, uff, Dios me ha abierto los ojos. He llegado a conocer a este Cristo de la gloria de una manera tan gloriosa que el amor de Cristo me obliga, me constriñe. Cuando eso ocurra, hermano, ese día y en lo adelante dirás, la obediencia, yo pensaba que era difícil, hasta que entendí que el problema no es la obediencia, es mi falta de amor, y que Cristo me enseñó antes de partir, si me amas, obedecerá mis mandamientos. Perdóname, perdónanos por no amarte a la altura que el texto bíblico te pone y te ilustra. Pero tenemos fe y esperanza que como tú eres nuestro sumo sacerdote, que tú nos cambias para honrarte de una mejor manera. Lo pedimos en Cristo Jesús, su pueblo dice, amén, amén.
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8: Hace poco alguien me envió un artículo interesante titulado Sabiduría Joven. Permítame leerle un extracto. Un niño de 3 años fue con su padre a ver unos gatitos. Al regresar a la casa, le informó con entusiasmo a su madre que había visto 2 gatitos machos y 2 gatitas hembras. Su madre le preguntó, ¿y cómo lo sabes? Porque papá los levantó y miró por debajo, contestó. Creo que tienen una etiqueta abajo. Otro niño de 3 años se puso los zapatos solito, pero su madre notó que se había puesto los zapatos al revés, así que le dijo, «Hijo, tus zapatos están en los pies equivocados». Él la miró por un momento confundido y luego dijo, «Mamá, estoy seguro que estos son mis pies». En el primer día de clase, una maestra de jardín de infantes les informó a sus estudiantes las reglas del salón de clases. Les dijo, «Si alguien tiene que ir al baño, tiene que levantar 2 dedos». A lo que una vocecita desde el fondo preguntó, ¿y eso en qué me va a ayudar? Es divertido ver a los niños aprender y madurar de a poco, ¿no es así? A veces cometiendo errores inocentes. Y nosotros, querido creyente, hemos sido llamados a crecer y madurar en la fe, entre otras cosas, a través del ejemplo de otros en las páginas de la Escritura. Algunos nos brindan ejemplos buenos y otros malos, pero todos son para nuestra instrucción. En 1 Corintios 10:6 se nos dice que la historia de Israel debe servir de ejemplo para que nosotros hoy vivamos una vida que honre a Dios. Y luego 2 Timoteo 3 del 16 al 17 nos dice que toda la escritura es útil para equipar al creyente para toda buena obra. Ahora, francamente, al llegar a un capítulo como Esdras 2, esas declaraciones se ponen a prueba. Y es que, ¿cómo puede una lista de nombres, aún difíciles de pronunciar, ayudarnos a vivir para Cristo? Bueno, antes de comenzar nuestro estudio de este capítulo, permítame darle 3 lecciones que podemos aprender de una lista de nombres. La primera lección es que Dios conoce a las personas por nombre. Isaías capítulo 45, versículo 3 dice: Para que sepas que yo soy Jehová, el Dios de Israel, que te pongo nombre. Querido oyente, Dios jamás ha perdido de vista a una sola persona. Los muros de Babilonia y el poder de Persia no han borrado su memoria. Él conocía a cada uno de los cautivos por nombre. Él sabía cuántos hijos habían tenido, sabía todo en cuanto a su familia. Cuando tuve la oportunidad de viajar a la India para predicar, me encontré con un astrólogo hindú. Él me prometió que podía decirme todo en cuanto a mi pasado y mi futuro. Así que lo desafié a que comenzara diciéndome mi nombre. Como él no pudo, aproveché para presentarle a mi Dios, cuyo nombre es Jesucristo, y que a propósito, él sabe cómo me llamo. La segunda lección es que el Señor usa gente común para su gloria. Personas comunes y corrientes que decidieron reconstruir el templo y luego reconstruirían la ciudad de Jerusalén. Estas eran personas que no poseían habilidades extraordinarias, pero que tenían una disposición extraordinaria. ¿Y sabe qué, querido oyente? Aún en la actualidad, la Iglesia de Cristo avanza por los pequeños empujones de personas comunes que, por la fe en Dios, hacen cosas fuera de lo común para Dios. Tal como dice 1 Corintios 1, 26 y 27, «No sois muchos sabios según la carne, ni muchos poderosos, ni muchos nobles, sino que lo necio del mundo escogió Dios para avergonzar a los sabios». Miles de personas comunes comenzaron un viaje de fe que los llevaría a través de un territorio peligroso por más de 4 meses. Los llevaría de vuelta a su tierra desolada para reconstruir el templo y la ciudad que se había transformado en una pila de escombros. ¿Cómo vamos a hacerlo? No sabemos cómo, pero sabemos quién. Si pudiéramos tener esa fe, como escribió William Carey, podríamos esperar grandes cosas de parte de Dios e intentar grandes cosas para Dios. La tercera lección es que el Señor cumple sus promesas a su pueblo. Encontramos la palabra clave en Esdras 2, versículo 1. Leamos el versículo entero. Estos son los hijos de la provincia que subieron del cautiverio, de aquellos que Nabucodonosor, rey de Babilonia, había llevado cautivos a Babilonia, y que volvieron a Jerusalén y a Judá, cada uno a su ciudad. La palabra destacada aquí es subieron, que también se traduce regresaron. El último versículo de este capítulo, el versículo 70, resume ese retorno. Dice, y habitaron los sacerdotes, los levitas, los del pueblo, los cantores, los porteros y los sirvientes del templo en sus ciudades y todo Israel en sus ciudades. Dios había prometido que ellos regresarían después del cautiverio en Babilonia. Estoy seguro de que los judíos pasaron muchas noches preguntándose, ¿cómo irá a hacer esto Dios? ¿Cómo va a ser para llevarnos de regreso? Jeremías animó a los exiliados con el famoso pasaje en el capítulo 27, versículos 10 al 11, porque así dijo Jehová, cuando en Babilonia se cumplan los 70 años, yo os visitaré. Y despertaré sobre vosotros mi buena palabra para haceros volver a este lugar. Porque yo sé los pensamientos que tengo acerca de vosotros, dice Jehová, pensamientos de paz y no de mal, para daros el fin que esperáis. ¿Y sabe qué, querido oyente? Ese pasaje fue escrito para nuestra instrucción y ánimo también, porque sabemos que Dios tiene un plan para nosotros también. Y podemos confiar que Él siempre será fiel a sus promesas. Así que, cuando se encuentre en medio de la oscuridad y el temor, como el pueblo de Israel en ese momento, descanse al saber que Dios no lo ha abandonado. Él nos prometió en Hebreos capítulo 13, versículo 5, que Él dijo, «No te desampararé, ni te dejaré». Y si Dios dijo que su pueblo iba a regresar, ellos iban a regresar. Ellos iban a tener el fin que esperaban. Ellos iban a volver a la tierra prometida. tal como Dios les había prometido. Entonces, en Esdras capítulo 2, descubrimos mucho más que una lista de nombres. Descubrimos una declaración de la fidelidad de Dios. Ahora, le invito a que miremos con más detenimiento estos nombres. Podemos categorizarlos muy fácilmente, ya que Esdras decidió anotarlos así. En la primera categoría se encuentran los nombres de los líderes. Encabezando la lista, en Esdras versículo 2, encontramos a un hombre llamado Zorobabel. En el capítulo 1, versículo 8, se lo llama Sesbazar. Y en el capítulo 2, versículo 63, se lo llama Tirsata. Uno se pregunta si quizás su madre era muy indecisa. Le gustaban muchos nombres para su bebé, así que decidió ponerle todos. Pero ese no es el caso. Sesbazar era su nombre babilónico. Tirsata es un título persa, que significa gobernador, y la mayoría de las versiones en español lo traducen así. Y su nombre de pila era Zorobabel. Ese es el nombre que le pusieron sus padres. Significaba descendió de Babilonia. Eso nos indica que él nació en el exilio, en Babilonia. Y sus padres deseaban al menos o tenían la esperanza de que él iba a regresar a Jerusalén. Más importante aún, Zorobabel era descendiente de Jeconías, uno de los últimos reyes de Judá antes de la deportación a Babilonia. De hecho, usted puede abrir su Biblia en Mateo 1, del 12 al 13, y descubrir que dentro de la genealogía de Cristo está el nombre de Zorobabel. Él fue un descendiente del rey David y un ancestro del Señor Jesucristo. De haber un trono en Jerusalén, Zorobabel habría sido el heredero. Pero no había ningún trono en Jerusalén. De hecho, Jerusalén no era más que un montón de escombros. Zorobabel era el rey legítimo. Y sin embargo, él sería el líder valiente y fiel cuya pasión no era el trono, sino el templo de Dios. Va a ser Zorobabel quien supervise la reconstrucción del templo. Piénselo por un momento. ¿Qué mejor persona para sacar al pueblo de Babilonia y llevarlos a Jerusalén que un descendiente del rey David y un ancestro del Señor Jesús, el Hijo de Dios, quien tenía prometido un reino eterno y el trono de David? En nuestra lista ahora llegamos a la segunda categoría, y esta es la categoría de los laicos según su tribu. Lo vemos en el capítulo 2, versículos 3 al 20. Dice, los hijos de Parós, 2172, los hijos de Sefatías, 372, los hijos de Ara, 775, los hijos de Pahat Moab, de los hijos de Jesúa y de Joab, 2812, los hijos de Elam, 1254, los hijos de Satú, 945, los hijos de Zakai, 760, los hijos de Bani, 642, los hijos de Bebai, 623, los hijos de Asgad, 1222, los hijos de Adonicam, 666, los hijos de Bigvai, 2056, los hijos de Adin, 454, los hijos de Ater, de Ezequías, 98, los hijos de Besai, 323, los hijos de Jora, 112, los hijos de Hasum, 223, los hijos de Gibar, 95. La tercera categoría es la agrupación de laicos según su pueblo natal. Lo vemos en los versículos 21 al 35. Los hijos de Belén, 123. Los varones de Netofa, 56. Los varones de Anatot, 128. Los hijos de Asmavet, 42. Los hijos de Kiriat Jearim, Cafira y Beerot, 743, los hijos de Ramá y Geba, 621, los varones de Micmas, 122, los varones de Betel y Ai, 223, los hijos de Nebo, 52, los hijos de Magbis, 156, los hijos del otro Elam, 1254, los hijos de Harim, 320, los hijos de Lod, Hadid y Ono, 725, los hijos de Jericó, 345, y los hijos de Senaá, 3630. No se nos dice nada acerca de ellos, pero estos eran los carpinteros, albañiles, campesinos y los que cortaban las piedras. Eran las personas comunes que fueron llamadas por Dios para seguirlo en esta desafiante aventura de fe. La cuarta categoría en esta lista es la de los sacerdotes. En los versículos 36 al 39 se nombran según sus familias. Dice, los sacerdotes, los hijos de Jedaías de la casa de Jesúa, 973, los hijos de Immer, 1052, los hijos de Pasur, 1247, los hijos de Harim, 1017. Era muy importante que estas personas pudieran probar su linaje. Recuerde que el sacerdocio era hereditario. Tenían que ser descendientes de Aarón. Si no podían probar su linaje, podían ser impostores y convertirse en una amenaza a la obra sagrada del ministerio delante del Señor. Vamos a ver un ejemplo de esto más adelante. La quinta categoría es la de los levitas. Ellos servían en el templo, y tal como los sacerdotes, ellos también necesitaban probar que tenían el linaje adecuado. Se nos muestra su conexión familiar en el versículo 40. Los levitas, los hijos de Jesúa y de Cadmiel, de los hijos de Odavías, 74. Luego, en el versículo 41, encontramos la sexta categoría, la de los cantores. Habían 128 voces en el coro del gran músico Asaf. Dice, los cantores, los hijos de Asaf, 128. Asaf era un gran músico, que a propósito tuvo un comienzo muy humilde. Su primera tarea fue hacer sonar los címbalos de bronce durante la ceremonia en la que se trajo el arca del pacto al nuevo tabernáculo. Eso lo vemos en Primero de Crónicas 15, del 16 al 19. Luego, en el capítulo 16, versículos 4 y 5, David designó a Asaf para servir en la alabanza al Señor. Después, en el mismo capítulo, versículos 7 al 37, lo vemos liderando a Israel en una canción de adoración. Y finalmente, encontramos el nombre de Asaf como autor y compositor de una colección de himnos sagrados en los Salmos 50 y 73 al 83. También vemos que él estableció una asociación de músicos profesionales cuya tarea y gozo era hacer y tocar música para la gloria de Dios. Continuamos ahora en el versículo 42. La séptima categoría era la de los porteros. Dice, los hijos de los porteros, los hijos de Salum, los hijos de Ater, los hijos de Talmón, los hijos de Acub, los hijos de Atita, los hijos de Sobai, por todos 139. Los porteros eran los encargados de rechazar o admitir a los que querían venir al templo. También eran los responsables de supervisar las ofrendas y de cuidar los depósitos de comida y bienes. En comparación, en la mejor época del reinado de David, habían 4.000 porteros. Tenían que ser hombres íntegros, que no se dieran a ningún tipo de soborno. Luego, en los versículos 43 al 58, tenemos la octava categoría, la de los sirvientes según su tribu. Leamos el último versículo que resume esta lista. Todos los siervos del templo e hijos de los siervos de Salomón, 392. Piense en ellos de esta manera. Estos nombres representan tradición y habilidades transmitidas por más de 50 años. Escondido en esta lista está el principio de que Dios no solo preservó a su pueblo, sino que también preservó los propósitos que tenía para su pueblo. Finalmente, en los versículos 59 al 63, se nos da la novena categoría. Extranjeros que no podían probar un linaje judío o sacerdotes que no tenían un registro de su genealogía. Dice, estos fueron los que subieron de Telmela, Telharsa, Kerub, Adán e Imer, que no pudieron demostrar la casa de sus padres ni su linaje si eran de Israel. Los hijos de Delaía, los hijos de Tobías, los hijos de Necoda, 652. Y de los hijos de los sacerdotes, los hijos de Habaía, los hijos de Cos, los hijos de Barzilai, el cual tomó mujer de las hijas de Barzilai, Galaadita, y fue llamado por el nombre de ellas. Estos buscaron su registro de genealogías y no fue hallado, y fueron excluidos del sacerdocio. Y el gobernador les dijo que no comiesen de las cosas más santas, hasta que hubiese sacerdote para consultar con Urim y Tumim. Ahora, ellos fueron excluidos del sacerdocio, pero no de la promesa. De hecho, leemos en Esdras 6:21 que, si bien no fueron sacerdotes al no poder comprobar su genealogía, ellos podían participar de la Pascua. Ellos podían ser parte de la compañía de creyentes que habían depositado su fe en la sangre del Cordero, que muchísimos años atrás fue rociada en los postes y dinteles de las puertas para liberarlos del ángel de la muerte. Y querido oyente, en la actualidad, no importa de qué linaje o nación sea usted, si ha depositado su fe en el Cordero de Dios que quita el pecado del mundo como su Salvador personal, usted también puede cantar la canción de redención. Aquí le doy un par de consejos a aquellos que están interesados en sumarse a Asaf para cantar alabanzas a Dios. En primer lugar, se necesita un compromiso de fe para crear música para el alma. Una de las características de los creyentes en esta era de la iglesia es que cantan. Por ejemplo, se le dice a la iglesia en Efesios 5:19 y también en Colosenses 3:16 que debemos cantar canciones con nuestros labios y corazones al Señor. Me encanta la mención aquí de los porteros y de los cantores porque su fe es evidente. Aquí tenemos a un grupo de porteros, pero aún no hay puertas para cuidar. Leemos de un grupo de cantores, pero aún no había un templo donde cantar. Si Dios no cumplía su palabra, no habría nada de qué cantar en el futuro. Un autor lo expresó de esta manera: fe es descansar en el hecho que Dios tiene un propósito al dejarme en el planeta Tierra, incluso cuando me siento inservible para Él y una carga para los demás. ¿Sabe qué? Parecía inútil ser cantor o portero en aquellos días. Parecía una pérdida de tiempo mantener la tradición familiar. Pero Dios tenía un plan, y su fe en Él eventualmente se convirtió en una realidad. En segundo lugar, se necesita la cualidad de la obediencia para componer música en el corazón. Uno casi puede escuchar la melodía y sentir la expectación de estas personas que han sido obedientes y regresaron. Ellos escucharon las palabras de los profetas Jeremías, Ageo y Zacarías y ahora van rumbo a la tierra prometida. Y le aseguro que su tiempo en Babilonia no fue un tiempo para cantar. No se compusieron más canciones. ¿Cómo lo sabemos? Le invito a leer el Salmo 137. Allí dice que junto a los ríos de Babilonia, allí nos sentábamos y aún llorábamos, acordándonos de Sión. Sobre los sauces en medio de ella colgamos nuestras arpas, y los que nos habían llevado cautivos nos pedían que cantásemos, y los que nos habían desolado nos pedían alegría, diciendo: «Cantadnos algunos de los cantos de Sión». ¿Cómo cantaremos cántico de Jehová en tierra de extraños? Si me olvidare de ti, oh Jerusalén, pierda mi diestra su destreza. Mi lengua se pegue a mi paladar si de ti no me acordare, si no enalteciere a Jerusalén como preferente asunto de mi alegría. En otras palabras, en Babilonia no cantábamos, llorábamos de angustia. Habíamos desobedecido a nuestro Señor, ignoramos su palabra, así que colgamos nuestras arpas. No había música ni canción. Pero ahora que regresaban a casa, ellos tenían una canción otra vez. Era tiempo de reunir a los hijos de Asaf era tiempo de ir a buscar las arpas y afinarlas. Y a propósito, si lee los últimos capítulos de Apocalipsis, va a encontrar las canciones cantadas al Cordero. Leemos de los cuatro aleluyas que se van a cantar. También encontramos que en los nuevos cielos y la nueva tierra va a haber un cántico nuevo. Va a haber música increíble. Querido creyente, cuando cantamos juntos como congregación, solo estamos preparando la garganta para el concierto de nuestras vidas. Si usted es un hijo de Dios, mejor vaya aprendiendo a cantar. ¿Cómo? De la misma manera que los deportados a Babilonia comenzaron a cantar de nuevo, con una decisión de fe y un acto de obediencia. Fe y obediencia. Aun cuando los planes de Dios parecen imposibles. Es mejor que hagamos como los israelitas que estaban dejando Babilonia, regresando junto al río, buscando las arpas y afinándolas. La música es el resultado de la fe y la obediencia. Hace unos 200 años, una mujer estaba leyendo en su carruaje. Sentado frente a ella se encontraba un hombre mayor. Ella comenzó a tararear una canción, uno de sus himnos favoritos. De repente, notó que el hombre comenzó a llorar. Ella se detuvo y le preguntó si estaba bien. ¿Por qué estaba tan triste? Él le dijo: «Señora, me llamo Robert Robinson, y ese himno que usted estaba tarareando lo escribí yo, y la letra me trajo gran convicción. Como verá, a causa de mi desobediencia a Dios, hace mucho tiempo que no la puedo cantar». El Señor usó esta conversación en ese viaje para restaurar a este hombre en su relación con Dios y poder así cantar otra vez. Ese himno se titula Fuente de la Vida Eterna y dice así: Fuente de la vida eterna y de toda bendición, ensalzar tu gracia tierna debe cada corazón. Tu piedad inagotable, abundante en perdonar, único ser adorable, gloria a ti debemos dar. De tu gracia cada día reconozco soy deudor. Tu bondad, como cadenas, ata a ti mi corazón. A alejarme soy propenso, a dejar al Dios de amor. Mi alma en tus manos dejo, poderoso protector. Querido oyente, nosotros somos muy propensos a alejarnos también, ¿no es verdad? Nos cuesta obedecer y tener fe. Ya que pecamos y nos alejamos, permítame recordarle de aquel día en el futuro donde la desobediencia ya no va a ser posible. Cuando cantemos la canción de los redimidos por toda la eternidad. Confirmados en santidad, cantaremos como nunca.

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A veces el mundo rechaza a la iglesia, pero recibe a Jesús. Ignora nuestro mensaje, pero quieren su luz. ¿Será porque en vez de condenar, Jesús amaba? ¿Será porque en vez de rechazar, abrazaba? Si el mundo rechaza a la iglesia y recibe a Jesús, seamos Jesús.

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4: Un tiempo en el que nos encontramos para escuchar a Dios hablar. 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
5: El libro de Salmos, Salmo 109, versículos 20 al 25.
6: Que esas maldiciones sean el castigo del Señor para los acusadores que hablan mal de mí. Pero a mí trátame bien, oh Señor soberano. Por el honor de tu propia fama, rescátame, porque eres tan fiel y tan bueno. Pues soy pobre y estoy necesitado, y mi corazón está lleno de dolor. Me desvanezco como una sombra al anochecer. Me quitan de encima como una langosta. Mis rodillas están débiles de tanto ayunar, y estoy reducido a piel y huesos. Soy objeto de burla para la gente. Cuando me ven, menean la cabeza en señal de desprecio.
5: El libro de Jeremías, capítulo 13.
7: Esto me dijo el Señor:
8: ve y cómprate un calzoncillo de lino y póntelo, pero no lo laves.
7: Así que compré el calzoncillo como me indicó el Señor y me lo puse. Luego el Señor me dio otro mensaje.
8: Toma el calzoncillo que tienes puesto y vete al río Éufrates. Allí escóndelo en un agujero entre las rocas.
7: Así que fui y lo escondí junto al Éufrates como el Señor me había indicado. Mucho tiempo después, el Señor me dijo:
8: regresa al Éufrates y toma el calzoncillo que te dije que escondieras.
7: Así que fui al Éufrates y lo saqué del agujero donde lo había escondido, pero ahora estaba podrido y deshecho. El calzoncillo ya no servía para nada. Entonces recibí este mensaje del Señor.
8: Así dice el Señor: esto muestra cómo pudriré el orgullo de Judá y Jerusalén. Esta gente malvada se niega a escucharme. Tercamente siguen sus propios deseos y rinden culto a otros dioses. Por lo tanto, se volverán como este calzoncillo. No servirán para nada. Tal como el calzoncillo se adhiere a la cintura del hombre, así he creado a Judá y a Israel para que se aferren a mí, dice el Señor. Iban a ser mi pueblo, mi orgullo, mi gloria. Un honor para mi nombre, pero no quisieron escucharme. Así que diles: esto dice el Señor, Dios de Israel, que todas sus jarras sean llenas de vino. Ellos te contestarán: por supuesto, las jarras se hacen para llenarlas de vino. Luego diles: no, esto es lo que quiere dar a entender el Señor. A todos los habitantes de esta tierra los llenaré de borrachera, desde el rey que se sienta en el trono de David, pasando por los sacerdotes y los profetas, hasta la gente común de Jerusalén. Los estrellaré el uno contra el otro, aún los padres contra los hijos, dice el Señor. No permitiré que mi lástima, ni mi misericordia, ni mi compasión me impidan destruirlos.
7: Escuchen y presten atención. No sean arrogantes, porque el Señor ha hablado. Den gloria al Señor, su Dios, antes de que sea demasiado tarde. Reconózcanlo antes de que Él traiga oscuridad sobre ustedes, la cual hace que tropiecen y caigan en las montañas sombrías. Pues entonces, cuando busquen luz, solo encontrarán terrible oscuridad y tinieblas. Y si todavía se rehúsan a escuchar, lloraré a solas a causa de su orgullo. Mis ojos no podrán contener las lágrimas, porque el rebaño del Señor será llevado al destierro. Diles al rey y a su madre: desciendan de sus tronos y siéntense en el polvo, porque sus coronas gloriosas pronto serán arrebatadas de su cabeza. Las ciudades del Negev cerrarán sus puertas y nadie será capaz de abrirlas. La gente de Judá será llevada cautiva. Todos serán llevados al destierro. Abran sus ojos y vean los ejércitos que bajan marchando desde el norte. ¿Dónde está tu rebaño, tu hermoso rebaño que Él te encargó cuidar? ¿Qué dirás cuando el Señor tome a los aliados con los que cultivaste una relación y los designe como tus gobernantes? Se apoderarán de ti, punzadas de angustia como una mujer en dolores de parto. Quizás te preguntes, ¿por qué me sucede todo esto? Se debe a tus muchos pecados. Por eso los ejércitos invasores te desnudaron y te violaron. ¿Acaso puede un etíope cambiar el color de su piel? ¿Puede un leopardo quitarse sus manchas? Tampoco ustedes pueden comenzar a hacer el bien, porque siempre han hecho lo malo. Los dispersaré como la paja que es arrastrada por el viento del desierto. Esta es tu asignación, la porción que te he dado, dice el Señor. Porque ustedes me han olvidado y han puesto su confianza en dioses falsos. Yo mismo te desnudaré y te expondré a la vergüenza. He visto tu adulterio y tu pasión sexual y tu asquerosa adoración de ídolos en los campos y sobre las colinas. ¿Qué aflicción te espera, Jerusalén? ¿Cuánto falta para que seas pura?
5: El libro de Jeremías, capítulo 14.
9: Jeremías recibió este mensaje del Señor que explica por qué detuvo la lluvia.
8: Judá desfallece. El comercio a las puertas de la ciudad se estanca. Todo el pueblo se sienta en el suelo porque está de luto y surge un gran clamor de Jerusalén. Los nobles envían a sus sirvientes a buscar agua, pero los pozos están secos. Confundidos y desesperados, los siervos regresan con sus cántaros vacíos y con sus cabezas cubiertas en señal de dolor. El suelo está reseco y agrietado por falta de lluvia. Los agricultores están profundamente angustiados. Ellos también se cubren la cabeza. Aún la sierva abandona su cría porque no hay pasto en el campo. Los burros salvajes se paran sobre las lomas desiertas, jadeando como chacales sedientos. Fuerzan la vista en busca de hierba, pero no la hay por ninguna parte. La gente dice: nuestra maldad nos alcanzó, Señor, pero ayúdanos por el honor de tu propia fama. nos alejamos de ti y pecamos contra ti una y otra vez. Oh, esperanza de Israel, nuestro Salvador en tiempos de aflicción, ¿por qué eres como un desconocido? ¿Por qué eres como un viajero que pasa por la tierra y se detiene solamente para pasar la noche? ¿Estás confundido también? ¿Es nuestro guerrero valiente incapaz de salvarnos? Señor, tú estás aquí entre nosotros y somos conocidos como pueblo tuyo. Por favor, no nos abandones ahora. Así que el Señor dice a su pueblo: a ustedes les encanta andar lejos de mí y no se han contenido. Por lo tanto, no los aceptaré más como mi pueblo. Ahora les recordaré todas sus maldades y los castigaré por sus pecados.
7: Luego el Señor me dijo:
8: ya no ores más por este pueblo. Cuando ellos ayunen, no les prestaré atención. Cuando me presenten sus ofrendas quemadas y las ofrendas de grano, no las aceptaré. En cambio, los devoraré con guerra, hambre y enfermedad.
7: Luego dije: oh Señor soberano, sus profetas les dicen: todo está bien, no vendrá guerra ni hambre. El Señor ciertamente les enviará paz. Entonces el Señor dijo:
8: esos profetas dicen mentiras en mi nombre. Yo no los envié ni les dije que hablaran. No les transmití ningún mensaje. Ellos profetizan visiones y revelaciones que nunca han visto ni oído. Hablan necedades, producto de su propio corazón mentiroso. Por lo tanto, esto dice el Señor: yo castigaré a esos profetas mentirosos porque han hablado en mi nombre a pesar de que no los envié. Dicen que no vendrá guerra ni hambre, pero ellos mismos morirán en la guerra y morirán de hambre. En cuanto a aquellos a quienes profetizan, sus cadáveres serán arrojados en las calles de Jerusalén, víctimas del hambre y de la guerra. No quedará nadie para enterrarlos. Se habrán ido todos: esposos, esposas, hijos e hijas, pues derramaré sobre ellos su propia maldad. Ahora bien, Jeremías, diles esto: mis ojos derraman lágrimas día y noche. No puedo dejar de llorar porque mi hija virgen, mi pueblo precioso, ha sido derribada y yace herida de muerte. Si salgo al campo, veo los cuerpos masacrados por el enemigo. Si camino por las calles de la ciudad, veo gente muerta por el hambre. Los profetas y los sacerdotes continúan con su trabajo, pero no saben lo que hacen.
7: Señor, ¿has rechazado por completo a Judá? ¿Verdaderamente odias a Jerusalén? ¿Por qué nos has herido sin la menor esperanza de recuperarnos? Esperábamos paz, pero la paz no llegó. Esperábamos un tiempo de sanidad, pero solo encontramos terror. Señor, confesamos nuestra maldad y también la de nuestros antepasados. Todos hemos pecado contra ti. Por el honor de tu fama, Señor, no nos abandones. No deshonres tu propio trono glorioso. Por favor, recuérdanos y no rompas tu pacto con nosotros. ¿Puede alguno de los inútiles dioses ajenos enviarnos lluvia? ¿O acaso cae del cielo por sí misma? No, tú eres el único, oh Señor, nuestro Dios. Solo tú puedes hacer tales cosas. Entonces, esperaremos que nos ayudes.
5: La carta del apóstol Pablo a los Efesios, capítulo 4, versículos 17 al 32.
10: por la autoridad del Señor, digo lo siguiente. Ya no vivan como los que no conocen a Dios, porque ellos están irremediablemente confundidos. Tienen la mente llena de oscuridad. Vagan lejos de la vida que Dios ofrece, porque cerraron la mente y endurecieron el corazón hacia Él. Han perdido la vergüenza. Viven para los placeres sensuales y practican con gusto toda clase de impureza. Pero eso no es lo que ustedes aprendieron acerca de Cristo. Ya que han oído sobre Jesús y han conocido la verdad que procede de Él, desháganse de su vieja naturaleza pecaminosa y de su antigua manera de vivir, que está corrompida por la sensualidad y el engaño. En cambio, dejen que el Espíritu les renueve los pensamientos y las actitudes. Pónganse la nueva naturaleza, creada para ser a la semejanza de Dios, quien es verdaderamente justo y santo. Así que dejen de decir mentiras. Digamos siempre la verdad a todos, porque nosotros somos miembros de un mismo cuerpo. Además, no pequen al dejar que el enojo los controle. No permitan que el sol se ponga mientras siguen enojados, porque el enojo da lugar al diablo. Si eres ladrón, deja de robar. En cambio, usa tus manos en un buen trabajo digno y luego comparte generosamente con los que tienen necesidad. No empleen un lenguaje grosero ni ofensivo. Que todo lo que digan sea bueno y útil, a fin de que sus palabras resulten de estímulo para quienes las oigan. No entristezcan al Espíritu Santo de Dios con la forma en que viven. Recuerden que Él los identificó como suyos, y así les ha garantizado que serán salvos el día de la redención. Líbrense de toda amargura, furia, enojo, palabras ásperas, calumnias y toda clase de mala conducta. Por el contrario, sean amables unos con otros, sean de buen corazón y perdónense unos a otros, tal como Dios los ha perdonado a ustedes por medio de Cristo.
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2: Un gusto saludarle, soy Rodrigo Riaño del Castillo y permítame contarle la siguiente historia. En cierta ocasión, a un pequeño que asistía a la escuela, la profesora le encargó una tarea: investiguen qué es la fe en Dios. Intrigado, el joven alumno, de regreso a casa, le preguntó a su tío: tío, ¿y qué es la fe en Dios? Me la dejaron de tarea en la escuela. Con una simple sonrisa, su tío le respondió: ¿en verdad quieres saber lo que es la fe en Dios? Sí, claro, tío, quiero saberlo. Bien, vamos a la playa y te lo voy a enseñar. Una vez que llegaron, le entregó el chaleco salvavidas al pequeño niño. A lo que él respondió: tío, pero yo no sé nadar. Sí, sí, claro, yo lo sé. Pero de todas maneras, póntelo. Y el niño así lo hizo. Ahora comienza a caminar hacia el mar de espaldas, le dice el tío. Llegará un momento en el que sentirás que tus pies no tocan tierra, pero déjate ir y arrójate de espaldas. No te vas a hundir porque el chaleco te hará flotar. El pequeño niño estaba aterrado y decía: no quiero, tío, la verdad no quiero. Pero el tío le animaba y le decía: hazlo. Yo voy a estar junto a ti para que no te dé miedo. Así que, por favor, confía, tranquilo. El pequeño niño, después de esas palabras, confió en su tío. Mientras caminaba de espaldas, llegó un momento en el que sintió que no tocaba tierra. Dudó, pero recordó las palabras de su tío. Además, que lo tenía muy cerca, estaba allí al lado de su tío. En un acto de valor, el niño dio el siguiente paso y ya no tocaba tierra. Sin embargo, flotó en el mar gracias al chaleco y se sintió feliz y emocionado frente a la experiencia. Ambos salieron del mar y camino a casa su tío le explicó: mira, en esto consiste la fe en Dios. El mar representa la vida. Yo, le dice el tío, represento a Dios. Y el chaleco representa la fe. Cuando te adentres en el mar de la vida y sientas que en medio de los problemas no puedes salir a flote, entonces ten en la cuenta dos cosas. Uno, que Dios está allí, muy cerca de ti. Y dos, la fe en Dios es el chaleco que te salvará. Es importante que confíes en Él. Vístete, por favor, del chaleco de la fe y arrójate en Dios para que puedas flotar en el mar de la vida en total paz y tranquilidad. Una hermosa historia que nos deja ver algo que es muy real, y es que la vida es como el mar, unas veces en completa calma, pero otras veces con vientos fuertes, con olas inmensas. y grandes tempestades. Mire, mi amiga y mi amigo, quisiera poder decirle que este nuevo tiempo será un tiempo de completa calma, pero no será así. Vamos a tener también momentos difíciles y debemos estar preparados para ello. Y la mejor forma de hacerlo es mantener siempre puesto el chaleco de la fe. ¿Sabe qué dice el apóstol Pablo? Dice que debemos vivir por fe y no por vista. Eso lo dice en la segunda carta a los Corintios, en el capítulo 5, versículo número 7. ¿Y qué quiere decir eso de andar por fe, mas no por vista? Uno, que debemos tener plena confianza en Dios, aún en medio de un mar embravecido. En medio de los momentos más difíciles, debemos tener plena confianza en Dios. Aún en medio de la soledad, creer que Él es nuestra compañía, que Él está allí al lado nuestro. Cuando sentimos que no podemos más, que no tocamos fondo, que nos ahogamos, entonces allí es donde debemos aplicar 2 Corintios 5:7, caminar, vivir por fe, creyendo que Dios lo controla todo y que Él dirige nuestra vida, que Él nos llevará a un lugar seguro, que en todo Él tiene un plan. Y que Él tiene el poder de transformar en bendición aquello que hoy nos causa dolor. Eso es andar por fe. ¿Y qué es andar por vista? Andar por vista es dejarnos llevar por lo que ven nuestros ojos, por lo que perciben nuestros sentidos. Eso es andar por vista. ¿Y sabe algo? Eso es peligroso, porque nos puede hacer perder la confianza en Dios, nos puede hacer apartar del verdadero propósito de Dios para nosotros, nos podría hacer perder tiempo valiosísimo, estresándonos, preocupándonos, y también podría afectar nuestros pensamientos, nuestros sentimientos, nuestras emociones. El andar por vista, de acuerdo a lo que ven nuestros ojos, de acuerdo a las circunstancias, el andar de acuerdo a lo que perciben nuestros sentidos, nos pueden volver duros de corazón. Mire, mi amiga y mi amigo, si este año usted y yo queremos correr para ganar, entonces es necesario ponernos el chaleco de la fe, para cuando el mar de la vida se agite, estemos firmes, sigamos firmes en Dios y en el propósito que Él nos ha trazado. Cuando las cosas se pongan difíciles, recuerde 2 Corintios 5:7. Andamos por fe, vivimos sostenidos por la fe, mas no por las circunstancias. Le invito para que juntos hagamos una oración a Dios. Señor, te damos muchas gracias por este tiempo que tú nos has regalado, Señor. Dios, nos estamos preparando para todo lo que nos vas a entregar en este nuevo tiempo. Sabemos, Señor, que será un tiempo de bendición, un tiempo de victoria, pero también vendrán momentos donde nuestra fe va a ser probada. También vendrán momentos donde tendremos que pararnos, sostenernos firmes en la fe. Señor, hoy decidimos confiar en ti. Hoy decidimos vivir, caminar por fe, mas no por lo que ven nuestros ojos naturales, mas no por las circunstancias. Hoy decidimos, Señor, en medio de cualquier situación que estemos viviendo o que vamos a vivir, confiar en ti, creer que tú lo controlas todo y que todo forma parte de un plan perfecto que tienes para nuestra vida. Señor, ayúdanos a aplicar este pasaje de 2 Corintios 5:7 a nuestra vida. Ayúdanos a caminar por fe, mas no por vista. Sosténnos, Dios. Bendice, fortalece a cada persona, a cada oyente y sus familias. Hoy te declaramos Cristo Jesús como nuestro Señor, como nuestro Salvador. Gracias por perdonar nuestros pecados en la cruz y darnos contigo una nueva vida y una nueva esperanza.

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0: Amados hermanos, soy el pastor Carlos Maña. 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
3: En mi Tiempo con Dios de hoy, primer libro de Crónicas, capítulo 18, versos del 9 al 17. En esta escena, la victoria ya no solo se registra como combate, sino como repercusión espiritual. Una nación vecina escucha lo ocurrido y reconoce que la mano del Dios de Israel ha obrado de manera visible. Toi no envía armas, envía un mensajero y un saludo. No solo admite la fuerza de David, sino que bendice el hecho de que el Señor haya conducido la historia a favor de su pueblo, y entonces la Escritura revela el punto donde la gloria deja de pertenecer al rey y vuelve al Señor. David dedica a Jehová los utensilios que recibe y el tesoro que conquista. Esto nos corrige en lo más delicado del corazón, porque la tentación después de la victoria es sentir que el mérito es propio. La palabra muestra que David sabe administrar el éxito, lo cual significa que puede recibir la honra sin confundirla con su identidad. Por eso, cuando se mencionan Edom, Moab, los hijos de Amón, los filisteos y Amalek, la lista funciona como un testimonio de integridad. Las victorias fueron completas en todas direcciones, como si el Señor afirmara que no hay frontera que resista al gobierno del pacto. De manera espiritual, la prosperidad aquí no es un premio automático, sino un recordatorio constante, porque Jehová daba el triunfo a David donde quiera que iba. Es decir, el reino se mantiene seguro no por el ruido de la espada, sino por la fidelidad del rey y por la presencia de Dios que decide confirmar, corregir y sostener. A partir de esa seguridad externa, el texto pasa a la administración interior. Reinó David sobre todo Israel y juzgaba con justicia a todo su pueblo. Este versículo funciona como puente entre el camino de batalla y el tribunal. Como si la gloria del rey no se midiera solo por lo que conquistaba, sino por cómo gobernaba. El gobierno de David aparece como el modelo del gobierno que Dios quiso, no dominio caprichoso, sino autoridad que busca justicia. Así, el éxito nacional descrito en la sección anterior se armoniza con una responsabilidad moral. Juzgar con justicia, administrar el orden, reconocer que el poder tiene forma y propósito. En ese sentido, la Escritura enseña algo para el creyente. Cuando Dios aumenta tu influencia, también aumenta tu deber. La victoria no elimina la justicia, la exige, y también se subraya que David fue grande tanto para su pueblo como para las naciones, porque su papel no se reduce a combatir enemigos externos. Juzgar, administrar, velar por el derecho, ahí se ve el carácter del rey que no se deja consumir por el conflicto. Como Saúl, que quedó atrapado en luchas que lo desfiguraron. David, en cambio, permitió que Dios le sometiera, y donde hay sometimiento al Señor, el poder deja de ser ansiedad y se vuelve servicio. Luego se detalla personas clave en el gobierno de David. Joab como general del ejército, Josafat como canciller, Sadoc y Abimelech como sacerdotes, Sabsa como secretario y Benaías sobre los ereteos y peleteos, mientras los hijos de David aparecen como príncipes cerca del rey. Esta estructura no es solo administrativa, es pedagógica. Ningún gran gobierno triunfa por sí mismo. La eficiencia del reino depende de un equipo levantado con propósito. Espiritualmente, esto confronta la idea de que el avance en la vida de Dios puede sostenerse con impulsos aislados, sin orden, sin coordinación y sin el lugar correcto para cada ministerio. La lista muestra que el reino tiene forma, tiene organización, y esa organización no es frialdad, sino canal de fidelidad. También hay un énfasis reverente en el doble centro sacerdotal, en Gabaón y en Jerusalén, reflejando que incluso cuando el pueblo se reorganiza, el pueblo y la presencia de Dios siguen siendo el centro. Así, el orden interior del gobierno acompaña al avance exterior. Donde Dios está, la adoración también se cuida, y donde Dios obra, el servicio también se encausa. Por último, la mención de los ereteos y peleteos, soldados a sueldo de Creta, ilumina otro aspecto. David busca seguridad de manera calculada, minimizando riesgos de rivalidades entre tribus. En una aplicación espiritual, esto no sugiere que la seguridad humana sea el fundamento del reino, sino que el reino de Dios exige sabiduría para no abrir puertas al caos. Al emplear guardias extranjeros para cuidar al rey, David protege la unidad del propósito mientras mantiene claro que el triunfo, al final, viene de Jehová. En otras palabras, el orden y la organización pueden ser herramientas, pero no sustituyen la dependencia. El creyente aprende a vivir con sobriedad, trabajar, organizar, confiar y administrar, pero sin idolatrar la estructura, porque la seguridad última no está en el número de carros, ni en la fuerza del ejército, ni en la política del momento, sino en que Dios da la victoria donde quiera que el corazón permanece en obediencia. Soy el pastor Carlos Umaña. Seguimos aprendiendo de este primer libro de las Crónicas.
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2: 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El matrimonio es una de las invenciones más hermosas de Dios. Nos permite conocer el amor de una manera profunda y cercana. Pero hay un elemento sin el cual esa plenitud no se alcanza: la comunicación. Una experta en relaciones lo dijo con claridad: la comunicación es el cemento que une al matrimonio. Si se rompe, la relación se derrumba. Cuando los cónyuges dejan de comunicarse, ya no se están nutriendo mutuamente, y eso deja de ser un matrimonio pleno. Vivir bajo el mismo techo no garantiza que están realmente conectados el uno al otro. De hecho, algunos estudios demuestran que la mayoría de los matrimonios reconoce la importancia de la comunicación, pero también admite que es una de las dificultades más grandes que enfrentan. Si la comunicación es tan importante, ¿por qué nos cuesta tanto? 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
5: Mira, Dios, el texto de hoy, al igual que cada texto de tu palabra, es extraordinario, pero en particular con relación a tu hijo, tú nos has regalado una carta extraordinaria que has llamado a los hebreos. Señor, el texto tiene cierta complejidad, no solo para entenderlo, pero tiene cierta complejidad para explicarlo en tan corto tiempo, de manera que yo pido la iluminación de tu espíritu, tanto para el que predica, para aquellos que han de ser predicados, y que nosotros de alguna manera podamos ser iluminados por ti, y que nosotros podamos aquilatar, saborear mucho mejor lo que tú en tu espíritu o a través de tu espíritu inspiraste para un grupo de creyentes en particular, pero teniendo en mente el resto de las iglesias hasta que tú regreses por nosotros. Sé con nosotros en gran manera, porque eres el Dios que tú eres, un gran Dios. Te pedimos todo esto en Cristo Jesús. Su pueblo dice amén, amén. Bendiciones, bendiciones. Bueno, este es el tercer mensaje en esta serie, Cristo, la gloria de los siglos, basado en esta epístola a los hebreos. Y dijimos en el primer mensaje que no hay duda de que el tema central de esta carta, de principio a fin, es la supremacía de Cristo. La supremacía de Cristo en todas las cosas, que Cristo está por encima de todos los seres humanos, todos los seres angelicales, no importa si son serafines, querubines, potestades, autoridades, tronos, dominios. Él está por encima de todos ellos, pero está también por encima de todo personaje humano, y hablamos de una serie de esos personajes. Pero también dijimos que está por encima de todo, para referirnos a la ley de Moisés, porque es parte de lo que él va a tratar más adelante, porque Cristo trajo un mejor pacto. Estaba por encima del templo, del tabernáculo, del lugar santísimo que se supone que representaba, sin suponerlo, representaba la morada de Dios. Cristo es superior a todo eso. Y resumimos en ese primer mensaje y dijimos que en esencia, no voy a citar los versículos, pero sí le reviso esto rápidamente, el texto de esta carta nos llama a revisar, a considerar que Cristo es superior a los ángeles, eso lo hacemos hoy, superior a Moisés, capítulo 3, superior a Josué, capítulo 4, superior a Aarón, capítulo 4 y 5, superior al orden sacerdotal de Melquisedec, capítulo 7, es el mediador de un mejor pacto, de un nuevo pacto, capítulos 8 y 9, y Cristo fue superior, como dijimos, a la ley anterior, a la ley de Moisés. De hecho, Él es el fin de la ley, es tan superior que Él vino y puso fin a la ley, por lo menos de la manera que estaba operando hasta ese momento. Pero la semana pasada cubrimos, dijimos que el primer mensaje fue muy ambicioso, tratando de cubrir los primeros tres versículos del capítulo 1, entonces hicimos un segundo mensaje para completar el versículo 3, la mitad del versículo 3 que había quedado fuera. Y dijimos que es que el problema de esos tres versículos, que están cargados de teología, de contenido, y esos tres versículos realmente nos hablan más de lo que pudimos cubrir. De hecho, yo le dije al pastor Luis temprano, él fue que me persuadió de no hacerlo, que estaba pensando hacer un tercer mensaje sobre los mismos tres versículos, porque rápidamente, ¿verdad?, lo menciono, dejamos atrás que en esos tres versículos yo encuentro los tres oficios de Cristo. Y los tres oficios de Cristo es un mensaje en sí mismo, o pudiéramos hacer un mensaje de cada oficio de Cristo. Déjame decirte brevemente dónde está eso en esos tres versículos y seguimos hacia adelante para el tema de hoy. Versículo 1 de Hebreos 1. Dios, habiendo hablado hace mucho tiempo, en muchas ocasiones y de muchas maneras, a los padres por los profetas, en estos últimos días nos ha hablado por su Hijo. Dijimos que Cristo fue el último de los profetas. Ahí está su función profética. Profetizó, no solamente profetizó en el sentido de ver cosas hacia el futuro, no, profetizó en el sentido de predicar la voluntad de Dios, la palabra de Dios. El versículo 3, en su segunda parte, entonces, nos dice, comienza diciendo, 3b, que después de llevar a cabo la purificación de los pecados, bueno, ¿qué fue eso? Su sacrificio en la cruz. Ofreció su sangre, ofreció su cuerpo, y esa es su función sacerdotal. Él fue el sacerdote y él fue el sacrificio. Pero ahí mismo, inmediatamente después, se nos dice que después que Él hizo purificación de los pecados, el Hijo se sentó a la diestra de la majestad en las alturas, y ahí está su función de Rey. Entonces, en esos tres oficios, Él, como profeta, reemplazó a Moisés, que no entró, no pudo entrar a la tierra prometida, porque faltó a Dios. Como sacerdote, reemplazó a Aarón, que tuvo incluso la osadía de ofrecer adoración a un becerro de oro. Tú puedes ver que estos líderes del pasado no nos iban a funcionar para el perdón de nuestros pecados. Y como rey reemplazó a David, cuyos pecados los revisamos ampliamente en la serie anterior, y no voy a pararme en ese momento. De manera que eso nos sirva de introducción, pero tú puedes ver que ciertamente la palabra de Dios, yo creo que solo Dios es capaz de empaquetar tanto contenido en tan pocas palabras. Ahora nosotros vamos a ver lo que dijimos, que es una exposición de Cristo como alguien que es superior a cada ser angelical. Yo diría que cada vez que tú lees la palabra de Dios, sobre todo estas cartas, tú tienes que pensar qué es lo que estaba pasando. Porque aquí sentado como evangélico, quizás creciste como evangélico o no creciste como evangélico, pero tienes 20 años en la iglesia evangélica y tú podrías pensar, bueno, para mí eso no tiene como ninguna aplicación, porque obviamente Jesús es superior a los ángeles. Lamentablemente, a lo largo de la historia, cada vez que tú tomas la palabra de Dios, la interpretas según tu propia opinión y no permite que la palabra interprete a la palabra, frecuentemente llegamos a conclusiones erradas. Y la metodología del enemigo siempre ha sido desde Génesis 3 cambiar la verdad de Dios por la mentira, pero dejarla que se parezca. Y ahí es donde está el problema, incluso con relación a los ángeles. Pero ha habido una fascinación con relación a los ángeles en diferentes épocas de la historia, y esa fascinación no se ha ido tampoco. Esta semana me encanta orar por mis pacientes, a veces lo hago por ellos, a veces lo hago con ellos, y le digo a esta señora que se iba a ir pronto a la casa, le digo, estoy orando por usted, y entonces ella me dice, sí, yo estoy orándole a los ángeles para que yo pueda recuperarme pronto. Y yo le dije de manera cordial, le digo, bueno, pero mejor orémosles a Cristo, porque, cordialmente le digo, porque donde manda capitán no manda soldado. No, doctor, pero yo le estoy orando a los ángeles para que ellos le oren a Cristo por mí. Él dijo, bueno, pero ¿qué es que donde manda capitán no manda soldado? Si Cristo le da apertura para que usted le ore, ¿por qué no le oramos a Cristo? Y más o menos lo dejamos ahí por ese momento. Pero la fascinación con los ángeles no se ha ido. El hecho de que tú no tengas un problema en ver a Cristo como superior no dice que no debiéramos hablar de esto, porque en algún momento tú vas a tener que explicarle a alguien en qué consiste y por qué. Entonces, cuando tuve la conversación con mi paciente, entonces pensé, bueno, ciertamente esto continúa con nosotros. De hecho, en algunos círculos cristianos del día de hoy, todavía se cree que cada individuo tiene un ángel de la guarda. Ángel de la guarda, dulce compañía. Ah, se acuerdan, ¿verdad? Toda una oración, oye, por aquí la recitaron entera. Toda una oración al ángel de la guarda que aprendimos cuando estábamos en la religión católica. Y mucho de eso tenía que ver, o tiene que ver con la distorsión del Salmo 91, versículo 11 y 12. De hecho, ese es el texto que Satanás tomó, lo torció, o torció la aplicación cuando estaba hablando con Cristo en el desierto, que le dice a Cristo, tírate desde aquí, porque escrito está que a sus ángeles él llamará y te servirán para que tu pie no tropiece en piedra. Bueno, el texto del Salmo 91 dice eso, lo que no se aplica al desafío de la voluntad de Dios para yo aplicármelo a mí mismo en la circunstancia en que a mí me conviene. Déjame darte algunas ideas que los judíos tenían en el tiempo cuando esta carta se escribió, porque yo creo que eso nos va a ayudar a entender por qué la escribieron. William Barclay es uno de los académicos más respetados, sobre todo cuando tiene que ver con el trasfondo de estas cartas y estos documentos. Y él habla de que algunos, a los judíos o muchos, creían que Dios nos hablaba por medio de ángeles, pero que igualmente los ángeles llevaban nuestras oraciones a Dios para que Él supiera qué es lo que necesitamos. Bueno, eso no es muy diferente a lo que mi paciente me dijo. Muchos concedían una superioridad a los ángeles porque ellos, cuando Dios bajó al monte Sinaí a entregarle la ley a Moisés, de alguna manera ellos estaban ahí. Eso dicen diferentes textos. Pueden encontrar eso en Deuteronomio 32:33-2, Gálatas 3:19, Pablo escribiendo, Hebreo 2:2, donde no hemos llegado. Habla que de alguna forma los ángeles estuvieron ahí. Lo que los textos no dicen fue que la ley fue entregada a Moisés por medio de ángeles. No dice eso. El mediador de la ley es Moisés. Ahora, el texto de Deuteronomio 33 dice que habían miles de ángeles cuando Dios bajó al monte Sinaí. Entonces, muchos comenzaron a creer incluso que Dios tenía una especie de senado angelical. Entonces, Él consultaba con ellos y discutían cosas como nosotros, los pastores, discutimos cosas los martes cuando nos reunimos. Tanto así que el texto de Génesis 1:26 que dice, dijo Dios, hagamos al hombre a nuestra imagen y semejanza. Ese hagamos, entendía mucho los judíos, era Dios y su consejo angelical o su senado angelical. Tú puedes ver hasta dónde había distorsión. Y todavía otros, y yo no mencioné todas las cosas que William Barclay menciona, pero había otros que creían que el mundo daba vuelta porque habían 200 ángeles que controlaban sus movimientos. ¡Wow! Ahora, si tú piensas que eso está tan lejos, algunos de ustedes tienen que recordarse de que en la década de los 90 hubo una serie acerca de ángeles muy famosa. ¿Cómo se llama? Ok, dependiendo, ¿verdad?, de la región, fue traducido diferente en inglés, fue Touched by an Angel. ¿Se acuerdan? En Latinoamérica se tradujo como El toque de un ángel y en España se tradujo como Tocados por un ángel. Eso vendió muchísimo desde el año 1994 al 2003. En esa serie habían tres ángeles, Mónica, Tess y Andrews. Dice alguien aquí, ajá, tú ves que era famosa. Y ellos eran enviados a la tierra a consolar a los individuos, servían como de psicólogos casi. Pero normalmente es ayudarle a las personas, decirles que no se sintieran mal, que Dios no se ha olvidado de ellos, que Dios lo tenía en mente. Una especie de un Dios que no juzga a nadie, una especie de un Dios con una moral no tan estricta, ni un estándar tan alto. Ellos estaban ahí básicamente para producir un buen sentido en aquellos con buen bienestar, sentirme bien. Y eso originó incluso entre aquellos que seguían la serie múltiples creencias. Lamentablemente, esas distorsiones ocurren cada vez que el estudiante de las Escrituras, el predicador, el maestro, los llamados profetas, los llamados apóstoles, que no creemos su insistencia, se despegan de aquí para traer enseñanza de su propia creación. Esa es la razón por la que Pablo le escribe a Timoteo y le dice, procura con diligencia presentarte a Dios aprobado como obrero que no tiene de qué avergonzarse, que presenta con precisión la palabra de verdad, o que maneja con precisión la palabra de verdad. La frase traducida con precisión es ortotomeo, que implica cortar derecho, o sea, no te desvíes ni para la derecha, no le quites, no le agregues, no la distorsiones, tiene que ser cuidadoso. Y realmente el estudio de este texto de hoy, sí, me tomó tiempo. Yo le decía a mi esposa, es que está compuesto de 7 citas del Antiguo Testamento, algunas de las cuales tuvieron cumplimiento ya en la persona de David o de Salomón, pero eran salmos mesiánicos que entonces tenían que verse en lo que pasaría en el futuro. Entonces eso es lo que estamos a punto de leer. Recuerda que lo último que leímos, en el versículo 3 de Hebreos 1, es que después que Cristo hizo purificación por los pecados, Él se sentó a la diestra de su majestad o a la diestra del Padre. ¿Cómo? Eso es lo que inmediatamente después, esto es lo que sigue. Versículo 4 entonces, ¿verdad? Después de esa coma. Siendo mucho mejor que los ángeles, por cuanto ha heredado un nombre más excelente que ellos. El Hijo superior a los ángeles, dice el subtítulo, porque ¿a cuál de los ángeles dijo Dios jamás, Hijo mío eres tú? Yo te he engendrado hoy y otra vez. Yo seré padre para él y él será hijo para mí. De nuevo, cuando trae al primogénito al mundo, dice, y lo adoren todos los ángeles de Dios. De los ángeles, dice, el que hace a sus ángeles espíritus y a sus ministros llama de fuego. Pero del Hijo, dice, Tu trono, oh Dios, es por los siglos de los siglos. Y cetro de equidad es el cetro de tu reino. Has amado la justicia y aborrecido la iniquidad. Por eso, porque amaste la justicia, aborreciste la iniquidad, por lo cual Dios, tu Dios, te ha ungido con óleo de alegría más que a tus compañeros. También, tu Señor, en el principio, pusiste los cimientos de la tierra y los cielos son obra de tus manos, obra de las manos de Cristo. Ellos perecerán, pero tú permaneces y todos ellos como una vestidura se envejecerán y como un manto los enrollarás, como una vestidura serán mudados. Pero tú eres el mismo y tus años no tendrán fin. Pero, ¿a cuál de los ángeles jamás ha dicho Dios, siéntate a mi diestra hasta que ponga a tus enemigos por estrado de tus pies? No son todos los espíritus ministradores, no son todos ellos espíritus ministradores enviados para servir por causa de los que heredarán salvación. Un texto largo, pero si no lo vemos en conjunto, vamos a perder cosas. Lo que el autor de Hebreos hace, en esencia, él hace, crea siete argumentos. Yo le he llamado argumentos porque eso es como lucen. Siete argumentos para demostrar que ciertamente Cristo es superior a los ángeles por diferentes razones. Entonces, el argumento número uno, Cristo es superior a los ángeles debido al nombre que posee. Recuerda que Filipenses 2 nos habla de que Dios le dio a Jesús, le dio a su hijo, a Cristo, un nombre que es superior a todo nombre, para que al nombre de Jesús se doble toda rodilla y toda lengua confiese que Jesús es Señor. Eso es Filipenses 2. Pero el nombre del que está hablando el autor de Hebreos no es el nombre de Jesús. Ellos no son contradictorios, son simplemente complementarios. Déjame leerte el texto ahora para que puedas ver cuál es ese nombre. Versículo 4, siendo mucho mejor que los ángeles, por cuanto ha heredado un nombre, ahí está, ha heredado un nombre más excelente que ellos. ¿Cuál nombre? Versículo 5, porque ¿a cuál de los ángeles dijo Dios jamás, hijo mío eres tú? Yo te he engendrado hoy, y otra vez, yo seré padre para él, y él será hijo para mí. Ese es el nombre. La comparación de los ángeles es con el hijo, con el denominativo, si así pudiéramos decir, de hijo, que no son comparables. Los ángeles son muchos, el hijo es uno solo. Entonces, los versículos que yo acabo de leer representan una cita del Salmo 2, 7 y 8. Por eso te decía, estos son, este texto entero, son siete citas. No lo voy a ir citando una por una, pero son siete citas. Pero déjame citarte esta cita del Salmo 2, 7 y 8. Ciertamente anunciaré el derecho del Señor que me dijo, mi hijo eres tú. Ahí está. Yo te he engendrado hoy. Es un salmo que tuvo una aplicación que tiene que ver con David y Salomón y toda esa dinastía. Pero es un salmo mesiánico que apunta a algo que viene. La pregunta es, ¿qué significa yo te he engendrado hoy? Porque si lo tomas fuera de contexto, va a concluir que Dios creó al Hijo. Dijimos, ¿verdad?, en el mensaje número uno, que no, que eso es una doctrina que ha sido defendida desde el siglo cuarto, cuando Arios trató de postular que Dios, que Cristo no era Dios, sino que había sido creado posteriormente. Y entonces se comenzó a hablar de la generación eterna del Hijo. Eso entró en candela, por así decirlo, hace apenas 2 o 3 años, literalmente hablando, en la iglesia de hoy en día. Tanto así que un autor del Westminster, del seminario Westminster, escribió un libro de 400 páginas para defender un solo punto: la generación eterna del Hijo. Y lo llamó más o menos igual, The Eternal Son. El libro está ahí en mi pila de libros por leer, pero es algo que necesitamos ver. Ahora, si tú piensas que eso está como despegado de nosotros, no. Los testigos de Jehová no creen en la divinidad de Jesús. Para nada. Jesús no es Dios. no merece adoración. Nosotros estamos mal, somos idólatras cuando adoramos el Hijo. Los mormones creen en el Hijo con similitudes a cómo nosotros vemos al Hijo, pero no estamos hablando de la misma cosa cuando estamos hablando con los mormones. Ellos siguen las enseñanzas de Joseph Smith y creen que Jesús es un Dios entre muchos. Eso es otra cosa. Ah, no creen que sea el único Dios verdadero. Los mormones jamás, mejor dicho, llaman a Dios Padre. ¿Sabe cómo le llaman? Elohim, que es un nombre plural, que es aplicado incluso a jueces terrenales en uno de los salmos. Le llaman Elohim, y al Hijo, ¿tú sabes cómo le llaman? Jehová. O sea que la distorsión de la cristología no es del día de ayer. Entonces, cuando el texto de hoy dice, yo te he engendrado hoy, obviamente eso no puede diferir del resto de lo que la palabra menciona de que es el Hijo desde toda la eternidad, cuando Él creó, Él mismo fue quien creó los cielos y la tierra. Entonces, ¿cuál es el entendimiento teológico? Es que, bueno, el Hijo era parte de la Trinidad, siempre lo ha sido. Recuerda que es un Dios trino, eternamente trino. Dios le encarga una misión, Él viene, se encarna, ¿ok? Vive como uno de nosotros en el sentido de ser humano. Luego Él ofrece, cumple la ley, ofrece un sacrificio. Entonces, al final de ese sacrificio, lo que Dios hace es como reconocerlo de manera única, hasta el punto que leímos en Hebreos 1, del 1 al 3, que Él es el heredero de todas las cosas. ¿Quién es el que hereda? El Hijo. En esencia, lo que los teólogos entienden, como que tiene sentido, pero tiene que escudriñar esto bien para poderlo entender, es que en el momento que Él cumplió a cabalidad lo que se le encargó, y entonces ascendió y Dios lo invita a sentarse a su diestra, en ese momento Dios lo reconoce como su Hijo heredero de todas las cosas. Y en ese sentido habla de yo te he engendrado hoy. La palabra Hijo en singular solo es aplicada a Cristo. No menciono porque en varios textos de la palabra el plural, los hijos de Dios, son aplicados a los ángeles. En plural. Tú puedes encontrar eso en Génesis 6:2, habla de los hijos de Dios que se unieron a las hijas de los hombres. Entendemos que eran ángeles caídos. Job 1:6 dice que un día cuando los hijos de Dios, refiriéndose a los ángeles, vinieron a Dios, que Satanás vino entre ellos. En Job 2:1 y 38:7 aparece en singular, en plural. Pero Hijo solamente se aplica a la persona de Jesús. De hecho, el autor de Hebreos viene haciendo ese énfasis del versículo 2. Escúchalo. En estos últimos días Dios nos ha hablado por su Hijo, a quien constituyó heredero de todas las cosas. ¿Ve la relación? Nos habló por medio de su Hijo, el heredero de todas las cosas. Ahí está la relación Hijo y herencia. Tanto al momento de su bautismo como al momento de la transfiguración, y de eso ya hablamos, Dios habla de mi Hijo amado. Ahora piensa por un momento. Dios ama a su Hijo. Bueno, pero no son parte de la misma Trinidad. Sí, perdón. Pero el Hijo mismo habla de ese amor especial que su Padre tiene por él. En el aposento alto, en la oración, ¿verdad?, que decimos o la consideramos como la oración sacerdotal, una oración vital, donde el Hijo, el Dios Hijo, le está hablando a Dios Padre. Escucha lo que él dice en 17:24. El Hijo le dice al Padre: Padre, quiero que los que me has amado, los que me has dado, perdón, estén también conmigo, donde yo estoy, para que vean mi gloria, la gloria que me has dado. Escucha, porque la gloria que me has dado, ¿por qué que me has dado tal cosa? Porque me has amado desde antes de la fundación del mundo. Wow. Las Escrituras en el Nuevo Testamento destacan más de una vez la relación padre-hijo, el amor del hijo por su padre, de la misma manera que destacan el amor del padre por el hijo. Y el versículo 6 que leímos del texto de hoy dice: yo seré padre para él y él será hijo para mí. El padre no lo creó, él siempre ha existido desde la eternidad. Si Cristo no hubiese existido desde la eternidad, no es Dios. Y si Cristo no es Dios, no merece adoración. Solo Dios merece adoración, pero ese no es el caso. El Padre habla de que adoremos al Hijo. El Padre le dice a los ángeles en un momento dado que adoren a su Hijo. El Nuevo Testamento habla, sobre todo en Apocalipsis, a los ángeles adorando al Hijo. Y eso es lo que se llama la generación eterna del Hijo. De la existencia de ese Hijo que la iglesia afirmó en el siglo IV, la iglesia afirmó en el siglo V, y te hablé de este libro escrito por Robert Latham, 400 páginas, simplemente escribir la generación eterna del Hijo. Ahora, ¿sabes algo? La cristología siempre ha estado bajo ataque, hasta el día de hoy. Estuvo bajo ataque en el siglo IV, cuando se hablaba, ¿verdad?, de que Cristo no era Dios, y la iglesia respondió con el credo de Nicea. Estuvo bajo ataque en el siglo V, cuando se hablaba de que no había una tal unión de las dos naturalezas, de tal manera que esa unión de las dos naturalezas es inseparable, indivisible. La iglesia respondió con otro credo, el credo de Calcedonia. Estuvo bajo ataque en el siglo XIX, cuando surgió la iglesia liberal, sobre todo en

Ataque, pero es la Biblia que habla de Cristo, de manera que se ataca la infalibilidad de la Biblia. Ahorita tumba a Cristo de su trono. La iglesia respondió, no con un credo, pero respondió con un concilio en 1978 en la ciudad de Chicago, donde estuvieron ya Packer, R.C. Sproul y muchos otros. La cristología continúa bajo ataque, porque si tú disminuyes la importancia de la pieza central de la fe cristiana, derrumba todo el edificio. Eso es exactamente lo que Satanás quisiera hacer. Argumento número 2. Cristo es superior a los ángeles debido a su condición de Dios. Está aquí en este texto, versículo 6. De nuevo, cuando trae al primogénito al mundo, dice, y lo adoren todos los ángeles de Dios. Dios dice, todos mis ángeles que adoren a mi hijo. Pero de los ángeles dice, el que hace a sus ángeles espíritus y a sus ministros llama de fuego. Okay, entonces aquí tú ves que Cristo es llamado el primogénito. Los testigos de Jehová toman eso y dicen, ves, que él fue creado, porque ese es el primogénito. Ay, espérate. Que el primogénito, la mayoría de la gente entiende que tiene una sola connotación, el primer hijo. No. Salomón es llamado el primogénito en el Antiguo Testamento y era el décimo hijo. De manera que primogénito tiene dos connotaciones, no solamente con relación a la persona de Jesús, sino con relación a otros personajes. O sea, Salomón es el más común, pero hay otros en el Antiguo Testamento llamados de la misma forma. Primogénito es la segunda connotación, el principal, el más prominente, el de mayor categoría, el de mayor poder, orden, gloria en este caso. Okay. Entonces, eso que yo acabo de mencionar, de que del primogénito, Dios dijo, y lo adoren todos los ángeles de Dios, es una cita del Salmo 97.7. Son siete citas, recuérdate. Eso es una cita del Salmo 97.7 en la versión de la Septuaginta, porque nuestras versiones modernas lo tienen de otra manera. Pero la Septuaginta tomó el hebreo, lo tradujo al griego, y eso se llama la Septuaginta. En esta versión dice, adórenle, adoradle a Cristo, todos vuestros sus ángeles, todos vosotros sus ángeles. Obviamente, la palabra considera a Cristo como Dios, porque está ordenando la adoración. Tú puedes ver eso, lo importante es dejar que la palabra interprete la palabra, porque tú puedes ver lo que yo te acabo de decir, si es verdad o no, en varios pasajes diferentes, pero hay uno en particular en el libro de Apocalipsis hacia el final que es interesante. Apocalipsis tiene 22 capítulos. En el capítulo 19, Juan está en la isla de Patmos, está recibiendo revelación y de repente se le aparece un ángel. Cuando Juan mira el ángel, estos seres angelicales tienen gloria. No la gloria de Dios, pero tienen gloria. De hecho, Pablo nos habla en 1 Corintios 15 que el sol tiene una gloria y la luna tiene otra gloria, y que la gloria del sol no es la gloria de la luna, etcétera, etcétera. En este caso, él está viendo algo extraordinario. Su reacción inmediata, ¿cuál fue? Escucha, Apocalipsis 19:10. Entonces caí a sus pies para adorarlo. ¿Okay? O sea, en otra palabra, esto es tan extraordinario que tiene que ser Dios, y se fue a adorar. Escucha. Y me dijo, no hagas eso. Yo soy consiervo tuyo. El ángel se considera un consiervo de Juan y de tus hermanos que poseen el testimonio de Jesús. Adora a Dios. Yo no soy Dios. Continúa. El testimonio de Jesús es el espíritu de la profecía. Una y otra vez está la confirmación de que solo Dios merece adoración. Esa fue una de las acusaciones que los judíos hicieron contra Jesús, que lo llamaron blasfemo, que se hacía pasar por Dios, porque él aceptó adoración. Y por eso ellos querían crucificarlo. Entonces Cristo, de acuerdo a la palabra, de acuerdo al autor de Hebreo, es digno de adoración, según lo que leímos, pero de los ángeles solo dice que son sus ministros, criaturas al servicio de Dios. Ese fue el argumento número 2. Argumento número 3, Jesús es superior a los ángeles porque su rol o investidura es muy superior a la de los ángeles.
Versículo 8.

0: Pero del Hijo dice, tu trono, oh Dios, del Hijo. Es el nombre. Del Hijo dice, tu trono, oh Dios, le llama a Dios, es por los siglos de los siglos. Y cetro de equidad es el cetro de tu reino. Está hablando del Padre, dice, del Hijo dice, no de Jehová, no del Hijo. De manera que este texto no solamente le llama a Dios, pero lo establece como soberano, sentado en el trono, a cargo de toda la creación. Algo que aparece de manera repetitiva, eso de que Jesús está en el trono. Yo no tengo el tiempo para poder leer cada uno de los textos, pero escucha lo que dice Lucas 1:33. Y reinará sobre la casa de Jacob, el hijo que acababa de nacer, para siempre, y su reino no tendrá fin. Ahí está el hijo, ahí está diciéndose algo que ocurrirá en el futuro, en el contexto del hijo que acaba de nacer. Su reino no tendrá fin, está en el trono. Pero si te vas atrás, en un momento en que el rey Nabucodonosor tuvo un sueño, no tenía quien se lo interpretara, y alguien llamó a Daniel porque él sí sabía interpretar sueños. Escucha lo que dice Daniel 2:44, hablando de los reyes de la tierra y de un último reinado. 2:44, en los días de estos reyes, el Dios del cielo levantará un reino que jamás será destruido. Y este reino no será entregado a otro pueblo. Desmenuzará y pondrá fin a todos aquellos reinos y él permanecerá para siempre. Bueno, el Padre dice en el texto que leímos que el Padre le dijo al Hijo, siéntate a mi diestra hasta que haya puesto a tus enemigos bajo tus pies. Esa es la función de eso que está hablando Daniel. Va a llegar un momento en que el Hijo va a reinar y va a destruir a todos los enemigos de la tierra y todos los reinos de la tierra. Y si eso no fuera suficiente para convencernos de que el que está a cargo de gerenciar, ponle de esa manera, el mundo es el Hijo. Escucha Apocalipsis 11:15, antes de cerrar la revelación. El séptimo ángel tocó la trompeta y hubo grandes voces en el cielo que decían: el reino del mundo ha venido a ser el reino de nuestro Señor y de su Cristo. Él reinará por los siglos de los siglos. Claramente estableciendo la investidura, el rol de Cristo, muy por encima de la investidura o rol de los ángeles. Y el versículo 8 del texto de hoy establece la misma verdad. Ya lo leímos. Tu trono, oh Dios, es por los siglos de los siglos. Del Hijo dice, tu trono, oh Dios, es por los siglos de los siglos. Ahí está la investidura o el rol de Cristo muy por encima de la de los ángeles. ¿Están conmigo o están conmigo? Ok, porque yo sé que son como muchas cosas al mismo tiempo. Argumento número 4. Cristo es superior a los ángeles porque nos dejó un mejor ejemplo. ¿Y cuál es eso? Versículo 9. Has amado la justicia y aborrecido la iniquidad. Cristo se encarnó. ¿Y qué pasó? Bueno, nosotros siempre hablamos de que nos dejó un modelo de mansedumbre, de humildad, de amor, de misericordia, de perdón de pecados. Todo eso es verdad. Pero escucha este texto. Has amado la justicia y aborrecido la iniquidad. Entonces, eso implica, entre otras cosas, cuando Él se encarnó, Él encarnó la verdad, amó la verdad, dijo la verdad todo el tiempo. Cuando dijo la verdad, odió la mentira, aborreció lo que muchas veces nuestros labios han dicho, aborreció la mentira. Eso es lo que dice Proverbios también, que hay siete cosas que el Señor aborrece. Y entre ellas están labios mentirosos. Denunció la injusticia de los fariseos. Escucha otra vez lo que dice el texto de Hebreo. Has amado la justicia y aborrecido la iniquidad. Rechazó a los injustos. Rechazó a los fariseos por ser hipócritas, por tener doble cara, por parecer una cosa por fuera y ser otra cosa por dentro. Y los llamó sepulcros blanqueados. Se enfrentó a Satanás y a sus tentaciones y a las tentaciones de los hombres sin ceder. Él amó la justicia y aborreció la iniquidad. Porque eso está ahí, como un argumento más. Hey, ningún ángel ni se ha encarnado, ni ha tenido que enfrentar a todo lo que Cristo se enfrentó y ha pasado la prueba perfectamente. Ninguno de ellos. Pues Él nos dejó un mejor ejemplo. Nos dejó un mejor modelo a seguir. Aborreció la justicia hasta el punto que entró al templo en una ocasión y sacó a los cambistas a fuetazo limpio, como diríamos nosotros, justamente por haber hecho la casa de oración una guarida de ladrones. ¡Wow! Ningún ángel tiene ese récord. Ninguno. Jamás. Imposible. Pero Cristo sí. Entonces, escucha. Lo primero que dice es, tú has amado la justicia, versículo 9, primera parte, y aborrecido la iniquidad. ¿Qué sigue? Importante. Por lo cual, o sea, el por lo cual me dice que lo que va a decirse tiene que ver con lo que se acaba de decir. Lo que se acaba de decir que es, has amado la justicia y has aborrecido la iniquidad. Por ese ejemplo, tu Dios te ha ungido con óleo de alegría más que a tus compañeros. ¡Wow! Él fue único en el manejo del poder. Fue único en el manejo de sus privilegios. Fue único en el manejo de las tentaciones a las cuales Él se opuso todo el tiempo. En su vida de piedad impecable, insuperable, nunca faltó. Su vida de misericordia, ¿a quién tú vas a encontrar? ¿En la tierra o entre los seres angelicales? Que lo están clavando, que lo han latigado, que está sangrando, que se han burlado, que lo han desnudado, que lo han escupido y ve tan horrenda maldad y mira al cielo y le dice, Padre, perdónalos. Perdónalos porque ellos no tienen idea de lo que están haciendo. Su vida de misericordia, su ejemplo de misericordia, wow. Que perdone a quienes lo tenían traspasado. Su ejemplo de tolerancia a la burla, al dolor, a la humillación, impecable, al sufrimiento. Por eso Dios te ha ungido con óleo de alegría más que a tus compañeros. Por eso Él es superior a los ángeles. Nadie tiene ese récord. Ni hubiese podido pasar la prueba. Ninguno de ellos. Argumento número 5. Cristo es superior a los ángeles como creador. Esto lo vimos, pero lo vamos a ver rápidamente la semana pasada, versículo 10 al 12. También tú, Señor, en el principio pusiste los cimientos de la tierra. Eso es creación. Y los cielos son obra de tus manos. Eso es creación. Ellos perecerán, claro, porque es creación. Pero tú permaneces, claro, porque tú eres Dios. Todos ellos, como una vestidura, se envejecerán. Y como un manto los enrollarás, como una vestidura serán mudados. Pero tú eres el mismo y tus años no tendrán fin. Claro, porque tú no vives en el tiempo ni en el espacio. ¿De quién está hablando? De Cristo. Tú no envejeces, tú no cambias, tú eres el mismo. ¿Por qué? Porque lo creado es lo que vive en el tiempo y en el espacio. Tú vives fuera de eso, tú eres eterno. Tú eres el mismo ayer, hoy y siempre. Yo soy el que era, el que ha de venir. ¡Wow! Él es el creador. Los ángeles, según el libro de Job, cantaban de gozo mientras Cristo creaba. Bueno, ¿cómo yo lo sé? Bueno, el libro de Job dice que ellos cantaban de gozo y otros textos me dicen quién era que estaba creando. Escucha, Juan 1:3, todas las cosas fueran hechas por Él o por medio de Él y sin Él nada lo que ha sido hecho fue hecho. Eso lo vimos. Juan 1:10, el mundo fue hecho por medio de Él. Colosenses 1:16-17, ya el pastor Luis lo mencionó, pero de nuevo, en Él fueron creadas todas las cosas, tanto visibles como invisibles, tanto los cielos como la tierra, ya sean tronos, dominio, poderes o autoridades, los seres angelicales, Él los creó. ¡Wow! Claro que son inferiores, ya sean tronos, dominio, poderes o autoridades, todo ha sido creado por medio de Él, pero no solamente eso, fueron creados por medio de Él y fueron creados para Él. ¿Tú quieres a alguien? ¿Quién podría ser eso? ¿Una criatura? ¿Alguien que fue engendrado por en algún momento? No, el que creó las cosas, el Padre le plació crear todo eso por medio de Él y que fueran para Él. Y Él es antes de todas las cosas. Claro, porque es eterno. Y en Él todas las cosas permanecen. De eso hablamos. En Él todas las cosas subsisten. Camino a un fin final. Wow, claro que es superior a los ángeles. Argumento número 6. Cristo es superior a los ángeles por el honor exclusivo otorgado por el Padre luego de terminar. ¿Qué fue lo que terminó? Su obra redentora. Escúchalo, versículo 3. Pero, ¿a cuál de los ángeles jamás ha dicho Dios, siéntate a mi diestra? ¿A cuál de ellos? En buen dominicano, ¿con qué fuerza se casa un guardia? Siéntate a mi diestra hasta que ponga a tus enemigos por estrado de tus pies. En otras palabras, ¿te acuerdas lo que Daniel 2 dice? Que él destruirá todos los reinos de la tierra, pero que su reino no tendrá fin. Es a esto que se está refiriendo. Siéntate a mi diestra. Vamos a continuar aquí gobernando. Tú diriges el curso de la historia. Y cuando tú hayas puesto a todos tus enemigos bajo tus pies, entonces el texto de la palabra, creo que Colosenses, ahora se me fue, dice que entonces el Hijo va a someter todo al Padre, incluyendo Él mismo. En el interín, Él es el regente del universo. ¿Y de qué más? De tu vida. ¿Tú sabes cuál fue el problema de Adán y Eva? Era que ellos no se quisieron dejar gerenciar. No, yo decido. Hermanos, no podemos hacer eso. Yo sé que lo hemos hecho. Quizás lo hacemos mañana otra vez. Pero a mí no me conviene. Porque yo tengo que dejarme gerenciar. Por él, yo le estoy llamando gerente. No, pero no es simplemente gerente. Es el amo, dueño, señor, creador, soberano del cielo y la tierra. A él yo le pregunto, ¿qué puedo hacer? ¿Qué no puedo hacer? Escucha lo que... ¿Cómo Pedro entiende que Cristo fue puesto a cargo del universo? Recuerda, la palabra interpreta la palabra. Primera de Pedro 3:22. Cristo está a la diestra de Dios, ya lo vimos, habiendo subido al cielo después de que habían sido sometidos ángeles, autoridades y potestades. ¡Wow! Esos no fueron ángeles buenos, obviamente. Habiendo subido al cielo... Después que habían sido sometidos ángeles, autoridades y potestades. Hubo que hacer eso. Y, ¿en serio? ¿Y cuándo fue eso? Bueno, Colosenses 2:15 me dice cuándo fue. Que en la cruz Él despojó a los poderes de las tinieblas de su poder. Los desarmó. Bueno, pastor, pero que ellos todavía asustan. Sí, ellos asustan, pero porque no entienden que están desarmados. ¿Tú recuerdas a aquellos de ustedes que tienen más o menos la edad mía, como 40 años más o menos? Yo quisiera, pero no. A esa edad más o menos llegué yo a este país. ¿Te acuerdas de la famosa calle El Conde? Tenía una serie de vitrinas, una pegada de la otra, de la otra, de la otra. Es una ilustración, obviamente. Imagínate que demonios están detrás de las vitrinas y que cuando tú vas caminando por las aceras te hacen... con una figura grotesca. Tú sabes que te vas a asustar. Y quizá pasa mañana otra vez y la figura es tan grotesca y es como de repente, bueno, te asustan, pero ¿sabes qué? Están desarmados. Están desarmados hasta el punto que hay que pedirle permiso a Dios a ver si Él puede tocar a Pedro o a los apóstoles o a Miguel. Sí, pero que los demonios también nos atacan. Sí, después que el permiso ha sido otorgado. Pero Dios puede dar permiso para que toquen severamente a alguno de sus hijos. Claro. Mira para la cruz, a ver. Y anterior a eso, mira a Job, donde Satanás fue y pidió permiso. Le dijo a Dios, quítale el círculo de protección a tu una vez si no te maldice. Y al rato escucha Job a su mujer que le dice, maldice a Dios y muérete. O sea, Satanás fue a trabajar en la mujer de Job. Tú puedes estar seguro de eso. Y la mujer de Job le dice que haga exactamente lo que Satanás le dijo a Dios que Job haría. Quítale el círculo de protección a ver si no te maldice. Claro que Dios permite, da estos permisos. Por todo lo anterior, Dios Padre le concedió los más altos honores a su Hijo. Escucha, Apocalipsis 5, 11 y 12. Y miré, y oí la voz de muchos ángeles alrededor del trono. ¿Y quién será que está ahí? Y de los seres vivientes, y de los ancianos. El número de ellos era miríadas de miríadas, millones de millones, y millares de millares, incontables, que decían a gran voz: el Cordero que fue inmolado es digno de recibir el poder, la riqueza, la sabiduría, la fortaleza, el honor, la gloria y la alabanza por los siglos de los siglos. El Cordero, Él es el que recibe la gloria, todo el poder, todo lo que aquí se menciona, toda la riqueza, la sabiduría, todo es de Él, todo. Y Él no es Dios, testigos de Jehová. Y es uno más entre los dioses mormones. Esto no es viejo, esto es nuevo. El ataque a la cristología. Y el texto de hoy cierra reconociendo la misión de los ángeles. No es que los ángeles no tienen un rol importante, ni es que no merezcan respeto. Sí, pero merecen estar en su lugar. Argumento número 7, Cristo es superior a los ángeles porque ellos son simplemente ministros o siervos al servicio del Redentor para ayudar a los redimidos. ¡Wow! Al servicio del Redentor, pero para ayudarnos a nosotros. Escucha, versículo 14 y final. No son todos ellos espíritus ministradores enviados para servir por causa de los que heredarán la salvación. Son importantes. Son tan importantes que en la Biblia ellos son mencionados 234 veces. Wow. Si considera el Antiguo y el Nuevo Testamento. Y en esos dos testamentos hay 230 menciones de los ángeles. El libro de Apocalipsis, ¿cuántas veces son mencionados los ángeles en Apocalipsis? Recuerda, son 230 menciones. ¿Cómo cuántas de esas tú piensas que pudieran estar en un libro de 22 capítulos? ¿Quieres saber? 75 veces. Ellos tienen un rol en el cierre de esto, en el cierre de la historia redentor. Y los ángeles comienzan a aparecer muy tempranamente. Se le aparecieron a Abraham, tres de ellos. Uno pudo haber sido una aparición del Cristo encarnado, pero los otros dos no. Se le aparecieron a Lot. Y luego tú sigues caminando y se le aparecieron a Daniel. Y luego en el Nuevo Testamento se le aparecieron a Zacarías, el padre de Juan el Bautista. Y se le aparecieron a María. Se le aparecieron a José. A José se le aparecieron varias veces, más que a María incluso. Se le apareció por lo menos uno a María Magdalena. Antes del sepulcro se le apareció uno a Jesús en el Getsemaní y le ministró. Ellos tienen una función y una función importante, pero son simplemente siervos, ministradores. A Pedro se le apareció cuando estaba en la cárcel, ¿recuerdan? La iglesia estaba en la casa de Marcos, el autor del Evangelio de Marcos, y estaban orando para que liberaran a Pedro, y el ángel se le aparece a Pedro, le abre la puerta, lo lleva, lo hace cruzar por la ciudad, hasta el punto que nadie lo vio, y lo hizo como transparente, por así decirlo. Pedro comienza, llega a la casa de Marcos, toca la puerta, mandaron a la criada a que viera, ella sabe quién era, y regresa y dice: es Pedro, está suelto. No, está loca. ¿De qué? ¿Para qué era que ustedes estaban orando? No era para que lo soltaran. Hoy está suelto y ahora no lo cree. Eso fue lo que yo le dije al principio cuando hicimos el anuncio. Estamos muy, muy, muy entusiasmados por orar, pero a la hora de esperar grandes cosas, como que no estábamos tan entusiasmados. A esa. En Hechos 12, un ángel vino y hirió de muerte a Herodes por no darle la gloria a Dios. Y Apocalipsis está lleno de menciones de ángeles. ¡Wow! 75 veces. El autor de Hebreos, en la carta que estamos, en el capítulo 13, versículo 2, escucha lo que dice: no se olviden de mostrar hospitalidad. ¿Por qué? Porque por ella algunos, sin saberlo, hospedaron ángeles. ¡Wow! O sea, alguien llegó en el pasado, entró a tu casa, se sentó a cenar, quizás durmió en tu casa, se fue al otro día, ups, y yo no sabía que era un ángel. Bueno, el texto es lo que dice. No se olviden de mostrar hospitalidad, porque por ella algunos, sin saberlo, hospedaron ángeles. Wow, impresionante. Ahora, manera de cierre. Obviamente tú entiendes que Cristo es superior a los ángeles. Si has crecido en la fe evangélica o tienes un tiempo aquí. En un sentido, tú pudieras decir, bueno, este texto no es para mí. Pero recuerda que el texto es cristológico. Entonces la pregunta sería, ¿qué de la cristología? Déjame presentarlo de otra manera. Si Cristo le fuera a enviar una carta a la IBI o cualquier iglesia similar, no creo que la carta, su contenido, tendría una sección larga acerca de que Cristo es superior a los ángeles. Para destacar algo de la cristología. Entonces, ¿cuál tú piensas que pudiera ser el contenido de una carta enviada a la IBI, una iglesia similar, relacionada a la cristología, lo que creemos de Cristo, en el día de hoy? Déjame ver si yo te puedo ayudar, porque con preguntas quizá podemos llegar a donde queremos llegar. Yo creo que esta carta tendría algunas preguntas como estas. ¿Tú amas al Hijo como el Padre ama al Hijo? Bueno, no, claro que no, pero yo no soy Dios, pastor. Ok. ¿Tú amas al Hijo como el apóstol Pablo amó al Hijo? Que dice que el amor de Cristo me obligaba. El amor de Cristo me obliga a vivir como yo vivo. El amor de Cristo es tan extraordinario. Yo he llegado a conocer a Cristo de una forma tan encumbrada, tan extraordinariamente gloriosa, que cuando yo veo lo que Él ha hecho por mí, la única opción que me queda es arder para Él, vivir para Él. Wow. Ok. Hay una cristología doctrinal, pero hay una cristología práctica, funcional. Tú sabes que Cristo es Señor, ¿verdad? Señor y Rey. Tú sabes que ser Señor implica que Él tiene un señorío. ¿Tú vives sometido a su señorío? Y bueno, pastor, lo que pasa es que todavía la santificación no se ha completado. Está bien. ¿Tú estás haciendo todo el esfuerzo posible? No algún esfuerzo, todo el esfuerzo posible por someter todas las áreas de tu vida, tu pensamiento, tus ideas, tus formas de hablar, la forma de relacionarte con superiores e inferiores, si es que hubiera inferiores. Cuando tienes que tomar una decisión, ya sea mudarte, cambiar de trabajo, cambiar de empleo o cualquier otra cosa, casarte o no casarte, ¿tú vas donde el Señor de señores y le preguntas y espera por su respuesta, o simplemente tú oras y mañana estás tomando la respuesta o la decisión? Porque si es así, entonces hay una distorsión de tu cristología en el área del señorío. Tú sabes también que la palabra enseña que Dios dijo: sé santo porque yo soy santo. ¿Estás tú, estoy yo, haciendo mi mejor esfuerzo por santificarme de manera que yo pueda responder a esa parte del señorío de Cristo? Porque eso no es una sugerencia. No, esto es un mandato. Tú sabes que Pedro nos dice en 2:9, primera carta de Pedro 2:9, que nosotros somos, lo dijimos la semana pasada, nación santa, linaje escogido, nación santa, real sacerdocio, llamados de las tinieblas a su luz admirable, para reflejar las virtudes de aquel que nos llamó de las tinieblas a la luz. Ese fue Cristo que me llamó y me sacó. Yo estoy viviendo a la altura de lo que yo soy. Nota que el texto no dice tú podrías ser real sacerdocio, nación santa. No. El texto dice tú eres linaje escogido, nación santa, real sacerdocio. Y la razón por la que te hicimos eso es para que tú reflejes mis virtudes, mis atributos, mi piedad, mi misericordia, mi gracia, mi perdón, mi mansedumbre, mi ternura, pero también mi santidad y mi justicia y mi veracidad. Eso tiene que ver con la cristología, como yo entiendo su señorío y la tarea, la misión que a mí se me ha encomendado en vista de que fui salvo para una cosa. Yo creo que eso sería como la carta para la iglesia de hoy. Y tú dirás, bueno, pero que eso no tiene mucho que ver con los ángeles. No, escúchame. El predicador, el expositor tiene que hacer dos cosas siempre. Debiera hacerla en algún momento o hacia el final. Él tiene que tomar el texto tal cual fue escrito, traerlo a la congregación, explicarle por qué se escribió, a quién se le escribió, su objetivo. Eso fue lo que hicimos. Pero en algún momento del texto, a lo largo del camino o al final, él tiene que tomar a la congregación y traerla al texto. ¿Qué quiere decir eso? Que como esto que está aquí quizá para nosotros no se aplica, ahora vamos a ver cómo es que se aplica a nosotros cuando nos ponemos bajo la luz del texto. Eso es lo que acabamos de hacer. Como la superioridad de Jesús sobre los ángeles, la entendemos, la sobreentendemos. ¿Pero de qué están hablando? De la supremacía de Cristo en todas las cosas. Entonces vamos a hablar de la supremacía de Cristo en mi vida. Yo creo que ahí tenemos que pedir perdón. ¿Notaste que dije tenemos? Padre, gracias. Somos tan aguerridos en defender la doctrina bíblica y luego tan tímidos a la hora de vivirla o practicarla. De hecho, lo autojustificamos y defendemos el por qué no es posible vivirla, porque no hemos llegado, porque no somos santos. Pero la realidad es que ese es el problema. No la excusa, no la justificación. Sobre todo, Dios, que hablemos con Cristo directamente, de Él que estamos hablando. Sobre todo, Cristo, que tú eres santo. Señor, te cantamos, tú eres santo, santo Dios. Cantamos tan precioso. Pero no necesariamente nuestras vidas van a la par con lo que cantamos, con el gozo que cantamos. Dios, háblanos durante este tiempo de ayuno y oración que vamos a estar tomando. Sigue hablándonos, comienza conmigo, sigue para el resto. Haz algo hermoso, que sonemos hermosos al cantar y hermosos al vivir, que podamos decir con Pablo, uff, Dios me ha abierto los ojos, he llegado a conocer a este Cristo de la gloria de una manera tan gloriosa que el amor de Cristo me obliga, me constriñe. Cuando eso ocurra, hermano, ese día y en lo adelante dirás, la obediencia, yo pensaba que era difícil, hasta que entendí que el problema no es la obediencia, es mi falta de amor, y que Cristo me enseñó antes de partir, si me amas, obedecerá mis mandamientos. Perdóname, perdónanos por no amarte a la altura que el texto bíblico te pone y te ilustra. pero tenemos fe y esperanza. Que como tú eres nuestro sumo sacerdote, que tú nos cambias para honrarte de una mejor manera. Lo pedimos en Cristo Jesús, su pueblo dice, amén, amén.
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0: Un mensaje de enfoque a la familia. El matrimonio es una de las invenciones más hermosas de Dios. Nos permite conocer el amor de una manera profunda y cercana. Pero hay un elemento sin el cual esa plenitud no se alcanza: la comunicación. Una experta en relaciones lo dijo con claridad. La comunicación es el cemento que une al matrimonio. Si se rompe, la relación se derrumba. Cuando los cónyuges dejan de comunicarse, ya no se están nutriendo mutuamente y eso deja de ser un matrimonio pleno. Vivir bajo el mismo techo no garantiza que están realmente conectados el uno al otro. De hecho, algunos estudios demuestran que la mayoría de los matrimonios reconoce la importancia de la comunicación, pero también admite que es una de las dificultades más grandes que enfrentan. Si la comunicación es tan importante, ¿por qué nos cuesta tanto? 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
5: El libro de Salmos, Salmo 109, versículos 20 al 25.
6: Que esas maldiciones sean el castigo del Señor para los acusadores que hablan mal de mí. Pero a mí trátame bien, oh Señor soberano. Por el honor de tu propia fama, rescátame, porque eres tan fiel y tan bueno. Pues soy pobre y estoy necesitado, y mi corazón está lleno de dolor. Me desvanezco como una sombra al anochecer. Me quitan de encima como una langosta. Mis rodillas están débiles de tanto ayunar, y estoy reducido a piel y huesos. Soy objeto de burla para la gente. Cuando me ven, menean la cabeza en señal de desprecio.
5: El libro de Jeremías, capítulo 13.
7: Esto me dijo el Señor:
8: ve y cómprate un calzoncillo de lino y póntelo, pero no lo laves.
7: Así que compré el calzoncillo como me indicó el Señor y me lo puse. Luego el Señor me dio otro mensaje:
8: toma el calzoncillo que tienes puesto y vete al río Éufrates. Allí escóndelo en un agujero entre las rocas.
7: Así que fui y lo escondí junto al Éufrates como el Señor me había indicado. Mucho tiempo después, el Señor me dijo:
8: regresa al Éufrates y toma el calzoncillo que te dije que escondieras.
7: Así que fui al Éufrates y lo saqué del agujero donde lo había escondido, pero ahora estaba podrido y deshecho. El calzoncillo ya no servía para nada. Entonces recibí este mensaje del Señor.
8: Así dice el Señor: esto muestra cómo pudriré el orgullo de Judá y Jerusalén. Esta gente malvada se niega a escucharme. Tercamente siguen sus propios deseos y rinden culto a otros dioses. Por lo tanto, se volverán como este calzoncillo, no servirán para nada. Tal como el calzoncillo se adhiere a la cintura del hombre, así he creado a Judá y a Israel para que se aferren a mí, dice el Señor. Iban a ser mi pueblo, mi orgullo, mi gloria, un honor para mi nombre, pero no quisieron escucharme. Así que diles, esto dice el Señor, Dios de Israel, que todas sus jarras sean llenas de vino. Ellos te contestarán, por supuesto, las jarras se hacen para llenarlas de vino. Luego diles, no, esto es lo que quiere dar a entender el Señor. A todos los habitantes de esta tierra los llenaré de borrachera, desde el rey que se sienta en el trono de David, pasando por los sacerdotes y los profetas, hasta la gente común de Jerusalén. Los estrellaré el uno contra el otro, aún los padres contra los hijos, dice el Señor. No permitiré que mi lástima, ni mi misericordia, ni mi compasión me impidan destruirlos.
7: Escuchen y presten atención. No sean arrogantes, porque el Señor ha hablado. Den gloria al Señor, su Dios, antes de que sea demasiado tarde. Reconózcanlo antes de que Él traiga oscuridad sobre ustedes, la cual hace que tropiecen y caigan en las montañas sombrías. Pues entonces, cuando busquen luz, solo encontrarán terrible oscuridad y tinieblas. Y si todavía se rehúsan a escuchar, lloraré a solas a causa de su orgullo. Mis ojos no podrán contener las lágrimas porque el rebaño del Señor será llevado al destierro. Diles al rey y a su madre, desciendan de sus tronos y siéntense en el polvo, porque sus coronas gloriosas pronto serán arrebatadas de su cabeza. Las ciudades del Negev cerrarán sus puertas y nadie será capaz de abrirlas. La gente de Judá será llevada cautiva. Todos serán llevados al destierro. Abran sus ojos y vean los ejércitos que bajan marchando desde el norte. ¿Dónde está tu rebaño, tu hermoso rebaño que Él te encargó cuidar? ¿Qué dirás cuando el Señor tome a los aliados con los que cultivaste una relación y los designe como tus gobernantes? Se apoderarán de ti, punzadas de angustia como una mujer en dolores de parto. Quizás te preguntes, ¿por qué me sucede todo esto? Se debe a tus muchos pecados. Por eso los ejércitos invasores te desnudaron y te violaron. ¿Acaso puede un etíope cambiar el color de su piel? ¿Puede un leopardo quitarse sus manchas? Tampoco ustedes pueden comenzar a hacer el bien porque siempre han hecho lo malo. Los dispersaré como la paja que es arrastrada por el viento del desierto. Esta es tu asignación, la porción que te he dado, dice el Señor. Porque ustedes me han olvidado y han puesto su confianza en dioses falsos. Yo mismo te desnudaré y te expondré a la vergüenza. He visto tu adulterio y tu pasión sexual y tu asquerosa adoración de ídolos en los campos y sobre las colinas. ¿Qué aflicción te espera, Jerusalén? ¿Cuánto falta para que seas pura?
5: El libro de Jeremías, capítulo 14.
9: Jeremías recibió este mensaje del Señor que explica por qué detuvo la lluvia.
8: Judá desfallece. El comercio a las puertas de la ciudad se estanca. Todo el pueblo se sienta en el suelo porque está de luto y surge un gran clamor de Jerusalén. Los nobles envían a sus sirvientes a buscar agua, pero los pozos están secos. Confundidos y desesperados, los siervos regresan con sus cántaros vacíos y con sus cabezas cubiertas en señal de dolor. El suelo está reseco y agrietado por falta de lluvia. Los agricultores están profundamente angustiados. Ellos también se cubren la cabeza. Aún la sierva abandona su cría porque no hay pasto en el campo. Los burros salvajes se paran sobre las lomas desiertas, jadeando como chacales sedientos. Fuerzan la vista en busca de hierba, pero no la hay por ninguna parte. La gente dice: "Nuestra maldad nos alcanzó, Señor, pero ayúdanos por el honor de tu propia fama. Nos alejamos de ti y pecamos contra ti una y otra vez. Oh, esperanza de Israel, nuestro Salvador en tiempos de aflicción, ¿por qué eres como un desconocido? ¿Por qué eres como un viajero que pasa por la tierra y se detiene solamente para pasar la noche? ¿Estás confundido también? ¿Es nuestro guerrero valiente incapaz de salvarnos? Señor, tú estás aquí entre nosotros y somos conocidos como pueblo tuyo. Por favor, no nos abandones ahora". Así que el Señor dice a su pueblo: "A ustedes les encanta andar lejos de mí y no se han contenido. Por lo tanto, no los aceptaré más como mi pueblo. Ahora les recordaré todas sus maldades y los castigaré por sus pecados".
7: Luego el Señor me dijo:
8: "Ya no ores más por este pueblo. Cuando ellos ayunen, no les prestaré atención. Cuando me presenten sus ofrendas quemadas y las ofrendas de grano, no las aceptaré. En cambio, los devoraré con guerra, hambre y enfermedad".
7: Luego dije: "Oh Señor soberano, sus profetas les dicen: 'Todo está bien, no vendrá guerra ni hambre. El Señor ciertamente les enviará paz'". Entonces el Señor dijo:
8: "Esos profetas dicen mentiras en mi nombre. Yo no los envié ni les dije que hablaran. No les transmití ningún mensaje. Ellos profetizan visiones y revelaciones que nunca han visto ni oído. Hablan necedades, producto de su propio corazón mentiroso. Por lo tanto, esto dice el Señor: yo castigaré a esos profetas mentirosos, porque han hablado en mi nombre a pesar de que no los envié. Dicen que no vendrá guerra ni hambre, pero ellos mismos morirán en la guerra y morirán de hambre. En cuanto a aquellos a quienes profetizan, sus cadáveres serán arrojados en las calles de Jerusalén, víctimas del hambre y de la guerra. No quedará nadie para enterrarlos. Se habrán ido todos: esposos, esposas, hijos e hijas, pues derramaré sobre ellos su propia maldad. Ahora bien, Jeremías, diles esto: mis ojos derraman lágrimas día y noche. No puedo dejar de llorar porque mi hija virgen, mi pueblo precioso, ha sido derribada y yace herida de muerte. Si salgo al campo, veo los cuerpos masacrados por el enemigo. Si camino por las calles de la ciudad, veo gente muerta por el hambre. Los profetas y los sacerdotes continúan con su trabajo, pero no saben lo que hacen".
7: Señor, ¿has rechazado por completo a Judá? ¿Verdaderamente odias a Jerusalén? ¿Por qué nos has herido sin la menor esperanza de recuperarnos? Esperábamos paz, pero la paz no llegó. Esperábamos un tiempo de sanidad, pero solo encontramos terror. Señor, confesamos nuestra maldad y también la de nuestros antepasados. Todos hemos pecado contra ti. Por el honor de tu fama, Señor, no nos abandones. no deshonres tu propio trono glorioso. Por favor, recuérdanos y no rompas tu pacto con nosotros. ¿Puede alguno de los inútiles dioses ajenos enviarnos lluvia? ¿O acaso cae del cielo por sí misma? No, tú eres el único, oh Señor, nuestro Dios. Solo tú puedes hacer tales cosas. Entonces, esperaremos que nos ayudes.
5: La carta del apóstol Pablo a los Efesios, capítulo 4, versículos 17 al 32.
10: Con la autoridad del Señor, digo lo siguiente: ya no vivan como los que no conocen a Dios, porque ellos están irremediablemente confundidos. Tienen la mente llena de oscuridad. Vagan lejos de la vida que Dios ofrece, porque cerraron la mente y endurecieron el corazón hacia Él. Han perdido la vergüenza. Viven para los placeres sensuales y practican con gusto toda clase de impureza. Pero eso no es lo que ustedes aprendieron acerca de Cristo. Ya que han oído sobre Jesús y han conocido la verdad que procede de Él, desháganse de su vieja naturaleza pecaminosa y de su antigua manera de vivir, que está corrompida por la sensualidad y el engaño. En cambio, dejen que el Espíritu les renueve los pensamientos y las actitudes. Pónganse la nueva naturaleza, creada para ser a la semejanza de Dios, quien es verdaderamente justo y santo. Así que dejen de decir mentiras. Digamos siempre la verdad a todos, porque nosotros somos miembros de un mismo cuerpo. Además, no pequen al dejar que el enojo los controle. No permitan que el sol se ponga mientras siguen enojados, porque el enojo da lugar al diablo. Si eres ladrón, deja de robar. En cambio, usa tus manos en un buen trabajo digno y luego comparte generosamente con los que tienen necesidad. No empleen un lenguaje grosero ni ofensivo. Que todo lo que digan sea bueno y útil, a fin de que sus palabras resulten de estímulo para quienes las oigan. No entristezcan al Espíritu Santo de Dios con la forma en que viven. Recuerden que Él los identificó como suyos y así les ha garantizado que serán salvos el día de la redención. Líbrense de toda amargura, furia, enojo, palabras ásperas, calumnias y toda clase de mala conducta. Por el contrario, sean amables unos con otros, sean de buen corazón y perdónense unos a otros, tal como Dios los ha perdonado a ustedes por medio de Cristo.
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5: Martín Lutero fue un hombre muy valiente, con un gran compromiso con la palabra de Dios. El 31 de octubre de 1517, él clavó sus 95 tesis acerca de la justificación por la fe en la puerta de la iglesia del Palacio de Wittenberg, criticando la venta de indulgencias y sosteniendo que el perdón es un don divino y que es la gracia de Jesús la que nos da salvación. No es un bien adquirido, no se compra con dinero. Ante el emperador Carlos V, este reformador defendió, cuestionando las autoridades del Sacro Imperio Romano Germánico, en lo que se llamó la Dieta de Worms en el año 1521, y él defendió sus posiciones y se negó a retractarse, diciendo que solamente si se le demostraba su error en la palabra de Dios, él lo haría. Se mantuvo firme, su conciencia fue inquebrantable por la fidelidad a la palabra. Después de esa dieta, Dios salvó su vida milagrosamente y tuvo que buscar refugio en el castillo de Wartburg. Aprovechó ese tiempo y tradujo al alemán el Nuevo Testamento. Y fue por la primera ocasión en que el pueblo alemán tuvo en su propio idioma el Nuevo Testamento. Además, él asumió el púlpito y la imprenta como trincheras para proclamar la salvación por la fe, arriesgándose a que el papado lo acusara de herejía y fuese condenado a la muerte por eso. Martín Lutero es llamado el gran lucero de la Reforma. Fue un hombre muy importante, usado por Dios en un momento crítico de la historia de la iglesia. Pero el gran aporte de este hombre no fueron esos actos heroicos y valientes. Fue que volvió a traer la conciencia de la iglesia a la palabra de Dios. Estableció que solamente la palabra de Dios es norma para la fe y la práctica del creyente. Eso se lo debemos a la Reforma, a hombres como Lutero, Calvino, Hus y Zwinglio, me cuesta el apellido, Zwinglio, que no solamente entregaron su vida a defender con argumentos la preeminencia de la palabra de Dios en la vida de la iglesia y del creyente, sino que muchos de ellos entregaron su misma vida. En nuestro servicio de esta mañana recordaremos la Reforma protestante, pero sobre todo en el sentido de la preeminencia de la palabra de Dios. Y lo haremos estudiando un verso de las Escrituras, un solo versículo, a mi gusto uno de los más hermosos versos que encontramos en la Biblia que habla de la misma Biblia. Es la Escritura hablando de la Escritura. Los invito a que leamos juntos el Salmo 119 y el verso 105. Dice así la palabra del Señor: Tu palabra es una lámpara a mis pies, es una luz en mi sendero. Y para ser respetuoso con los que tenemos ya décadas en el Evangelio, Reina Valera nos dice: Lámpara es a mis pies tu palabra y lumbrera a mi camino. Tu palabra. En este pasaje, querida iglesia, se presentan dos verdades acerca de la Biblia que tenemos, que como creyentes debemos aceptar y comprender para confirmar que nuestra vida está afianzada en las Escrituras. Dos verdades. La primera es que la Biblia es la palabra de Dios. Y la segunda es que la Biblia es la luz para el creyente, la luz del creyente. No se engañen, iglesia, que sean palabras sencillas, comunes, que las hayamos escuchado muchas veces, no significa que no tengan grandes significados. Déjamelo decirlo así. Estas dos verdades son extraordinarias y majestuosas para nosotros como iglesia. Vamos a buscar en la palabra los significados de esas verdades a profundidad, como debe ser estudiada la palabra de Dios, y que a través de su Espíritu nos dé la gracia de vivir de acuerdo a ellas. Oremos, por favor. Padre, te damos gracias por este tiempo, por la herencia de la Reforma, por el plan tuyo de que la Biblia sea nuestra guía y nuestra norma. Te pedimos que hoy nos dejes reconocer en la Biblia que es tu palabra y que es la luz que debe guiar nuestras vidas. Controla este momento y todo sea para tu gloria. En el nombre de Jesús. Amén y amén. Vamos a la primera de las verdades, hermanos. La primera verdad que encontramos en el Salmo 119-105 es que la Biblia es la palabra de Dios. Y eso lo encontramos en esas dos palabras del verso. Tu palabra. No olviden, en ese momento el salmista estaba hablando con el Señor. Está orando al Señor. Este salmo es una oración. En ese verso él se vuelve a Dios y dice: Tu palabra. Por supuesto que debemos leer el hermosísimo pasaje de Isaías 55 para que reconozcamos la majestuosidad de la palabra del Señor. Dice así el pasaje: Así como la lluvia y la nieve descienden del cielo y no vuelven allá sin regar antes la tierra y hacerla fecundar y germinar para que dé semilla al que siembra y pan al que come, así también es la palabra que sale de mi boca. Oigan esta frase, hermanos: No volverá a mí vacía, sino que hará lo que yo deseo y cumplirá con mis propósitos. ¿Qué significa que la palabra no regrese vacía? Significa que cumple el propósito que Dios estableció para ella. Cumplirá con mis propósitos, hará lo que yo deseo, dice Dios a través de estas palabras de Isaías. Y déjame resumir eso en una frase, hermano, que yo quiero que tú guardes en tu corazón. La palabra de Dios es la herramienta de Dios. La palabra de Dios es su instrumento más poderoso y activo. Si usted pensó que la manifestación milagrosa, cuando Dios rompe las leyes naturales, cuando hace milagros, es una manifestación del mayor poder de Dios, déjame decirte que la propuesta de nuestra enseñanza hoy es que eso no es así. Es que esto es el mayor poder de Dios para intervenir en nuestras vidas. Es la palabra de Dios la que interviene. Y déjame explicarlo, porque el israelita entendía bien esa grandiosidad de la palabra de Dios. Para el israelita, por ejemplo, mis queridos hermanos, la palabra de Dios es creación. Ese es un sentido para él. La palabra de Dios es creación. Y por eso en el Salmo 33:6 dice: por la palabra del Señor fueron creados los cielos y por el soplo de su boca las estrellas. Saben, hermanos, es que a veces pasamos por estos versos tan rápido que no nos detenemos a ver lo que está diciendo. Dice: por la palabra del Señor fueron creados los cielos y por el soplo de su boca las estrellas. Saben, hermanos, yo admiro mucho la astronomía, es una ciencia que me impresiona mucho. No conozco mucho de eso, pero entender que el universo es tan grande que debe ser medido en billones de años luz, y entender el poder de las estrellas que emiten luz y calor, que es lo que sostiene la vida en nuestro planeta, en nuestra estrella particular que es el sol, me impresiona. Pero cuando veo que todo eso y que todo lo que existe fue simplemente el hablar de Dios, es como que Dios dice: y todo existió. Si me maravillan las obras del Creador, ¿cuánto no me ha de maravillar el Creador de las obras? Hebreos capítulo 11, verso 3. Por la fe entendemos que el universo fue formado por la palabra de Dios, de modo que lo visible no provino de lo que se ve. Y déjame decirte algo, aquí ustedes saben, mis hermanos, que este servidor fue formado en las ciencias químicas y a nosotros nos enseñan desde que estamos en secundaria lo que se llama la ley de la preservación de la materia. Y para los que les gustó cuando lo llevaron, o los que lo están llevando ahorita, y aún para los que no les gustó, ¿verdad?, la química cuando estuvieron en secundaria, la ley de la preservación de la materia dice que la materia no se crea ni se destruye, solo se transforma. Pero eso es una mentira para Dios, porque Dios rompe la ley de la preservación de la materia, porque Dios sí puede crear materia de la nada. Ese es el gran sentido del acto creativo de Dios: hacer cosas sin necesitar nada a cambio. Es que déjame entenderlo, hermanos. Dios no necesita recursos para hacer algo, no necesita que se acomoden las condiciones, no necesita esperar un tiempo, no necesita que se alineen las estrellas o que las circunstancias o el viento sople a su favor. Cuando Dios tiene que crear, simplemente habla. ¿Están conmigo, iglesia? Entonces, si yo les preguntara a ustedes, cuando Dios necesita crear algo, ¿qué es lo que hace Dios? Habla, habla. Sí, hermanos, tenemos un Dios que habla, ¿saben? Eso es una implicación de la consideración de que Dios tiene palabras para nosotros. Significa que habla. Y saben, la palabra de Dios es el poder más poderoso de todo el universo mundial, del mundo entero. No sé cómo lo dicen los chiquillos, pero del mundo mundial, gracias, mi hermano Marlon. Del mundo mundial, del universo universal. La palabra de Dios es lo más poderoso. Pero a ver, iglesia, es que voy a preguntar esto varias veces, entonces necesito que lo practiquemos. Cuando Dios necesita crear algo, ¿qué es lo que hace Dios? Habla. Dios habla, es en su hablar que todo existe. Por eso es que la palabra de Dios es tan poderosa. Pero la palabra de Dios no solo es creación, la palabra de Dios también es revelación. Y déjame reflexionar un poco del acto comunicativo de Dios, de la estrategia comunicacional de Dios. Saben, hermanos, el cielo y la tierra se rigen por la voluntad de Dios. Ese es el pensamiento del Padre nuestro. Recuerdan, vosotros pues, o sea, oraréis así: Padre nuestro que estás en los cielos, santificado sea tu nombre. Y dice: hágase, ¿qué cosa, hermanos? Hágase tu voluntad en la tierra como en el cielo. Eso lo dice el Salmo 119 en el verso 89. Jesús estaba enseñando a orar a través de la palabra, que por cierto es la manera correcta de orar. Mis pensamientos cuando voy al Señor en oración deben de estar basados en su palabra. Ese no es el tema de hoy, hermanos. Pero debemos orar la palabra, no orar nuestras palabras. Ese es otro tema. Pero en el Salmo 119, verso 89, dice así: tu palabra, Señor, es eterna y está firme en los cielos. A veces, hermanos, en los cielos no hay conflicto. Ahí saben que lo que Dios dice es. Y cómo es como Dios dice. No es como uno piensa. Eso me recuerda una frase que mi madre usó muchas veces conmigo. Me parece que ya las he compartido. Pero el pastor Umaña permite repetir las ilustraciones, ¿verdad, pastor? Entonces, tenemos permiso del pastor general. Cuando mi mamá me reprendía por algo que era con alguna frecuencia, que tenía observaciones correctivas para su hijo, ¿verdad? Y mi respuesta era: mami, es que yo pensé. Y mi mamá, ¿saben qué me contestaba? Hijo, ya le he dicho, no piense, no piense, obedezca, hágame caso, no piense. Ante la palabra de Dios debemos de tener ese entendimiento. Es la revelación de la voluntad de Dios que rige el cielo. Dice el salmista: tu palabra está firme en los cielos. Y vean lo que dice el mismo Salmo 119 en el verso 130. Dice: la exposición de tus palabras nos da luz y da entendimiento al sencillo. Recuerden que estamos hablando de la palabra de Dios como revelación, y ese es el acto comunicacional de Dios. Perdón, hermanos, tú tienes que irte hoy de aquí sabiendo que Dios tiene cosas que decirte. Tú podrás querer no escucharlas o podrás querer que sean otras, pero Dios dice lo que tiene que decir. Y aquí me debo detener en esta ilustración que usa este segundo verso del Salmo, cuando dice que da entendimiento al sencillo. Voy a hacer algo, hermanos, y dígale a la persona de a la par: usted es muy sencillo. Dígale, sencillo, sencillo. Y voy a hacer una pregunta con trampa: ¿cuántos se sienten ofendidos cuando le dicen sencillos? ¿Qué es que preferiría ser, complejo, hermano, o qué? Ok, hermanos, no tengo mucho tiempo. Pero la sencillez de la que está hablando este verso del Salmo, por cierto, en Reina Valera utiliza la palabra simpleza. No habla del sencillo, habla del simple. Hermano, dígale al que está a la par, dígale simple, sencillo y simple, tras de eso. Nada, solo. No se excedan, hermanos, no le digan corriente ni nada de eso. No, sencillo y simple, ahí lo dejamos, ¿verdad? Déjame explicarte con claridad, hermanos. La sencillez y la simpleza de la que está hablando el mundo del Salmo, podríamos ir al texto original, etcétera, de lo que está hablando es de la humildad para obedecer. De eso está hablando. Está hablando de que tú debes llegar a la palabra de Dios y no considerar tus juicios previos, tus conceptos. Es como si llegaras y te quitaras todo, como que uno llegara, como se sintió Adán en el huerto del Edén después del pecado: es que estoy desnudo y tuve miedo. Esa actitud de que viene Dios a hablarnos y que yo guardo silencio porque es lo que Él dice, como Él dice. Déjenme darles un testimonio, hermanos. Ustedes saben que les he compartido que mis padres son una gran bendición en mi vida. No recuerdo un mal testimonio de mis padres. Me mantuvieron en la iglesia todos los años que les correspondía a ellos por su autoridad hacerlo. Estorbaron mi vida para que yo no me desviara. Yo le doy gloria a Dios por mis padres. Pero mi madre es una persona en este sentido particularmente sencilla. Mami no tuvo la oportunidad de estudiar. Logró terminar la primaria y en sus años de escuela era terminar la primaria e irse a trabajar. Esa era la condición socioeconómica. Mami fue a trabajar y se encontró con mi papá y se casó joven, y muy joven tuvo a este servidor de ustedes, y ya después dice que nunca más volvió a dormir tranquila. ¿Verdad? Se le complicó la vida a mami. Pero cuando yo reviso el testimonio de mi madre, hermanos, Y veo cómo haya enfrentado su vida. Papi y mami ya cumplieron 56 años de casados. Y cuando veo cómo ella ha enfrentado su vida y cómo ha tomado las decisiones correctas en su matrimonio, en su vida como madre, en su trabajo, fue emprendedora y muchas cosas. Enfrentamos hace poco, ustedes nos acompañaron, una enfermedad con alguna gravedad, y cómo mami pudo siempre tomar la posición correcta. Todavía me regaña de la manera correcta, hermanos. Todavía me regaña. Y está oyendo este tema, no salen de la casa, pero no se pierden las transmisiones de nuestra iglesia. Y cuando yo veo cómo ella logró eso, recuerdo que mami leyó todos los días de su vida hasta hoy la palabra del Señor. Y me acuerdo verla llegar yo tal vez del colegio, de la universidad, y verla con una Biblia abierta y otra Biblia a la par, y leyendo dos versiones en sus comparaciones intertextuales, en su forma humilde de estudiar la palabra del Señor. Yo puedo dar testimonio que seguramente mi madre ha leído más de 100 veces la Biblia completa, porque cada año la leía en varias versiones y quería entender eso. Y más allá de los logros en esta vida y lo bueno que ha hecho, fue humilde para presentarse delante de la palabra del Señor. Buscó la sabiduría en la palabra del Señor. Y eso me hace ubicar y aplicar esto de una manera muy directa, hermanos. Y voy a tratar de ser lo más cariñoso posible para decirlo. Hoy estamos celebrando el mes de la Biblia y permítanme decirlo con toda franqueza. Si tú no tienes un hábito diario de buscar la palabra del Señor, no has entendido lo que significa ser reformado. No has entendido las vidas de aquellos como Martín Lutero y muchos otros que fueron instrumentos de Dios para que yo pueda tener una Biblia aquí en mi mano, para que la tengamos al acceso, porque cuando quiso ser restringida a la iglesia, personas valientes se levantaron y entregaron su vida, sus ministerios, a la defensa de la palabra de Dios como el principal insumo para la iglesia cristiana. Eso nos distingue hoy de la iglesia popular. Nosotros no creemos en las tradiciones, no creemos en la autoridad de los concilios. Solamente esto es autoridad para nuestra vida. Pero si tú no la lees diariamente, no estás viviendo con tu vida eso. Y déjame complicarlo aún más todavía, el reto que significa ser una iglesia bíblica. La palabra de Dios no solo debe ser leída, debe ser estudiada y reflexionada. Y para no enredarlo con muchas palabras, yo te digo que tú debes de tener un tema devocional diario acerca de la palabra del Señor. Y seguimos insistiendo en que nuestra iglesia diariamente debe buscar al Señor en un tiempo devocional. Les recomendamos el tiempo con Dios, por supuesto. Pero esto es una bendición, hermanas. ¿Saben? Nos permite a nosotros, como los maestros en esta casa, garantizar que estamos dando el alimento de toda la palabra de Dios. El apóstol Pablo, en Hechos capítulo 20, cuando defiende su ministerio, él usa una frase y dice: yo les he enseñado todo el consejo de Dios. Nos toca, y perdón, hermanos, no nos da tiempo desde el servicio del fin de semana poder enseñar toda la palabra de Dios. Por eso necesitamos el tiempo con Dios. Y les tengo buenas noticias, hermanos. Terminamos en este mes que viene de octubre el primer libro de Crónicas, y después vamos a estudiar Cantar de los Cantares, que dicen que es el libro más erótico de la Biblia. Aunque sea por el interés de eso, hay unas fundas teológicas, es el matrimonio, es la significación de la relación de Cristo. Déjenos avanzar. Pero Cantar de los Cantares tú debes leerlo. Yo no recuerdo, pastor, haber escuchado un sermón de Cantar de los Cantares acá, en mis 10 años acá, no lo recuerdo. No podemos enseñarlo todo, pero como ministros, maestros de esta casa, somos responsables de presentarte toda la palabra de Dios. Si tú no lees diariamente en un orden metodológico la palabra de Dios, es una decisión tuya, no es de esta casa. La iglesia es responsable. Yo ante mi Señor estoy tranquilo porque en Lifehouse le damos suficiente énfasis a ser bíblicos. Pero además de eso, no termina todo ahí, hermanos. Ya casi me estoy enojando, hermanos. Además de eso, tenemos un programa de discipulado. Porque no solo se trata de que tú puedas leer diariamente la Biblia en el tiempo con Dios y el pastor nos manda la exégesis del texto y ya nos contestamos. No, también tienes que aprender a estudiar la palabra de Dios. Estamos en matrícula de un programa de discipulado. Si tú no tienes una metodología clara de cómo estudiar la palabra, busca el discipulado. Te vamos a enseñar, te vamos a llevar de la mano. Porque un creyente que no se expone diariamente, metodológicamente y correctamente a la palabra, no le permite a Dios que use su herramienta más poderosa, su instrumento más importante para venir acá. La palabra de Dios es creativa. Por eso cuando Dios quiere crear algo, ¿qué es lo que hace? Habla. La palabra de Dios es revelación también. Por eso cuando Dios quiere comunicar su voluntad, ¿qué hace? No, hermanos, tenemos que devolvernos a la primera parte del sermón. Habla. Hoy estamos hablando del hablar de Dios. La palabra de Dios es que Dios habla. Cuando Dios quiere crear algo, ¿qué hace, hermanos? Cuando Dios quiere revelar algo, ¿qué hace? Habla. Pero saben que hay un significado también adicional. La palabra de Dios también es evangelio. La palabra de Dios también es el mensaje de la salvación. A esto los padres de la Reforma le llamaban la noticia del evangelio. Saben, hermanos, y déjame decírtelo con total puntualidad. Todos nosotros los que hemos aceptado a Jesús como nuestro Salvador, no lo pudimos haber hecho sin que alguien nos explicara la verdad de este libro. Que alguien nos dijera que Dios había amado tanto al mundo que envió a su Hijo, que murió sin pecado, que pagó nuestra deuda, que venció la muerte y que se fue al cielo a preparar lugar para nosotros. Eso no lo descubrimos en ningún otro lugar que no sea en el contenido de la palabra. Y saben, hermanos, en la revelación general que llaman los teólogos, dice, los cielos cuentan la gloria de Dios. Y qué hermoso es apreciar a Dios en eso. Pero para conocer al Dios bíblico, para entender la revelación, para aceptar a Jesús como Señor de mi vida, yo necesito la noticia del evangelio, el contenido del evangelio. Es el Dios de la Biblia y el relato de la salvación en la Biblia que me permite a mí alcanzar salvación. Salmo 107, verso 20. Me encanta. Dice, envió su palabra, ¿para qué cosas, hermanos? Para sanarlos. Y así los rescató, ¿de dónde? Del sepulcro. Cuando Dios quiere salvar a alguien, ¿qué hace? No, hermanos, no, todavía no. Lo hizo mejor el servicio de ayer. Cuando Dios quiere crear, habla. Cuando Dios quiere revelar, habla. Y cuando Dios quiere salvar, habla también. Primera de Pedro capítulo 1, versos 23 al 25. Dice así el apóstol. Pues ustedes han nacido de nuevo, el nacimiento. El nuevo nacimiento es nuestra salvación. Yo no soy, hermano Rolando, el viejo Joaquín. Soy el nuevo Joaquín, nacido de nuevo. No de simiente perecedera, sino de simiente imperecedera, mediante la palabra de Dios que vive y permanece. Este texto es maravilloso. Porque todo mortal es como la hierba y toda su gloria como la flor del campo. La hierba se seca y la flor se cae, pero la palabra del Señor permanece para siempre. Déjenme detenerme un momento acá y ya les leo la última frase. Perdón, hermanos, si ustedes leen un poquito más el contexto de lo que está hablando Pedro, Pedro termina explicando, perdón, es que no es la herencia biológica o material de nuestros padres, no es eso. Es la palabra de Dios que nos lleva hacia la eternidad. ¿Están conmigo, mis hermanos? Es la palabra de Dios, no es lo material, no es lo material. La herencia en esos términos, ¿saben, hermanos? Y por eso le hablo a los padres que están aquí presentes. La principal preocupación que debemos de tener como padres es que nuestros hijos conozcan del temor del Señor. Esa es la herencia que necesitan. Cualquier otra cosa que les dejemos, hay otras cosas que son buenas. Que estudien, que sean gente de bien, que sean buenos ciudadanos. Todo eso es algo que es bueno. Pero la gran herencia que necesitan la siguiente generación es la palabra de Dios. Porque ahí van a entender cómo trascender la eternidad. ¿Me explico, hermanos? ¿De qué ganaríamos teniendo todo lo demás si nos falta eso? Yo tengo el privilegio, me corresponde dar con la hermana Maritza, nuestra líder de la pastoral infantil, los cursos de preparación para la presentación de niños. Y los damos bien cariñosos también. Les decimos a los padres, eso es un pacto. Tú vas a comprometerte a que el principal anhelo que tengas para tus hijos es que conozca a Jesús como Salvador. Y eso no se alcanza sin la noticia del Evangelio que está en este libro. Y si tú no lo conoces, ¿cómo le vas a poder compartir eso a tu hijo? Es así de sencillo. Termina diciendo el apóstol Pedro, y esta es la palabra del Evangelio que les he anunciado a ustedes. Y también lo dice el apóstol Santiago en el capítulo 1, versos 17 y 18. Dice así: por su propia voluntad nos hizo nacer mediante la palabra de verdad, para que fuéramos como los primeros y mejores frutos de su creación. De una manera extraordinaria, hermanos, Dios tiene el poder de hacernos los primeros y mejores frutos de su creación. Hay un montón de símbolos. Cómo vamos a ser restituidos a un mejor estado anterior, como antes de la caída, mejor aún que eso. Pero la enseñanza de hoy es que el Señor alcanza eso utilizando su mejor herramienta. Cuando Dios quiere crear algo, ¿qué hace? Cuando Dios quiere revelar algo, ¿qué hace? Cuando Dios quiere salvar, ¿qué hace? Pero hay otro significado que es maravilloso de la palabra de Dios. Y debo decirlo tal cual lo enseña mi palabra, mi Biblia. La palabra de Dios es Cristo. La palabra de Dios es Cristo. Juan capítulo 1, verso 14. Dice: y el verbo, ¿saben qué significa verbo? Significa palabras, es el logos, la palabra griega, y la palabra se hizo hombre. Lo que está diciendo el apóstol Juan en este verso maravilloso es que todo el poder de Dios, porque la palabra de Dios es lo más poderoso, como es del mundo mundial, del universo universal, ¿verdad? Lo más poderoso, todo eso está en Cristo. Y hemos contemplado su gloria, la gloria que corresponde al Hijo unigénito del Padre, lleno de gracia y verdad. Y no quisiera ser místico al decirlo eso, hermanos. Pero cuando tú tienes una relación linda con tu Biblia, perdón, hermanos, no se las he presentado. Esta es mi Biblia favorita. Yo predico digitalmente, ¿verdad? Usamos tablet y aquí está la palabra y la uso mucho. Pero esta es mi Biblia favorita. Me la compré para lucirla, ¿saben? Nueva versión internacional, lomo en plateado y sobre todo, muy importante, hermanos, letra grande, para que la presbicia no nos maltrate. Ayer me oyó hablar eso mi hermano Mike. Mike es nuestro Martín Lutero y hoy trajo su Biblia para enseñármela. No, yo tengo mi Biblia, pastor, también, ¿verdad? Y me la enseñó y me la presentó. Qué hermoso. Esta es mi palabra. Pero cada vez que yo la abro, hermanos, cada vez que yo la abro, yo tengo que tener la reverencia de entender que es como si me estuviera encontrando con Jesús. Como si me estuviera encontrando con Cristo, ¿verdad? Y eso es algo maravilloso. Pero déjame profundizar un poquitico más. Un poquito. El verso dice que en Jesús estaba la contemplación de toda la gloria del Padre. Eso dice Juan capítulo 1, verso 14. Eso lo dice ahí. Y yo siempre me quedo pensando que cuando yo me encuentre con mi maestro, cuando ya podemos verle cara a cara, como dice Hebreos, ¿cuál será mi reacción? Saben, hermanos, de repente es correr a abrazarlo y por fin, maestro, nos hemos encontrado. Pero me parece más que la del apóstol Juan en Apocalipsis capítulo 1, cuando dice que está en medio de los candelabros y dice que cae sobre, se tira al cielo y cubre su cara al ver la gloria de Dios manifestada en toda su plenitud. Lo más cercano, hermanos, y lo digo con conciencia bíblica, lo más cercano que tenemos para ver toda la gloria de Dios en nuestra condición actual está aquí. Un pasaje de este libro puede hacerte ver toda la gloria de Dios. Tienes que verlo así. Por eso cuando abro mi Biblia es como si estuviera con Jesús. Por supuesto que hay que leer Hebreos capítulo 1, los versos 1 y 2. Dios, que muchas veces

dijo. Perdón, hermanos, y si lo leemos correctamente este verso, no deberíamos decir por medio de su hijo. Deberíamos decir, nos ha hablado en su hijo. Es en él, es en la persona. Y es algo maravilloso de entender la manera, hermano, no te confundas, la manera que tienes de tener un encuentro personal con él, porque la palabra es un él, es Cristo, la manera está aquí. No puedes vivir una vida realmente encontrándote con Jesús si no la buscas aquí. Lucas capítulo 5, verso 1, para subir una gradita en esto mismo, dice que aconteció que estando Jesús junto al lago de Genezaret, el gentío se agolpaba sobre él para oír qué cosa. Déjenme decir algo así, hermanos, y voy a meterme en un problema con esto que voy a decir, pero son problemas buenos de los que nos gusta meternos, hermanos. Hay Biblias, a veces hay una controversia, lo empiezo por ahí, sobre el tema de la voz audible de Dios, ¿verdad? Que si yo oigo a Dios y esas cosas de esas maneras. No quiero hablar de eso, pero lo que yo quiero decirles es que hay algunas versiones, esta no, y estuve tentado a traer otra que sí lo tuviera, pero no, porque esta es mi Biblia. Bueno, pero a veces ustedes van a los evangelios, ustedes buscan algún libro y aparecen las palabras de Jesús en rojo. ¿Lo han visto? Ok. Cuando está en rojo, miren que me gusta esa marquita, esa manera de distinguirlo. Porque lo que aparece en rojo es, hermanos, es literalmente lo que en una ocasión Jesús abrió su boca y verbalizó. Salieron ondas sonoras de aquella boca. Y déjame decirle la majestad de eso. Era Dios hablando como Dios. Era Dios diciendo las palabras de Dios. Como Nicolás la idea, mis hermanos. La grandeza de lo que significa la palabra de Dios. La voz audible de Dios. Y saben, hermanos, aquí es donde me voy a meter en el problema. Yo recuerdo la primera vez que vine a esta iglesia, hermanos. Dios ha bendecido a la iglesia. En aquella ocasión llegábamos hasta donde están esos postes. Del otro lado había como un gimnasio, ¿verdad? Recuerdo el primer día que vine acá. Esta plataforma era más chiquita porque necesitábamos poner más sillas. Entraba uno por esa puerta. Era todo diferente, hermanos. Y recuerdo que vine y entramos. Y por supuesto el pastor Umaña, conocen ustedes el ministerio del abrazo, ¿verdad? Con el que somos recibidos siempre. El pastor, sin conocerme, me abrazó y yo pasé, entré con mi esposa, buscábamos un lugar donde congregarnos. Y el primer tiempo, por supuesto, empezó con el tiempo de alabanza. El ministerio de alabanza cantó y yo, pues, como buen evangélico, hermanos, uno se alegra en el tiempo de alabanza, ¿verdad? Hasta unos brinquitos por ahí, ¿verdad? Yo sé que no me veo muy bien, hermanos, pero es con mi Dios el tema, ¿verdad? Entonces... Y recuerdo que al frente de nosotros había una señora muy conectada, hermanos, con la alabanza y levantando sus manos y toda la cosa. Y está alabando al Señor, qué bueno que eso. Pero terminó el tiempo de alabanza y pasamos a la palabra. Y la hermana se sentó y empezó a limarse las uñas. Y yo digo, qué interesante. Porque cuando me toca a mí hablarle a Dios, soy tan efusivo y tan brinca, brinca, hermanos. Pero cuando me toca escuchar a Dios hablar, me vuelvo tan desinteresado, tan apático. Y perdón, hermanos, y ahí va el verdadero cariñito. Nosotros nos congregamos en este lugar principalmente para oír lo que Dios tiene que decirnos. Porque lo que yo tengo que decir es tan poco importante, hermanos, comparado con la grandeza de la palabra de Dios. Y por aquello, hermanos, cuando pasemos en la eternidad con nuestro Señor, ¿saben qué vamos a pasar haciendo? Escuchándole hablar, reflexionando en sus palabras, gozándonos de entender perfectamente la obra redentora. Entonces, mejor que te guste escuchar la palabra, hermanos. ¿Sí? Que te guste. Yo le doy gracias a Dios porque por supuesto que tenemos que presentar nuestras alabanzas.

0: Alabanzas al Señor. Por supuesto que tenemos que entregar nuestras ofrendas al Señor, pero la congregación, el acto congregacional que hacemos es en torno a la palabra de Dios, porque Él va a hablar. Él así dice el Señor. Y por eso, para los que compartimos la responsabilidad de ser maestros en esta casa, tenemos que tener el cuidado especial de decir las cosas que dice Dios. Hay una maldición terrible que establece Jesús para los falsos maestros, que parece como el castigo de las brujas de Salem, ¿verdad? Amarren una piedra de molino al cuello y láncelo al fondo de la mar. Eso es lo que merece alguien que habla a nombre de Dios y no dice lo que de verdad Dios está diciendo. La Biblia es Cristo. Muy bien, hermanos. Vamos a la segunda verdad. La primera verdad es que la Biblia es la palabra de Dios. Y cuando Dios quiere crear algo, ¿qué hace? Habla. Y cuando Dios quiere revelar algo, ¿qué hace? Habla. Y cuando Dios quiere salvar, ¿qué hace? Habla. Y cuando Dios quiere Cristo, eso es la última. No me sale. Habla en Cristo. Muy bien. La segunda verdad. La Biblia es la luz del creyente. El verso dice: es una lámpara a mis pies, es una luz a mi sendero. Saben, los que están en discipulado con este servidor entienden que tratamos de ser lo más literales para leer la palabra. ¿Saben qué es una lámpara en la palabra? Una lámpara, eso es. En aquel momento, un artefacto pequeño con aceite y una mecha, y se ponía en eso. Por supuesto que cuando Jesús enseña en el Nuevo Testamento el hermosísimo Sermón del Monte, Él tiene eso de que su palabra es la lámpara. Por eso en Mateo capítulo 5, versículos 14 al 15 dice así. Perdón, versículo 15, Mateo 5, 15 dice así: ni se enciende una lámpara para cubrirla con un cajón. Por el contrario, se pone en la repisa para que alumbre a todos los que están en la casa. La lámpara debe estar en el lugar más alto para que pueda alumbrar a todos. Déjame detenerme un momento en eso. Siempre he tenido un problema, un choque con este pasaje de Mateo, porque me parece una insensatez tomar una lámpara y ponerle una caja encima para que no alumbre. Es una tontería, es ilógico. Se nos da una lámpara, debemos de ponerla en el lugar más alto. Pero aquí yo tengo que detenerme un momento, hermanos, y hablar de esa costumbre tan linda que encuentro en algunos lugares, de que uno llegue y tiene la Biblia abierta, ¿verdad? Y la ponen de alguna manera como diciendo: aquí somos bíblicos, creemos en la Biblia. Y a ver, hermanos, no me malentiendan, no estoy diciendo que eso sea pecaminoso o equivocado. A mí, como me sale el pastor evangélico que soy, ¿verdad? Cuando yo llego a un lugar y encuentro una Biblia abierta y veo que está en un texto, entonces busco Juan 3:16 o Juan 1:12 y lo dejo abierto en un verso que tenga que ver con la salvación de aquel que lee, por lo menos, ¿verdad? A ver si lo lee. Cuando yo era niño fui enseñado que la Biblia, hermanos, hay que respetarla tanto que tú nunca pones un libro encima de ella. Siempre donde la tengas, la tienes que tener encima de todas las cosas. Íbamos a una iglesia con Biblia e himnario, entonces uno ponía la Biblia encima y abajo el himnario. Y después la cartilla se llamaba, que era algo así como el tiempo con Dios, ¿verdad? Entonces así andábamos. En esa época no había Biblia en dispositivos, entonces todos íbamos con la Biblia física a la iglesia. Pero saben, hermanos, lo que el pasaje de Mateo 5:15 nos dice no es que usted tiene que llegar ahora a su casa y buscar el lugar más alto para poner la Biblia ahí. Era como buscar la repisa, ir a buscar ahí el closet en la parte más alta y poner la Biblia ahí. No. De lo que nos está hablando es que usted tiene que darle en su vida la preeminencia a la palabra. De eso está hablando. De que sí, es cierto, hay que respetar el libro, la sustancia física del libro. Pero lo que es la palabra de Dios es el contenido de este libro. Y que tú lo respetas y es preeminente para ti, Si tu principal actividad espiritual es buscar al Señor a través de su palabra. Y tal vez tenemos otros énfasis en nuestra vida espiritual, pero el primero es, debe ser, buscar al Señor en su palabra. No solamente dice que es la luz, sino también, perdón, que es la lámpara, sino también que es la luz. Esto dice esta segunda enseñanza, ¿verdad? Lámpara es a mis pies tu palabra y lumbrera a mi camino, luz a mi sendero, dice Nueva Versión Internacional. La luz es un tema muy importante, porque así como la lámpara es para que alumbre a todos, la luz es para distinguir de las tinieblas. Génesis capítulo 1, versos 3 al 5. Y dijo Dios que exista la luz, y la luz llegó a existir. Por cierto, ¿qué es lo que hace Dios cuando tiene que crear algo? Habla. Así creó la luz, ¿saben? El primer acto creativo de Dios fue hablar para crear la luz. Eso es un tema muy relevante cuando leemos Génesis. Y Dios consideró que la luz era buena, dice el verso 4. Y la separó de las tinieblas. Y ahí Dios establece una dicotomía, luz y tinieblas. Son cosas separadas, no se mezclan. A la luz llamó días y a la tiniebla noche. Y vino la noche y llegó la mañana y ese fue el primer día. Y Dios hizo un día. Hizo la luz. La luz para que se separara de las tinieblas. Éxodo capítulo 25, 37, vamos a leerlo, porque la luz es algo muy importante en la liturgia del pueblo de Israel. Leemos también el 27, 20, todo seguidito. Éxodo 25, 37 dice, hazle también sus siete lámparas y colócalas de tal modo que alumbren hacia el frente. Y luego en 27, 20 dice, hablando de lo mismo, ordénales a los israelitas que te traigan aceite puro de oliva para que las lámparas estén siempre encendidas. ¿Saben, hermanos? Está hablando del candelabro, del mueble del santuario. De eso está hablando. Pero déjeme hacerte una pregunta. ¿Cuál otra enseñanza en la palabra, realmente es una parábola que presentó Jesús, encontramos que tiene que ver con la luz que no se debe apagar? Que es un problema si se apaga. ¿Se acuerdan? Que había cinco que las mantuvieron encendidas y a cinco se les apagó. La parábola de las vírgenes. Y de hecho algunas versiones llaman las vírgenes sabias y las insensatas. Y saben, hermanos, no tengo tiempo para ir a hacer la interpretación del pasaje, pero yo sé que todos nosotros recordamos que se nos ha enseñado que el aceite es como un símbolo del Espíritu Santo, ¿verdad? Que nos mantiene atentos, ¿verdad? Que no debemos dejar, y está muy bien, hermano. Tú debes orar por la unción del Espíritu Santo en tu vida y la guía del Espíritu Santo en tu vida. Pero saben, hermanos, la lámpara, aún en esa ilustración del maestro, no era solo el Espíritu Santo. Era la palabra que era iluminada, porque quien da luz es la palabra. Déjame explicártelo de la siguiente manera, hermanos. Yo puedo pedirle al Señor que Él guíe mi vida a través de su Espíritu Santo. El Espíritu Santo viene y nos convence, nos dirige, nos hace identificar el pecado y el camino que debemos seguir. Pero la manera en que el Espíritu Santo hace eso es utilizando la palabra de Dios. Toma lo que se nos ha enseñado, lo que nos limpia, lo que nos forma, y a través de la iluminación del Espíritu es que aquello funciona. Es como un mecanismo, como dos elementos. Es la palabra que estudio con la iluminación del Espíritu Santo para que eso guíe mi vida. ¿Están conmigo, iglesia? ¿Verdad? Así funciona. De hecho, no tendría sentido que yo pida la iluminación del Espíritu Santo, la llenura del Espíritu Santo, si no he ido a la palabra, a buscar la palabra de Dios para que me guíe. Ahora vamos a leer una cita de Lutero que es extraordinaria. La luz tiene que ver con eso. Tu vida será iluminada por la palabra y el Espíritu Santo que la convierte en guía para tu vida. Esther capítulo 8, verso 16. Para los judíos aquel fue un tiempo de luz y de alegría, júbilo y honor. Y a mí me encanta cómo usa luz acá, porque de lo que está hablando es de la luz que ilumina. Cada provincia había regocijo y muchas personas de otros pueblos se hicieron israelitas. Debo terminar, hermanos. Debo aplicar las dos verdades que hemos aprendido hoy. La Biblia es la palabra de Dios y la Biblia es la luz del creyente. Les comparto unas frases de Martín Lutero que nos hacen recordar que somos herederos de la Reforma. Oye esto, hermanos. La Biblia está viva, me habla, tiene pies, corre tras de mí, tiene manos, me agarra. Interesante, ¿verdad, hermanos? Cómo Martín Lutero explicaba lo que la Biblia era para él. ¿Se imaginan, hermanos? Se la imaginaba con pies para caminar e irse detrás de él. Se la imaginaba con manos que lo agarraban. Echó patitas y manitas la Biblia, hermanos. Oigan este otro. Esto lo dijo delante de la dieta de Worms. Mi conciencia está ligada a la palabra de Dios. No puedo ni quiero retractarme, porque no es seguro ni aconsejable hacer algo contra la conciencia. Aquí estoy, no puedo proceder de otra manera. Que Dios me ayude, amén. Porque la palabra era la única autoridad, aunque tuviera que entregar su vida. Oigan esto, hermanos. Doy gracias a Dios por mis opositores, pues ellos me han inclinado a buscar ardientemente a Cristo en las Escrituras. ¡Qué valor el de Martín Lutero! Y la última que les comparto me encanta, hermanos. ¿Saben? Cuando vaya a la presencia del Señor, por supuesto, primero mi Señor Jesús, después pasar por Pablo, el teólogo de la Reforma, a ir a conversar un ratito, después hay que ir a hablar con Juan Calvino, por supuesto, y hablar con Martín Lutero también. Aunque ya tenemos nuestro Lutero acá, que es el hermano Mike, ¿verdad? Oigan esta frase de Martín Lutero. Hice una alianza con Dios. Que Él no me mande visiones. No quiero sueños, ni siquiera quiero que vengan ángeles. Estoy satisfecho con el don de las Sagradas Escrituras, que me da instrucción abundante y todo lo que preciso conocer, tanto para esta vida, cuanto lo que ha de venir. Debemos concluir aplicando las dos verdades acerca de la Biblia que encontramos en el Salmo 119. La primera verdad, hermanos, es que la Biblia es la palabra de Dios. El creyente reconoce que el mayor poder del universo está en la palabra de Dios. Es creadora, es reveladora, es evangélica y es mi Salvador Cristo. Pero el creyente también reconoce que la Biblia es la luz del creyente. Debe ser puesta en la repisa, en el lugar más alto. Dos aplicaciones específicas debo compartirte. Cuando enfrentes la prueba, la necesidad, la traición, el dolor, cuando estés en el momento malo de la vida, cuando venga la prueba y tu fe se tambalee, busca la Biblia primero. Cualquier circunstancia que tú estés viviendo hoy, la herramienta más importante que tiene Dios para intervenir en tu vida es su palabra. Hay cosas que ya ha dicho porque tú las necesitas hoy. Busca la Biblia en el tiempo de prueba. Y la segunda aplicación, hermanos, en el tiempo de incertidumbre, no de prueba, de incertidumbre, cuando no sepas qué hacer, cuando no sepas qué pensar, busca la Biblia. Aquí también está la guía para nuestras seguridades, nuestras emociones. Es en la Biblia que yo encuentro la seguridad de que estaré eternamente con mi Jesús y que habrá un día que no habrá llanto ni dolor. Él lo prometió. ¿Saben cómo lo sé, hermanos? Porque aquí lo dice. Oramos, hermanos. Padre, gracias por tantas cosas buenas que has hecho por nosotros: la salvación, el cuidado, la provisión. Pero hoy de manera especial te agradecemos por tu palabra, por la Biblia que nos diste, cómo durante 2000 años has preservado este libro para que sea nuestro, para que sea la luz para nosotros, para que encontremos tus palabras ahí. Yo te pido, Señor, que seamos humildes, simples y sencillos para buscarte en ella. Bendice a tu iglesia, Señor, y danos la gracia de seguir siendo una iglesia bíblica. En el nombre de Jesús. Amén.
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4: 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El matrimonio es una de las invenciones más hermosas de Dios. Nos permite conocer el amor de una manera profunda y cercana. Pero hay un elemento sin el cual esa plenitud no se alcanza: la comunicación. Una experta en relaciones lo dijo con claridad. La comunicación es el cemento que une al matrimonio. Si se rompe, la relación se derrumba. Cuando los cónyuges dejan de comunicarse, ya no se están nutriendo mutuamente y eso deja de ser un matrimonio pleno. Vivir bajo el mismo techo no garantiza que están realmente conectados el uno al otro. 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